0: Tailandia.
1: Bueno, yo a la gente lo que le quiero decir es más o menos lo que vengo diciendo por todos los medios posibles, que es... Estamos en un momento donde el planeta Tierra está sufriendo una conmoción tremenda. De más está decir que todas las luchas ideológicas, las luchas religiosas, los divisionismos políticos y todo eso han producido aberraciones muy grandes a lo largo de la historia de la humanidad, y nadie de nosotros va a curar semejante destino de pez que va a ser pescado. Pero en este momento yo creo que tenemos en nuestras manos la posibilidad de ayudar a nuestra tierra, a la tierra. Es como ayudar al alma, ayudar al hijo, ayudar a la madre, ayudar al padre, es ayudar a la tierra. Ayudar al enfermo, ayudar a la canción. Alimentarlas con la energía natural, no con la impostación de la tecnología, de la visión utilitarista, usufructuadora de las cosas, sino pensemos que la música, la voz humana, la guitarra, todo eso, pensemos que son como tigres o animales hermosísimos que se extinguen. Pensemos nada más en eso y cómo nosotros, cada uno desde su lugar, con la herramienta que pueda, defender el sonido como una cosa natural, defender la poesía como una cosa natural, defender los libros en la era de las pantallas, defender un poco los libros, defender las guitarras españolas frente a los émulos de las guitarras españolas. Mi mensaje es ese, como que la buena música se extingue, ojo, no solamente los elefantes, se extingue la buena música, cuidémosla. Queramos la música de la tierra, los sonidos, la materia sonora que nace entre las hojas de los árboles, todo eso. Prestemos atención una vez más a todo eso, que es la materia sonora de nuestra tierra, tan vapuleada como está. Porque es una forma también de hacer ecología. Bueno, yo a la gente lo que le quiero decir es más o menos lo que vengo diciendo por todos los medios posibles, que es...

Esto es esto y lo otro es lo otro. Y estos son los socios del desierto. Vamos todavía. No sé, después hablamos.

sentí la necesidad de tocar más la guitarra, hacerme cargo como de toda la parte armónica de mis temas, es decir, sin teclado y sin otra guitarra, yo solo como lo que Dios me dio. Ese era un buen desafío para sentirme un poquito más en tema, digamos, de poder hacer un trío. Generalmente los tríos tienen la gran ventaja de que las cosas no se chocan. Si hay uno tocando en Berazategui y el otro en Moscú, hay uno que está en la mitad y que los arrima, ¿entendés? He sentido la gran influencia de Dante, por ejemplo, diciéndome, hace un trío, papá, hace un trío. Qué sé yo, a veces hay que obedecer a los hijos.

0: albergo también la contradicción, ya les digo, esas ideas que por momentos son bastante encendidas y que tienden a definir cierta ética en lo que yo he hecho toda mi vida, ahora ustedes me ven, digamos, armado de producción, secundado por un sello importantísimo como Sony, secundado además, después de tantos años, por la mano maestra de Alberto Janián, que es el mejor productor que yo tuve nunca. Y ustedes me verán como que ahora me pasé al otro lado del puente. No es así. Ustedes saben que en las obras que yo hice, en los temas que hice, está escrito como es. Y yo no tengo por ahí que decir nada, porque hablar a veces es imperfecto, mientras que las canciones expresan una realidad mucho más precisa del alma. Y quiero decirles que mi espíritu combativo, entre comillas, se va a seguir inspirando siempre en lo mismo. Estoy muy agradecido por haber encontrado el eco que yo buscaba.
1: Los Socios del Desierto es el nombre del último grupo de Luis Alberto Spinetta, quien armó un trío al estilo de las primeras bandas que hizo después de Almendra. La faceta acústica recién se verá con un disco en el formato Unplugged, mientras que la beta eléctrica se presentó en un disco doble, que marcó su regreso a la actividad discográfica.
2: A mí me encanta el disco nuevo. Es una pila infernal y que la magia continúa. Un Spinetta a toda luz.
0: Terminó como una etapa de combativa en donde yo dije, bueno, este disco es mío y no se lo doy a nadie, y si no me ponen lo que yo quiero y me dan las condiciones para que yo esté en un sello y saque un disco, porque tampoco es cuestión de sacar un disco por sacarlo. En realidad iba a terminar sacándolo, aunque sea por sello, por discos Tugón. Recibí un llamado, recibí un desafío. Nosotros estamos interesados, vení a hablar. Ahora que ya me relajé y veo que todo se hizo realidad y es tangible eso, algo que ya ha sido sembrado en otros trabajos, ahora hizo fuerza al lado mío. Esa misma energía es la que me hace sentirme muy bien con esta salida y es la que también quizás le dé cierto aire de vigencia a Spinetta. La única estrategia que hubo con la prensa es el silencio. Por otro lado, cuando después de 2 años y 7 meses de autoveda salí a tocar, quería decirle, miren, voy a salir a tocar. He tenido también mucha invasión de mi vida privada. Cuando venga el bobero, se lo lleva todo. Pero que eso también es mi vida y no lo puedo ignorar, y eso también hace que Luis se recluya un poco, porque no tengo ganas de que se metan en mi vida.

Digamos, de lo que yo más me ocupé de este último proyecto de Luis con los socios del desierto es el video de Cheques. Fue el primer trabajo, digamos, ambicioso que hemos tenido desde la producción y desde el apoyo que nos brindó la compañía. El tema que la compañía había elegido como corte de difusión es un rock bastante marcado. La idea era tratar de hacer algo que quebrara un poco también con eso, ¿no?

0: Luis Alberto es uno de los tipos más talentosos y más impresionantes que nos dio Argentina.
1: Pero hay otra cosa que yo no puedo dejar de decir, y es que hace un año y monedas falleció mi hija, Laura, a los 19 años. Y entonces la dimensión de la figura de Luis en mi vida cobró una importancia enorme, porque todo el apoyo que yo recibí de él desde ese momento hasta el día de hoy, en cosas, en ayudas de todo tipo, morales y materiales, es algo que no puedo dejar de decirlo. Por ejemplo, el último disco de Luis, ese disco tan esperado por todo el mundo, se lo dedicó a mi hija y lo dice en el disco. Y eso para mí no es una cosa menor, eso es una caricia en el alma. Y a esa gente que lo admira, como lo que es, como un genio, yo le diría, yo porque lo sé, el ser humano Spinetta es tan grande como el artista.

Bueno, saben que esta melodía es de una canción de Luis Alberto, se llama Amarilla Flor, está en un disco de Spinetta Jade. Bueno, en algún momento, cuando era más joven, hace unos años atrás, todavía lo soy, pero en ese momento estaba enloquecido con la armonía del flaco. Me pasaba algo que no era por ahí parte de mi estilo. Su forma, los géneros de Luis Alberto en diferentes épocas, pero bueno, te estoy hablando de los años finales de los 90, en donde, bueno, estaba todo muy rockero, pero estaba enloquecido por poder hacer temas o un tema que tuviera una combinación de acordes que no estuviera muy pensada. Porque, bueno, sin ir en detalles, lo que pasa un poco con la armonía de Luis Alberto es que, nada, bueno, trabaja con ciertas escalas o ciertos acordes que producen eso. En principio, en la primera escucha, una sorpresa, un desbarajuste cerebral que no entendés qué está pasando entre la melodía, el acorde, dejando de lado por ahí ahora el ritmo. Entonces, bueno, yo lo que hice fue un ritmo derecho y en algún momento, estando en la casa de otro.

para ese momento. Yo me dejé llevar y bueno, esta es la canción que quiero presentarles. Saludos enormes a toda esta maravillosa audiencia que tiene este programa. Aguante Spinetta, Spinettalandia. Besos y cariños a todos. Les presento una de las canciones que grabé en el año 98 del disco de Plan. De Plan, les presento E-Flower. La disfruten. Soy Fer Contento, músico, vivo en Capilla del Monte.

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0: y gozar en la guitarra.
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0: un salto mortal, digamos, en cualquier momento.
1: Pero la y si cabra, cantamos, ¿no? Este, ¿por qué eres un buen amigo?
2: Bueno, bueno, bueno.

0: terminamos.
1: Tócate algo, loco.
2: No, no, yo no, si me lloro en la guitarra.
0: Hay que festejar el final.
1: Pero no te toques la nariz.
0: Este final que hicimos.
2: Pero no es el final, es el principio.
1: Pero,
2: sí, no importa, dejémoslo, dejémoslo para otra vez, chaval. Sí.
1: Okay.
2: Abandonemos la línea.
1: Abandonémoslo, abandonémoslo. Let's forget it.
0: Sí, vale, olvidémoslo.
2: Decirle que
0: corte aquello
2: de la mano.
0: Que se corte la mano.
3: Que se corte la mano.
0: Bueno, vamos.
1: Marte 9 y media, Roberto, hacemos la actualización, ¿eh?
0: Sí, esas cuerdas, negro, no sirven.
1: No,
0: mira, no me las
4: regalas. 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

Yo no puedo ni quiero deshojar la maraña que se teje alrededor, pero de algo estoy seguro, y es que siempre alguien termina bajo tierra.

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2: Buenísimo. Ahí voy.

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7: Un día

ocultaba el entramado de músculos y arterias. Tenía el pelo largo, negro y lustroso, los dientes blanquísimos, pero todo ello no hacía más que resaltar el horrible contraste con sus ojos acuosos, que parecían casi del mismo color que las pálidas órbitas en las que se hundían el rostro arrugado y los finos negruzcos labios. Las alteraciones de la vida no son ni mucho menos tantas como las de los sentimientos humanos. Durante casi 2 años había trabajado infatigablemente con el único propósito de infundir vida en un cuerpo inerte. Para ello, me había privado de descanso y de salud. Lo había deseado con un fervor que sobrepasaba con mucho la moderación. Pero ahora que lo había conseguido, la hermosura del sueño se desvanecía y la repugnancia y el horror me embargaban. Incapaz de soportar la visión de ser el que había creado ese monstruo, salí precipitadamente de la estancia. Ya en mi dormitorio, paseé por la habitación sin lograr conciliar el sueño. Finalmente, el cansancio se impuso a mi agitación y vestido me eché sobre la cama en el intento de encontrar algunos momentos de olvido. Mas fue en vano. Pude dormir, pero tuve horribles pesadillas. Veía a Elizabeth, rebosante de salud, paseando por las calles de Ingolstadt. Con sorpresa y alegría la abrazaba, pero en cuanto mis labios rozaban los suyos, empalidecían con el tinte de la muerte. Sus rasgos parecieron cambiar y tuve la sensación de sostener entre mis brazos el cadáver de mi madre. Un sudario lo envolvía y vi cómo los gusanos reptaban entre los dobleces de la tela. Me desperté horrorizado. Un sudor frío me bañaba la frente. Me castañaban los dientes y movimientos compulsivos me sacudían los miembros. A la pálida y amarillenta luz de la luna que se filtraba por entre las contraventanas, vi al engendro, al monstruo miserable que había creado. Tenía levantada la cortina de la cama y sus ojos, si así podían llamarse, me miraban fijamente. Entreabrió la mandíbula y murmuró unos sonidos ininteligibles, a la vez que una mueca arrugaba sus mejillas. Puede que hablara, pero no lo oí. Tendía hacia mí una mano, como si intentara detenerme, pero esquivándola me precipité escaleras abajo. Me refugié en el patio de la casa, donde permanecí el resto de la noche, paseando arriba y abajo, profundamente agitado, escuchando con atención, temiendo cada ruido, como si fuera a anunciarme la llegada del cadáver demoníaco al que tan fatalmente había dado vida. Mary Shelley, Frankenstein.

día, ¿cómo les va? Bienvenidos, bienvenidas, bienvenides a la radio a la mañana, al mundo de los despiertos, a nada del otro mundo, a tu programa, a nuestro programa, un abrazo grande, vayan pasando, este es el mundo de los despiertos, de las despiertas, estamos arrancando la mañana del martes después del 25 de mayo, un abrazo muy grande para quienes se arriman al fogón a escuchar los textos, los fragmentos de un cuento, de una novela, de una crónica periodística, los poemas, los pedacitos de un ensayo, palabras bien dichas, para sentir pensar en el comienzo del día, hoy con un fragmento de esa obra monumental de esa gran autora que es Mary Shelley, que escribió esto cuando tenía apenas 18, 19 años, en un encargo. Una noche de amigos y amigas le dijeron, animate, levántate y anda. ¿No? Animémonos y vayan, y fue ella y construyó esta obra sobre la cual se habló y se hicieron tantas interpretaciones a lo largo de los años. Ese monstruo, ese Frankenstein, ¿no? Bueno, abrimos la página del martes con un abrazo muy especial para todos los trabajadores y trabajadoras que hacen grande este país, que la siguen luchando, que ven cómo pasan las noticias y los temas que cambian y el algoritmo, pero la realidad no, y sigue siendo la misma, ¿no? Y sigue siendo que está durazo vivir en Argentina. Sigue siendo que cuesta muchísimo parar la olla y que esto es una catástrofe con votos que nos cuesta cada vez más sobrellevar en la diaria, en la vida real, en la vida real, en la que cada uno sufre y padece y siente todos los días, ¿eh? Un abrazo muy especial en estos tiempos a donde, bueno, necesitamos más que nunca de los trabajadores y trabajadoras de nuestro pueblo, de nuestra clase trabajadora para sacar la cabeza a flote. Abrazo, vayan pasando, arranque el viaje. Como siempre, queremos hacerlo junto a ustedes y les queremos decir una vez más que no están solos, que no están solas, que no estamos solos, que no estamos solas. Y que a pesar de todas las cosas que pasan y de los monstruos que andan sueltos, a pesar de todo eso y no por eso, sigue siendo un mundo maravilloso.

De pie, así estamos, ¿eh? Mientras suena el gallo de la mañana, arrancamos nada del otro mundo de martes. Un abrazo grande, muy grande para quienes están ya desde tempranito conectados y conectadas a la gran red de radios que nos permite sonar tan fuerte a esta hora de la mañana y tan lejos, ¿eh? En cada uno de los puntos cardinales de Córdoba. Abrazo grande para ustedes, ¿eh? Un abrazo para todos los operadores y operadoras que están ahí haciendo sonar mientras toman el primer mate de la mañana, haciendo sonar el programa. Tan lejos, ¿eh? En algunas otras provincias, el otro día nos escribieron desde Formosa para arrancar también con la transmisión. Nos están escribiendo desde otros lugares. Le agradecemos mucho a la audiencia que pasa el dato, que nos permite seguir creciendo. Gracias a quienes nos escuchan y ven de a ratos en YouTube, a quienes nos escuchan a través de el streaming de audio de nuestro programa en la página nuestra, nadadelotromundo.com.ar. Con solo abrir la compu, poner eso, nadadelotromundo.com.ar y darle play, nos escucha, nos tiene ahí sonando mientras arranca la mañana con ese olorcito a café, mientras suena la pava, están todavía las pavas que suenan, ¿no? Mientras prepara la tropa para salir a la cancha, también por supuesto que nos puede llevar cuando sale de casa o en casa a través de la aplicación a todos lados en su celu, nadadelotromundo.com.ar, ahí también nos descarga y nos lleva a donde quiera que vaya. Un abrazo grande, muy especial para toda esa comunidad que nos permite seguir siendo, que nos permite seguir creciendo en un momento muy difícil. Si uno lo piensa bien, la verdad es que el agradecimiento es infinito, porque poder hacer esto, saber que contamos con tanto pueblo, con tanta comunidad que banca este proyecto colectivo, que quiere que exista, que ha bancado, bueno, tanto tiempo, ya más de 15 años, y que sobre todo durante esta última parte ha estado ahí al pie del cañón tantos años, ¿eh? En teatros, en eventos, en comunidad. Mil gracias. Nos debemos a ustedes, ¿eh? Un abrazo muy especial. Muchas gracias. Estamos sonando fuerte en Córdoba en la 103.9 FM comunitaria La Ranchada. Si andás por Córdoba, 103.9 La Ranchada, ¿eh? Abrazo ahí a Marcelo Llanos. Estamos acá con Juan Pablo Capdevila, como siempre, como todas las mañanas, ¿eh? Con la mejor. ¿Cómo le va, Juan? ¿Qué dice? Buen día.

0: abrazo muy especial a quienes mandaron sus saludos en el Día Patrio, en el festejo patrio, en el 25 de mayo, quienes han recordado, bueno, la sustancia, la hidra del cuento de ese 25 de mayo, ¿no? Y no esa historia villiquen que se repite en muchas escuelas, ¿no? Pareciera haber ganado durante mucho tiempo la historia mitrista y que nos da detalles, nos muestra la periferia, la cuestión más anecdótica, pero no el trasfondo, el porqué, la tensión, la narrativa de ese tiempo, ¿no? Una revolución real. ¿Cómo le va, Sole Santander? ¿Qué dice? Buen día.
1: Buen día, Cristian. Muy buen día para toda la audiencia, especialmente para los hinchas y las hinchas de Belgrano, que están muy contentos y contentas. La verdad es que me puso feliz la noticia, la novedad ahí para todos, que tengan su primer título y que lo hayan logrado frente a River, nada más y nada menos. Así que mis felicitaciones a los hinchas de Belgrano, que el día anterior a la Revolución de la Patria lograron ese triunfo épico, así que los felicito.
0: Bueno, que está tan feliz, me parece que la está careteando un poco, pero vale, yo me sumo al saludo. Así como, mire, quiero ser devolver la gentileza. El año pasado, cuando salimos campeones nosotros, se acuerda que ustedes vinimos, claro, con toda la remera y ganamos la final contra River ahí en Paraguay, que estábamos tan contentos y que nos quedamos toda la madrugada festejando y venimos sin dormir. Y que los hinchas, había muchos hinchas Belgrano, no todos, no estaban contentos, porque uno sería un mal hincha si se pone contento porque su clásico rival sale campeón. Pero sí, felicita y saluda, felicita. Uno se alegra por los amigos, ¿no? Porque tiene, claro, amigos buenos y gente, claro, buena que está, sabe, que está celebrando, ¿no? Pero sería un mal hincha uno. No puede haber un buen hincha que se alegre por la victoria del adversario, del clásico rival.
1: Ustedes. A mí sí me puso contento.
0: ¿Sí? Pero ustedes eran amigos antes, de ¿no? Sí, iban a la cancha juntos, todo, ¿no?
1: No, ahí no hay amistad.
0: Me parece que se rompió. Y nosotros también éramos amigos de los hinchas de Racing, ¿de acuerdo? Pero después se pudrió todo. Y porque estaban en las populares. Estoy hablando hace 20 años.
1: Acá ya te están matando, te digo, en el chat de YouTube, mira. Dice, no evites saludar al pueblo pirata.
0: No.
1: Hace tempranito.
0: No, la felicitación la hago. Yo lo que digo es que uno no se va a poner feliz, ¿no? Eso no, alegrarse, eso no. Pero sí saludar.
1: Como corresponde.
0: Felicitar.
1: Claro.
0: Porque además la ganó bien. Ganó bien. No, yo no hubo ayuda de los árbitros. Ganó bien. Lo armó bien. Con un gran técnico. Con un jugador que decidió volver. Y me parece que eso es un gestazo más allá del fútbol. En un fútbol muy liquidado, muy quemado como el argentino, ¿eh? Yo no creo que los torneos cortos ayuden a los equipos más chicos o del interior. Yo creo que el fútbol, hoy si hubiera torneos largos, mire, salió ¿quién iba primero? Independiente y Rivadavia Mendoza, ¿no?
1: Claro.
0: Y en el otro lado, si no me equivoco, iba Vélez, o hasta la última fecha iba Vélez. Hoy Boca y River están bajos. El fútbol argentino está muy, muy emparejado. Pero volviendo a la B, lo ganó bien el torneo, ¿no? Hizo los méritos suficientes en el torneo que le tocó jugar y vi un jugador que fue emblema, que lo dijimos desde el principio, no vino ya con 40.000 años, ¿no? Vino joven, vino a esto, ¿no? Se armó todo esto con un buen técnico, con un equipo que tiene mucho sentido de pertenencia y lo ganaron bien. Así que le mandamos las felicitaciones a los hinchas de la B. Que celebren, que festejen. Y bueno, ya no volverá a tocar a nosotros. Así es, ninguna victoria es definitiva, ninguna derrota tampoco. Algunas duran mucho. La del 98 duró un montón. La final que le ganamos a Belgrano duró mucho. Esta va a durar mucho. Esta es histórica, va a durar mucho. Qué sé yo, duran, ¿no? Algunas más que otras. Y bueno, nuestro principal problema, le quiero decir, lo que más nos apena es tener un presidente como Fassi. Lo dijimos el año pasado acá, cuando el mismo día que ganamos, y hace 10 años, no encontró un lugar a donde, o casi no hay, lugares a donde sean tan críticos de Fassi, aún cuando haya mejores o peores resultados. La verdad que yo creo que el gran lastre, el gran problema en Argentina es Milei y en Talleres es Fassi. Esa es mi opinión, por supuesto, ¿no? Y la fundamentamos y viene a hacer negocio con nosotros, no es hincha nuestro.
1: Claro, todo lo contrario de ese sentido de pertenencia del que hablábamos recién, eso es lo que yo veo, ¿no? Hay sentido de billetera más que de pertenencia.
0: Sí, sí. Sí, qué sé yo, hay historia, yo veo que en Belgrano se armó todo un conjunto, no es solo el Artime ha tenido hasta juicio contra Belgrano, ¿viste? Pero bueno, supo darse a cuenta, creo, los hinchas de Belgrano me dicen, lo sacó a Rojas, trajo gente, ¿no?, que siente más la chomba, trajo un tecnicazo, ¿no? Lo hemos bancado siempre a Gacielegi como técnico, un tipo serio, que sabe mucho, ¿no? Más allá de que no había ganado hasta acá, pero es un tipo, a mí me cae muy bien, más allá de que no coincidió tanto con el fútbol que desarrolló la mayor parte de su... Es una cuestión de gusto, ¿no? Pero es un tipo serio, me parece. Hemos hablado varias veces con él y siempre he tenido mucho respeto con él, también con Farré. Bueno, un abrazo grande, ¿eh? Hemos dedicado ahí un momento para... Viva la patria, bien ahí. Saludos, pero saludos.
1: Cortemos, dice Jean-Paul, ya no más.
0: Yo para no caretearla, quiero decir, un hincha no se pone contento, pero sí puede tener, ¿no?, la... lo, como corresponde, el rato para mandar un saludo, una felicitación y decir además que lo ganó bien Belgrano el torneo, lo ganó bien, bien ganado. Bueno, abrazo grande a los hinchas de la B, gracias ahí por los mensajes, la mejor. Vamos y impactantes ayer los festejos, ¿no? No solo ese día, que se lo dio vuelta sin alargue dos veces, sino después los festejos ahí en la circunvalación, en el patio Olmos, lo vi al Luchi ahí que estaba grabando unos videitos espectaculares con su dron, que son, digo, uno dice siempre, antes espectáculo también, porque son cortitos, ¿no?, porque no son documentales, uno que está acostumbrado a documentales más largos que yo, que duran cuánto, un minuto, 30 segundos, pero que tiene una factura técnica espectacular, maneja el dron como pocos acá en Córdoba, y bueno, gran laburo a él también, que la pelea un montón y que trabaja muy bien. Bueno, vamos a lo nuestro, ¿eh?
1: Me parece bien.
0: Que eso sí es grave, que eso sí es grave. Yo decía, cambian las noticias, las notisole, ¿no? Uno, un día, qué sé yo, es el Tedeum, es la encíclica de León 13, viene para Argentina en breve, ¿no?
1: Sí, eso dice.
0: Que habla de la inteligencia artificial, el otro día no sé qué... Pero la verdad es que lo que no cambia, lo que no mejora, lo que empeora, es la situación económica de la mayor parte del pueblo argentino. Es una verdadera tragedia, ¿eh? Esto no es que un día te levantaste mal humor, al otro día de buen humor. Esto es todos los días, y es cada vez más grave. Es el corralito por la vía de los hechos, es el corralito autoinfligido. ¿Sí? Sacar de donde se puede quemar alguna joyita de la abuela, alguna pulsera de la abuela, algo, ¿no? Rota la cadena de pagos. Está rota la cadena de pagos, o me equivoco yo.
1: No, ese es el dato, sí.
0: Rota la cadena de pagos. Rota la cadena de pagos, endeudados hasta las muelas, con salarios, bueno, que ya han perdido por goleada, ¿eh? Y que después cuesta mucho levantar, mucho, muchos son años. Años, tal vez una década, en levantar salario dependiendo de qué decisión política hay hoy. En un ratito me gustaría hablar de la obra cumbre esa de Mary Shelley con la que empezamos y la data que hay respecto de qué piensa el poder. ¿Le suelta la mano o no le suelta la mano a Milei? Yo por ahora no lo veo. En un ratito me gustaría desarrollarlo con un toque más de tiempo. No lo veo. Vi que la mandaron al fondo ayer. En el Tedeum la sacaron, primero la pusieron atrás y después la dejaron afuera del cabildo a Patricia Bullrich, que amenaza con ser candidata. No sé si viste un poquito las escenas esas,
1: sí,
0: impiadosas.
1: Lamentablemente las vi.
0: Estaba Peaky Blinders, ¿no?
1: ¿Qué fue eso? Caloyan Santos, me encanta como fotógrafo, sacó unas fotos espectaculares del Tedeum ayer.
0: Sí.
1: La verdad que lo miraba y no podía creer, ¿esto es Argentina? Esa fue la pregunta que me salió cuando lo vi.
0: Para quien no lo vio, el monotributista, que es jefe de asesores, parte de ese tan mentado triángulo de hierro, Santiago Caputo, el sobrino del ministro de Economía, del endeudador serial, fue vestido para provocar, ¿no? Como un Peaky Blinders, ¿fue?
1: Sí, sí.
0: Era eso.
1: Sí, ya.
0: Se burla él en sus redes incluso, ¿no?
1: Y esas personas de traje armadas, que no sé quiénes eran, era una escena tal cual de Peaky Blinders.
0: Se nos mata risa. Mal, malamente. Bueno, García Cuerva, ¿lo tenés ahí un poquito, García Cuerva? Estuvo para ilustrar, ahí vamos con los datos. Para mí hay un tema que es central, ahí va, la economía, por supuesto, pero hay un tema que es central de cara a las elecciones del año que viene, de cara a... si vamos a tener elecciones intervenidas o no. No solo si va a haber, si eventualmente podría haber fraude en un sistema electoral que por ahora se ha mostrado muy resistente a los fraudes en términos generales, hablo de elecciones nacionales, sino en la previa. Esta historia de los gemelos digitales, el Ministerio de Capital Humano, a vos solo si te dicen dame el celu, déjame ver el celu, vos podés tener o no cosas, qué sé yo, que te puedan dar vergüenza o que puedan ser graves, pero en todo caso siempre son privadas, ¿no? Y vos no lo vas a querer dar fácil, claro. A nadie. No le vas a querer dar nadie, ni a un oyente que venga a sacarse una foto, ni a alguien que no conoces, menos a la CIA, creo yo, ¿no?
1: Además, algo tan sensible como son nuestros datos personales, ¿no?
0: Eso es lo que celebró el viernes el presidente de la Nación. Transar, tirar los datos personales para ver si gana la próxima elección, como dijimos desde el día 1 en el que hablamos acá de Peter Thiel. Vamos a hacer como una crónica de lo que pasó ayer. Vamos a escuchar a García Cuerva. Tranqui estuvo García Cuerva. Lo acusan del otro lado, lo acusan jugadores menores, ¿no? Vanegas Lynch, nieto creo que es, lo acusa de hacer política con sotana, lo acusa de pergeñar la vuelta del peronismo a García Cuerva, porque lo asocia con Sergio Massa, dice que tiene vínculos con Sergio Massa. Mira, vamos a escuchar, yo creo que fue una crítica bastante suave, estaban, bueno, ahí Milei, estaba parte de la plana mayor, ¿no? Estaba Adorni, estaba... Increíble, ¿no? Que forme parte de la plana mayor Adorni y Milei y Santiago Caputo. Pero estaban ahí. Vamos a escuchar.
2: No lo dejaron tirado porque nadie es descartable, nadie es desechable. Todos somos importantes, comenzando por los abuelos, los niños, los enfermos, las personas con discapacidad, los adolescentes y jóvenes atravesados por la droga, los trabajadores informales y precarizados, y tantos más. El Papa León XIV nos recuerda que la pregunta recurrente es siempre la misma. ¿Los menos dotados no son personas humanas? ¿Los débiles no tienen nuestra misma dignidad? ¿Los que nacieron con menos posibilidades valen menos como seres humanos? ¿Y solo deben limitarse a sobrevivir? De nuestra respuesta, continúa diciendo el Papa, a estos interrogantes depende el valor de nuestras sociedades y también nuestro futuro. O reconquistamos nuestra dignidad moral y espiritual, o caemos como en un pozo de suciedad.
0: Bueno, ahí está la palabra de García Cuerva en el Tedeum de ayer. Por supuesto que es una crítica evidente a un gobierno desalmado que está ejecutando un experimento social inhumano sobre nuestro pueblo. Está claro. El tema es, ¿cuánto daño le hace eso al gobierno? A alguien como Milei, al que no tiene sistema nervioso, al que no le afecta nada. ¿Verdad? Me parece que es una caricia

0: porque lo que se compara en ese caso es la encíclica de que se hizo hace más de 100 años atrás respecto a la revolución industrial. Bueno, en este caso la revolución industrial no son las máquinas, sino la inteligencia artificial. Bueno, y ahí pone al humano, al ser humano y a lo que queda de humanidad respecto a estas nuevas máquinas, ¿no?
1: Sí, muy interesante. Un tipo que evidentemente ha estudiado, es distinto del Papa Francisco. El Papa Francisco hablaba de temas más políticos, filosóficos.
0: Es matemático, ¿eh?
1: Claro, este es un chabón que entiende mucho, es un matemático, ha estudiado eso. En América Latina ha estudiado, y en Estados Unidos ha estudiado es un matemático y conoce mucho el tema. Se nota que está muy embebido el tema. Y hace una crítica lapidaria. Mira, yo escuché el fin de semana a el CEO de BlackRock, a Larry Fink. Larry Fink, que es uno de ellos, que es uno de la lista, es un hombre con muchísimo poder, con muchísima influencia en los países, pero es que si uno lo compara con, y que es un hombre muy dañino, muy pernicioso para los pueblos del mundo, para la sociedad, es el que Alberto Fernández pedía una y otra vez, ¿no?, a AMLO que le consiguiera una cita. Ha estado acá, ha estado en Argentina con Macri. Es un hombre con mucho poder, es un hombre muy pernicioso, pero que si uno lo compara con esta lista de monstruos, de estos tecnofeudalistas, positivistas, que no quieren la democracia y todo lo demás, pareciera estar cuerdo, pareciera tener algún sistema nervioso. Fue el que le hizo la pregunta en Davos a Elon Musk y le dijo, che, pero acá no va a haber lugar para los trabajadores. En ese mundo que contás, no va a haber lugar para los seres humanos, para los trabajadores. Es un mundo de robots. Es un mundo donde cuando esto ya no funcione más, te tomás el palo y te vas a la luna. Y en la respuesta de Elon Musk a Larry Fink fue, y bueno, no hay lugar para todos, ¿no? No hay lugar para los débiles, algo así. El fin de semana, Larry Fink dijo, che, toda esta historia, toda esta bronca de la inteligencia artificial, la van a pagar los contribuyentes, la van a pagar se va a pagar con pensiones, se va a pagar con jubilaciones. Esto alguien lo tiene que pagar, esto no sale gratis. Esto es, bueno, es el gran tema que viene, ¿no? Que está hace tiempo, pero que digo, que ahora empieza a ser determinante para la historia de la humanidad. Las revistas acá, muchas revistas cuentan que Peter Thiel se hizo una casa como Galperín, se está haciendo una casa en Punta del Este, que se compró otra ahí en Palermo Chico. Muestra la parte caras, la parte de revista gente, ¿no? Cuán rico es. Todos datos anecdóticos. Es un tipo que no cree en la democracia, que se instaló en Argentina, que va a tener nuestros datos. De eso tenemos que hablar. ¿Qué más, Sole, querida?
0: Bueno, se difundió un video, no sé si lo viste, el 25 de mayo, lamentablemente yo sí lo vi.
1: ¿De qué?
0: Este video que publicó Milei con Legos por el saludo del 25 de mayo, donde hacen la comparación de Belgrano. ¿Qué pasaría si Belgrano viene a 2026?
1: Bueno, ¿se le dice Lego acá o no? Yo vi que los gallegos le decían Lego. Acá ya sé, los chicos.
0: Sí,
1: le dicen,
0: por lo menos yo lo conozco.
1: Nosotros le decimos
0: como
1: Rastri, ¿no? Eran Rastri para nosotros.
0: Sí, yo capaz que ya me.
1: Ah, Lego es la marca.
0: Claro, Lego es la marca.
1: Sí. Yo siempre le dije, vamos a armar los Rastri.
0: Claro. Ah. Y bueno, sí. Se difundió ese video, obviamente realizado con inteligencia artificial, como todo lo que hace Milei, no hay nada de. No hay nada original ahí.
1: No hay nada de inteligencia natural.
0: No hay inteligencia natural aparentemente. Y bueno, se lo ve en el video de Belgrano, Cornelio Saavedra y Mariano Moreno mientras firman el acta de sesión del 25 de mayo de 1810 y después viaja en el tiempo y llega a la Argentina en 2026 y se lo ve a Milei ahí con su hermana en el balcón de la Casa Rosada. Y bueno, ese fue el video que difundió ayer Milei en conmemoración del 25 de mayo.
1: Sí, a uno le puede parecer muy aborrecible toda la construcción de esta narrativa. De esta narrativa donde él es el arquero capitán de una selección argentina que juega el Francella Messi contra un equipo donde está Lenin y Mao, por ejemplo. El tema es que cuela. Ayer lo de los Rastri, eso, donde Rastri él está con Manuel Belgrano, sale al balcón. El tema es que cuela todavía. Cuela en una parte importante de la población.
0: Lamentablemente.
1: Sí. Y es una construcción que uno puede decir, qué barbaridad.

0: Ya, las escuelas se pueden, ¿no?, arrancar la remera y decir, che, loco, mirá el daño que le hace la patria este guaso. ¿Cuál es el tema? ¿Que tiene cabida porque cuela en una parte de la sociedad? Si no, otro gallo cantaría, estaríamos hablando de otra historia, ¿no? Bueno, ¿qué más?
1: Bueno, vamos a hablar en un ratito de la denuncia que le hicieron a funcionarios nacionales por el presunto desvío de fondos destinados a las rutas y obras viales. Esto lo realizó la Asociación Gremial de Profesionales y Personal Superior de Vialidad Nacional, donde realiza denuncias directamente al Ministerio de Economía, la Secretaría de Transporte y autoridades de Dirección Nacional de Vialidad. Tenemos un audio ahí para escuchar un empresario santafesino que cuenta que él tuvo que repavimentar y arreglar la ruta, ¿no? La autopista, en este caso, la colectora de la autopista de Rosario. El audio número uno.
2: Y justo conseguimos una gente que estaba trabajando en un supermercado acá cerca con las máquinas, más unos amigos que tenían piedras de Córdoba, y lo que hicimos es incorporar las piedras para tapar los pozos. Y bueno, lo reparamos y nos quisieron clausurar, después nos dieron el consentimiento para continuar con la obra, y hoy, después de casi 7 meses, me llega una carta de documento donde tiene que volver a la situación anterior. Después de 6-7 meses reparado, ya empieza a haber pozos. Por más bien que lo hayamos hecho, con la lluvia, como está la situación actual, los camiones, las máquinas, se va deteriorando el camino, ¿no? La municipalidad es la que me exige a mí que tenga libre accesibilidad. Y por otro lado, la vialidad me prohíbe que lo reparemos. El problema es que la empresa contratista, o la que tiene el servicio, la que cobra el peaje, es la que debiera mantener la autopista y la colectora, ¿no?
1: Bueno, estábamos escuchando ahí un empresario de Santa Fe, un hotelero, que cuenta que él tuvo que arreglar la colectora de la autopista Rosario-Córdoba porque era un desastre, ¿no? Hemos visto que hay inversión cero en obra pública, inversión cero incluso hasta para las propias rutas nacionales, que están en un estado crítico hace meses, generando, por supuesto, los riesgos que eso implica, incluso hasta de accidentes y muertes, ¿no?
0: Me compartieron imágenes, un informe con imágenes de vialidad de algunos tramos de la autopista Córdoba-Rosario. ¡Qué joven! Es una autopista que Roggio tardó mucho tiempo en hacer. Viste que entonces ganaron mucha plata haciéndola. Digo esta parte también porque le esquilmaron buena parte de los recursos al Estado, una autopista que se pudo hacer bastante más rápido. Lo fuimos contando a lo largo de la historia del programa, qué pasó. Dicho esto, la autopista había quedado joya, ¿no? Era una autopista que funcionaba, claro, muy bien, había quedado joya, una autopista nueva, con planificación nueva. La falta de mantenimiento de este último tiempo hace que ahora tenga tramos, bueno, muy peligroso, muy dramático, pues es una autopista donde nadie va a menos de 110, es una autopista donde hay pozos que son cada vez más grandes, cráteres, y esto lo hace muy, muy, muy peligroso. El Estado se desentiende, es una vergüenza, es una barbaridad. Esta denuncia que cuenta Sole, que es por el supuesto desvío de fondos, que es muy probable que haya sido así, ¿a dónde están? Si no, tiene la obligación, el Estado argentino tiene la obligación de hacer ese mantenimiento. Ahora, esa parte específica no es de la ruta, sino que es de la... Yo lo conozco, yo estuve en el hotel. Ese señor es el señor que... Es un empresario de apellido Rosín, que es el hombre que le descubrió... Él cuenta que le descubrió el problema, la enfermedad que tenía Messi de chico, ¿viste? Eso queda en Rosario. Queda ahí muy cerquita donde tiene la casa en el country, en Kentucky, Messi. Es el que le descubrió su problema de crecimiento. Dice que él le compartió el médico, que es el que sale en todos los documentales. La parte que él arregló es la parte de la colectora, que es una parte de tierra. Hay varios hoteles ahí para parar, si vos venís de viaje. Yo he parado en el de él y como que se llena de barro. Ni siquiera forma parte de la autopista, ¿me entendés? Es lo que está al costado. Él lo arregló y ahora Nación le exige que lo rompa.
1: Desarregle.
0: Esa es la metáfora, que le dice, no, rompe lo que hiciste. Si era una mala huella, después de toda la lluvia, era un pantano. Era un pantano, y lo que hizo además, que puso unas piedras y pasó la máquina. No hizo, no es que pavimentó. Porque también es cierto, vos no podés pavimentar. Vos en tu barrio no podés hacer una lomada, pavimentar. Eso lo tiene que hacer el Estado. vos podés acordar con el Estado, juntar. Que es,
1: no. Mirá de lo que estamos hablando.
0: Mirá lo que ¿no? estamos hablando, ¿no?
1: Es tremendo lo que estamos
0: hablando. O sea, vos podés arreglar una calle, qué sé yo, pues si no te la arreglan, vas y tapás un pozo. Pero si pasa algo, vos agarrás, qué sé yo, una lomada y alguien pasa y salta y tiene un problema, se desnuca, qué sé yo, en una moto, ponele. El responsable es el que lo hizo, porque el mantenimiento lo tiene que hacer un municipio, en el caso de vialidad nacional, una autopista nacional, qué sé yo, una ruta nacional, ¿no?
1: Claro.
0: Bueno, mirá de lo que estamos hablando. El abandono del Estado es tal que avanza el narcotráfico, avanza este tipo de problemas, avanzan las enfermedades, ¿no? La decadencia avanza en Argentina. ¿Qué más, Sole, querida?
1: Bueno, hay datos respecto del turismo el fin de semana. En realidad el dato tiene que ver, hubo un crecimiento con menos gasto en realidad en los dos días, pero el dato acá tiene que ver con que, ¿por qué, en base a qué se debió
0: crecimiento
1: el crecimiento?
0: ¿En Córdoba o en el país?
1: En el país. ¿En qué se debió el crecimiento? A los espectáculos, ¿no? Espectáculos deportivos, como los que se han jugado en el último mes, incluido el del fin de semana,
0: sí,
1: también.
0: Mucha gente, había montones de hinchas de River en Carlos Paz, sí. Un montón de gente.
1: Sí, sí, en Córdoba la ocupación, si no me equivoco, era del 92%, en el fin de semana, ¿no? Este fin de semana en relación con el partido de River y Belgrano, y además recitales, ¿no? Impulsado también por muchos recitales, por la Copa Argentina, por eventos, shows, digamos, específicos, sí, en algunos lugares, y ese es el dato de por qué se ve, según un mejor número en relación a los gastos en el fin de semana turístico.
0: Sí, en comparación con el año pasado.
1: En el año pasado.
0: No con otros años, quiero decir. Cuando uno, si comparas una sequía contra,
1: claro,
0: contra un momento de floreciente, como pudiera ser ahora,
1: claro,
0: es muy distinto, ¿no? Aún cuando no estaban vendiendo, y por eso Milei tuvo que bajar retenciones, ¿no? Pues está un 25% menos el ingreso que hace dos años, con todos los problemas y con un crecimiento, un aumento de precio en dólares del 50% en dólares. Una cosa, un escándalo, ¿no? De la vida real acá en Argentina. De todos modos, el dato que hay que tirar siempre, qué sé yo, que es qué pasaba en algunos veranos del año 2000, ¿no? Antes de que se fuera el gobierno de la Rúa, de la Alianza 1. También había algún fin de semana récord en Mar del Plata. Que, mira, ¿con cuánto se llena Carlos Paz? ¿Con cuánto se llena Carlos Paz? Con 150.000 personas lo pones hasta el moño a Carlos Paz, ¿verdad? ¿Con cuánto se llena Mar del Plata? Con 250.000 personas se pone hasta el recontramoño, ¿no? Con los campings llenos. No son cifras. Si se van 2 millones de personas, 3 millones de personas a Brasil, ponele. Sí, eso muestra que hay un sector que puede hacerlo, en todo caso, que además ve que es más barato vivir afuera de vacaciones que quedarse en la casa,
1: claro,
0: pagando las cuentas. Pero eso no es una muestra representativa de un país que tiene casi 50 millones de habitantes, ¿no? Puede ser tranquilamente un país para 5, 7 millones de personas que cobren más de 10 millones de pesos por mes. 5, 7 millones de personas, ¿no?, cobran más de ese porcentaje, o meten en la casa un número importante que les permite hacer viajes, incluso ahorrar, aún en una Argentina cara. El tema es que quedan 40 millones de personas afuera, Bueno, ¿qué más? Muy preocupado por lo que está pasando en Venezuela. Mirá, tenés el audio de Trump. Trump tiró a plena luz del día, que ponemos de fondo nomás para ilustrar, que está, pues lo están criticando a Trump internamente, incluso dentro de los republicanos. Déjalo si quieres de fondo. Y él salió por las incursiones guerreristas, por haber dicho que a él ni siquiera le interesaba atacar Irán, pero que era un favor que le hacía a Israel. Bueno, viendo esto en marco de la guerra geopolítica, de la claudicación ante Xi Jinping. El punto es que en Estados Unidos, él dijo en una conferencia, en un discurso, ni siquiera en una conferencia de prensa, que todo eso lo pagaba y tenía petróleo por 25 años con lo que el petróleo que le sacó a Venezuela. Venezuela no se reclama por Maduro. No, nadie discute, nadie hoy no hay una discusión respecto de la situación del expresidente secuestrado por Estados Unidos. Eso genera muchas dudas, da a pensar que hubo ahí elementos, algunos con nombre propio, que participaron, ¿no?, de la logística que terminó con el asesinato de más de 100 personas y el secuestro de un presidente. Y el presidente de Estados Unidos diciendo que fue a chorrearle el petróleo, nada más. Y que tiene petróleo por 25 años. Es algo que tira al aire, ¿no? Bueno.
1: A meses de las elecciones, ¿no? En Estados Unidos.
0: A meses de las elecciones en Estados Unidos. Ayer salió Claudia Sheinbaum a decir que Irán va a jugar el Mundial. Es un Mundial como otros, totalmente anómalo. En este caso no por los esclavos que había en Qatar, sino por un país que comete al mismo tiempo un genocidio y que perpetra una guerra con un presidente que pidió hasta hace poquito el Premio Nobel de la Paz, que se enfadó porque no se lo dieron. Se lo llevaron, ¿no? Se lo habían dado a una persona que había instado a un golpe en Venezuela, a un ataque de fuerzas extranjeras en Venezuela, cosa que al final en parte pasó. Corina Machado le llevó el Premio Nobel de la Paz. Y este hombre no deja que Irán, que va a jugar el Mundial, se aloje en Estados Unidos. Entonces Sheinbaum, la presidenta de México, dijo, bueno, que se alojen acá.
1: Claro.
0: Por lo menos los tres primeros partidos, después hay que ver si pasa de ronda, tres primeros partidos, que se alojen en México. Va a tener que viajar. Es un Mundial que se hace en tres lugares. No es tanto el viaje, sino la anomalía de un Mundial a donde va a participar Estados Unidos y a donde además se va a hacer, en parte, en Estados Unidos, ¿no? Con todo esto, dijo que va a dejar entrar a Senegal y a otros países que profesan el Islam, pero solo a sus selecciones. Ni siquiera a los familiares, ni a los hinchas. Con entradas que van a ir hasta los $10,000 si las compras vendidas por un ticket de FIFA, ¿no? En la reventa, $10,000 la final, ¿no? Un mundial cada vez más prohibitivo.
1: Sí, tal cual. Es una vergüenza, digo, que se juegue el mundial en la sede de un país con un presidente que apoya abiertamente un genocidio, ¿no? Que tiene juicios por pedófilo, bueno, y todos los antecedentes que conocemos de Donald Trump. El sábado...
0: Sí, el normato FIFA debería como pasó con Rusia, ¿no? Debería excluir a Estados Unidos. No pasa. Bueno, ¿qué? Ya,
1: no, decía que el sábado hubo un tiroteo, que también fue novedad el fin de semana en Estados Unidos, y el Departamento de Justicia de Estados Unidos presentó ayer un documento en el que calificó ese tiroteo como, que fue cerca de la Casa Blanca, como un nuevo intento de asesinato de Donald Trump. Ese dato quería aportar de lo que sucedió el fin de semana.
0: Bueno, hay elecciones en Colombia. El domingo, el próximo domingo hay elecciones en Colombia. La última encuesta da que Iván Cepeda, que es el candidato de Pacto Histórico, es el heredero político de Gustavo Petro, estaría primero en esa encuesta, en intención de voto, ya no es en imagen, con un 44%. Va a ser una elección reñida, es una elección, otra elección muy reñida. Digo, porque enseguida, si querés, nos referimos un segundito a lo de Lula. Es el candidato del oficialismo. Él se define como un anticandidato, porque habla medio largo, un poco como le pasa a Kicillof, ¿viste? Este es más cuadro teórico, ¿no? De la política, ha tenido que estar exiliado de su país. Tiene una compañera de fórmula muy interesante, ¿no? Representante de las luchas de los pueblos originarios ahí. Es un hombre cuya familia ha sido víctima directa, ¿no?, de la violencia en Colombia, como alrededor de 10 millones de personas, víctimas directas, ¿no? Un país con un nivel altísimo de violencia. Ha asumido, ha convivido, ha normalizado durante todo este tiempo con... Él ha sido uno de los hombres claves, ha sido un militante muy crítico contra el uribismo, por ejemplo, pero ha sido uno de los que ha estado en los grupos de negociación de la paz allí en Colombia. Es un cuadro capaz de hablar de cualquier tema, es un cuadro teórico. Le salen cuadros así muy informados, con, bueno, mucha capacidad intelectual a Colombia, ¿no?
1: Sí.
0: Tiene la suerte, ¿no? Nosotros hemos caído en desgracia mal. Eso no significa que ni que vaya a ganar la elección, ni que vaya a ser un buen presidente, ¿no? Por ahora los números de Petro son buenos, son muy buenos. Los números sociales, económicos, los indicadores en general reales de economía son buenos, de él y del gobierno de él y de Francia Márquez, han tenido una ruptura ahí, y hay elecciones, vamos a hablar de las elecciones en estos días, quiénes son los candidatos, quién es su contendiente, la amenaza de la ultraderecha ahí en Colombia, en una especie de, por ahora, alianza de tres países que parecieran estar bancando la parada ante el avance de la ultraderecha, que son México, Colombia y Brasil. Lula está haciendo un tratamiento por cáncer de piel. Saben ustedes que le extrajeron, ¿no? Le hicieron una pequeña intervención a la altura de la cabeza y está haciendo quimio, Lula, otra vez, ¿no? A nada de las elecciones, a 4 meses de las elecciones en Brasil, ¿no?
1: Tal cual, no falta nada.
0: Pelea cabeza a cabeza contra el hijo de Bolsonaro, contra Flavio Bolsonaro.
1: Y en Bolivia sigue la represión, ahí completamos el panorama internacional. En Bolivia continúa la represión del gobierno de Paz, que promete ahora bajarse el sueldo. Esto fue lo que dijo ayer. Y mientras tanto continúa la represión con gases lacrimógenos. En la cuarta semana, ya es la cuarta semana de protestas y bloqueos, mientras recibe también ayuda de Estados Unidos, ¿no? Donald Trump dice que envió, en este caso, ayuda humanitaria al país de Bolivia.
0: Bueno, estuvieron ahí Yarlora y Pacerini, ¿no? En la celebración de, junto a Tapia, en la celebración de la B. Pacerini, yo lo veo, estaba emocionado, pero él es hincha de San Lorenzo, yo lo conozco hace muchos años, fanático de San Lorenzo, no era hincha de Belgrano, yo lo conocí siempre como hincha de San Lorenzo, pero bueno, hay varios, ¿no? Otros que dicen que son hinchas de Talleres, pero que están muy felices por lo de Belgrano, y la verdad, es raro eso, el juego político da para eso, qué sé yo, no sé si se hizo de la B cuando apareció Pacerini, que empezó a hacer goles, ¿no? El 9 de la B, pero bueno, estaban, y Yarlora un poco se lo atribuyó, dijo, es... ¿no? Triunfo que conseguimos entre todos. Es medio raro.
1: ¿Cómo es? Los laureles que supimos conseguir.
0: Sí, los laureles que supimos conseguir. Bueno, ahí está, ¿no? Y juez que ahora pide la cabeza de Adorni. Yo insisto que pueden pasarle muchas cosas malas a Córdoba. La peor de todas es que sea gobernador Luis Juez. Un tipo con semejante grado de...
1: Al que le salió el archivo en estos días también, ¿no? Sí. Porque cuando era intendente le salió el archivo de lo que dijo, de los comentarios racistas hacia el hincha de Belgrano también.
0: Sí, sí, claro, eso. Lo dijo. Nosotros hicimos informes, me acuerdo de ese momento en la tele, laburando mucho, pues nos pareció una barbaridad que se usara un gentilicio para agredir con xenofobia a hinchas en Argentina, no solo a los hinchas de Belgrano, a los de Boca, etcétera, ¿no? Y la política, como bueno, le pasó a Boca también, ¿no? Que lo tuvo a Macri.
1: Puso, claro.
0: ¿No? De Boca salió el presidente de un país. Y bueno, y después puso al candidato que le siguió, Angelici. Vamos a hacer una canción, ¿le parece? Ya venimos con nota, enseguida más cosas. Está el audio de Karina Milei, ¿verdad? Por ahí, que dice gracias por bancar. Gracias por seguir bancando.
1: Una vergüenza. ¿Eh? A los discapacitados, personas con discapacidad, le dice gracias por el aguante.
3: Gracias.
4: Bueno, ahí la vemos a Karina.
5: Fuerza, Karina,
4: le dicen fuerza.
6: Gracias por aguantar, gracias.
7: Gracias por aguantar.
8: Gracias por aguantar, dice Karina.
9: Es el mensaje de la mañana hasta el momento.
4: Gracias por aguantar.
8: Gracias por aguantar.
4: Mensaje de Karina Milei, gracias por aguantar.
0: Qué desastre. ¿Cómo hemos llegado hasta acá? Bueno, intentamos explicarlo y nos preguntamos todos los días cómo llegamos hasta acá, a esta situación. Después te cuento un poquito, Sole, pero quieren voltear la ley de el fin de los octógonos, el etiquetado frontal. ¿Te acordás de la ley de etiquetado frontal? Bueno, la quieren tumbar. Fue aprobado más de 2/3 en el 2021, ¿no? En el fin de 2020-2021. En ese momento había un lobby de la industria alimenticia, la mal llamada industria alimenticia, y finalmente se aprobó. Bueno, hasta una canción de León Gieco hubo, ¿te acordás? Que acompañó la lucha y es otro retroceso, es acercarnos una vez más a las cavernas, un gran retroceso, ¿no? Si tampoco fue una revolución, pero es un aporte para que tengamos claro que es un drama.
1: Información,
0: sí,
1: claro.
0: Es un drama lo que nos está pasando. Hay una parte grande del mundo que muere porque no tiene para comer. Estamos hablando de miles de millones de personas, por lo menos 1.000 millones de personas que padecen malnutrición en el mundo, tienen problemas para alimentarse, para tener acceso al agua, para tener alimentos. Alimentos, algo. Pero hay otra parte alrededor de 3.000, 3.500 millones de personas, según las estadísticas de la Organización Mundial de la Salud, de donde quiere salir Argentina, salió Argentina, ¿no? De la Organización Mundial de la Salud.
1: Sí, sí, sí. Ya fue probado hace un par de días.
0: Que dicen que casi medio mundo tiene problemas por lo que come, no porque no come, por lo que come. ¿Y qué es lo que come? Y alimentos ultraprocesados. Pero problemas graves, obesidad, cáncer, problemas graves de salud y muchas otras, digo los dos más grandes, pero graves, ¿no? Problemas de infarto que podrían haberse evitado, problemas graves. Todos los informes de la Organización Mundial de la Salud, que se provee de técnicos de cada nación, de cada país, de estadística, mirá lo que pasa en Estados Unidos, problema de alimentación severísimo. Pero pasa con personas que comen y que comen alimentos ultraprocesados. Y la ley de etiquetado frontal venía a decirte, che, ojo con esto. Nosotros pareciera siempre que quedamos muy lejos porque hay un porcentaje de la pobreza estructural que no tiene ni siquiera acceso a alimentos. Y si lo tiene, come lo que hay. Y ahora ni te cuento, donde no llegamos a mediados de mes. Pero es un tema, porque la mitad del mundo se enferma de lo que come, no por no comer. Y lo que come es basura. Lo que come es un ultraprocesado que compramos en los supermercados, que no tiene alimento, que no tiene proteína, que nos hacen daño, que están llenos de mala grasa, de... Bueno, alimentos ultraprocesados. Hemos hablado montones de veces de eso. Bueno, vamos a hacer una canción. Ya venimos con más, nos queda data por ahí. Vamos a compartir. Es un día lindo, parece, ¿eh? Hay 4 grados ahora, está despejado. Y parece que la máxima va a ser de 17, 18 grados. Ayer estuvo lindo, Juan, ¿no? Estuvo lindo ayer.
1: Sí, ¿cómo Solcito? Le fue? No nos contó cómo le fue ayer, de 10. Estuvo en el Festival del Locro en Saldán.
0: Ah, ¿lindo? ¿Estuvo tocando usted o...? Ah, bien ahí. Bueno, felicitaciones también. Vamos a... Acá nos saludan algunos hinchas de la B, me agradecen acá por felicitar, están felices. Bueno, algunos chicanean. Les mando un gran abrazo. Vamos a hacer una canción y ya venimos con más.

0: Bueno, no la conocía, ¿le gustó? Amanda Martínez,
1: me
0: dice.
1: Me gustó, sí, estuvo buena.
0: Canadiense.
1: Linda versión.
0: ¿Eh? Hija de latinoamericanos. Linda versión de Alfonsín el Mar, ¿le gustó o no? Bueno, gracias Juanpa, que nos hace conocer músicas del mundo. Acá vamos a hacer un separador, ¿no? Y nos vamos a la nota. Ya tenemos nota enseguidita nomás. Vamos a hablar de rutas argentinas que nos exponen a tragedias horribles. Rutas argentinas que deberían ser mantenidas por el gobierno nacional, que incluso recauda para eso, ¿no? La nafta, que hay recursos, la plata está. Hay una denuncia concreta ahora por el supuesto desvío de fondos, pero en la praxis, cuando uno viaja, cuando uno sale, ve que es un desastre y que no solo va a terminar mal, sino que ya ha elevado el número de... Así como el otro día hablamos del número de suicidios, del porcentaje de suicidios, que está por arriba de la tasa de los accidentes y por arriba de la tasa de homicidios, por ejemplo. Bueno, los siniestros viales que se ocasionan en las rutas producto de la cantidad, por el abandono del Estado, por el retiro del Estado de pozos, de yuyos altos, es un desastre, es un abandono, es lo de Crafton. Algunos se reían y decían qué exagerado, ¿no? El experimento libertario que hubo en la frontera de Estados Unidos con Canadá, un pueblo donde ganaron los libertarios, terminó siendo invadido por los osos. No arreglaban las rutas, no cambiaban un foquito, ni las calles, no había centro de salud. Y como no recogían la basura, los vecinos libertarios le tiraban a la basura ahí al borde del bosque. Y empezaron a bajar los osos a comerse la basura. Y si además cambiaron su humor porque comían los ultraprocesados, los restos de los ultraprocesados. Y empezaron a entrar en las casas. Hay un libro muy interesante que contamos acá. Bueno, hagamos el separador y venimos con la nota, vale.
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0: Bueno, voy a saludar a Jorge Maturano, que es secretario general de la Asociación Gremial de Profesionales y Personal Superior de Vialidad Nacional, para hablar de esta denuncia, de la que habló la Sol en los títulos. Uno de los títulos fue este. Denunciaron al gobierno, concretamente en la justicia, por el supuesto desvío de fondos. Guita, 400 millones. ¿A dónde están? Jorge, ¿cómo andas? Buen día. Cristian te saluda.
4: Buen día, Cristian. Para la mesa, el saludo y para la audiencia. Buen día.
0: Bueno, ¿a dónde están? ¿Por qué la denuncia?
4: A ver, hemos llegado a esto porque desde que está esta gestión no hemos tenido más que una presentación con las autoridades, con el administrador de Vialidad Nacional, donde nos dijo que todo iba a seguir igual, que íbamos a profesionalizar la casa. O sea, Vialidad Nacional, bueno, y luego nunca más ha habido diálogo y hemos llegado a esta situación que yo escuchaba recién en la introducción, donde las rutas están desde el 60 al 75% de la red nacional, que son 43.000 kilómetros prácticamente, en estado malo. Ya han pasado de regular a malo. Y bueno, y eso significa no solo una gran pérdida económica para el Estado, para la sociedad, porque las rutas son de la sociedad, y es la ruta es un bien de uso, así como es una vivienda, así como es un auto. Si uno nunca le hace nada, en corto plazo se va deteriorando y el deterioro se aumenta cada vez más, y si nunca le hacemos nada, y bueno, ahora llevamos 2 años prácticamente sin hacer nada de nada. Entonces, bueno, estamos en el estado que estamos, con incidentes y accidentes viales muy importantes, con un número de muertos muy importante, son 7.000 los muertos por año, con incidentes, muchos de los cuales también no se denuncian, pero alrededor de 90.000 incidentes con pérdidas, y en definitiva es pérdida para la sociedad en general, en su conjunto.
0: La denuncia específicamente apunta a una plata que sí está y que no se usa. Ustedes han denunciado el desvío de fondos. Es una plata que está ahora.
4: Efectivamente.
0: Es una decisión política, ¿no?, del gobierno no usar esa partida, no usar esos recursos y llevarlos a otro lado, ¿verdad?
4: Indudable, indudable. A ver, por ley, cada vez que uno va, cualquier persona que va a una estación de servicio, carga combustible, hay un impuesto que está incluido en lo que le cobran, que debiera ir gran parte de ese impuesto que nos cobran en el combustible a lo que es la infraestructura vial. Bueno, se desvía, no sé con qué fines, esperemos que sea con fines loables para la sociedad, pero la realidad triste es que la gente tiene que circular por las rutas nacionales y bueno, y con el inconveniente o el grave inconveniente de que están cada día más intransitables, con obras muy importantes a medio hacer que se han paralizado, cuando haya que volverlas a retomar la inversión indudablemente que aumenta en todo el país, ¿no? Yo estoy en la zona, en la región de Cuyo, y hay obras muy importantes que se han paralizado, que no sé, yo no soy economista, yo soy ingeniero vial de toda la vida, pero es una cuestión elemental. La sociedad en general, toda la sociedad, en algún momento vamos a tener que pagar estos desastres.
0: Sí, los estamos pagando, ¿no? El aumento de esa cifra está por arriba de los 7.000 muertas al año. Es un escándalo. A eso se suma mucha información que hay en subregistro, ¿verdad? Porque hay personas que tienen algún daño físico, que han terminado mal. Más allá de las imprudencias, más allá del celular, ¿no?, que eso forma parte del combo, pero hay rutas que están intransitables. Son dos cosas distintas. Una es la paralización de obras importantes, las rutas que no se hacen, las obras que no se hacen, que dicho sea de paso, muchas se hacían, ¿no?, se iban a licitación, algunas eran por adjudicación directa, pero las se hacían privados, era un negocio también que cuestionábamos, ¿no? Había negociado con los privados. El tema es que ahora no se hace nada y tampoco se repara lo que se hizo, ¿no? Ese es el estado de situación para quien anda, qué sé yo, ahora escuchando la radio y está con mil quilombo, que no puede pagar la tarjeta, que no tiene guita para hoy, qué sé yo. Pero bueno, este es un problema de largo aliento, ¿no?
4: No, indudable, indudable. Y no viene de estos dos últimos años, viene desde antes. Pero, a ver, ¿cuál es el tema? Si yo en dos años no hago nada de nada, en rutas que estaban en estado regular, ya han pasado a estado malo y así vamos a continuar. Y ayer, precisamente, yo circulaba por acá, por la ruta 40, y decía, bueno, si seguimos así, en dos años más va a ser de ripio o de en estado natural la ruta, porque, bueno, indudablemente que si no hacemos nada de nada, estamos complicados. Mire, en este momento hay distritos, Vialidad Nacional tiene un distrito en cada provincia, o sea que tenemos dos en Buenos Aires, tenemos en total 24 distritos. Hay distritos que les han ido a cortar la luz porque no tienen para pagar, no les asignan fondos para pagar los servicios. Y bueno, entonces ustedes se imagina qué puede hacer un distrito en una ruta que las tiene a cargo, porque las tenemos a cargo. Y bueno, la verdad que es una situación muy complicada, por eso desde la asociación decidimos, bueno, algo tenemos que hacer, vamos a la justicia, que sea la justicia que dirima esta situación. Pero es una situación muy difícil, con la responsabilidad de por medio de los distritos que están a cargo de la red.
0: La denuncia concretamente es ¿contra quién? ¿Contra Sturzenegger? ¿Contra quién?
4: Y bueno, desde el ministro Caputo para abajo, a toda la línea, contra Sturzenegger también, porque en su informe para sacar el decreto aquel 461 que pretendió la eliminación de Vialidad Nacional y que en las cámaras se dio vuelta, pero bueno, ya sabíamos que después de dar vuelta a ese decreto, después venía esto, de que yo siempre les digo a los compañeros, mire, esto es como una planta que no le llegan. a corto plazo o a mediano plazo se seca. Y así estamos nosotros. No, sin ningún fondo, sin ninguna posibilidad de hacer nada. Y bueno, el problema grave es que lo sufre el usuario. Un usuario lo único que tiene que tener es un carnet de conducir habilitante y un vehículo en condiciones. No tiene que estar preocupado después por ir saltando baches. Yo ayer que venía manejando en la Ruta 40, yo decía, aquí esquivo uno y me trago dos baches. Y bueno, lamentablemente es así. Es la situación que hemos llegado.
0: Bueno, yo veo ahí, te hago una más, Jorge, que está la denuncia, está la situación, estamos hablando de esto. Ahora, hay una cosa más, que vos dijiste bien, llamo, ¿no? 29, vamos para 30 meses de gobierno, y no se hizo nada, porque la lógica del discurso, te saco el tema de la coyuntura que es la denuncia, para pensar un poco esto, ¿qué tiene, qué diablos tiene en la cabeza un gobierno que pasa dos años y medio, un poco más de dos años y medio, y no hace nada en materia de rutas, ¿no? Porque la lógica inicial era, lo va a hacer todo el privado. El Estado no va a poner guita. Se van a privatizar las rutas, van a ser más caros los peajes. ¿Te acordás que citaron el modelo chileno? Pero bueno, a nadie nadie en su sano juicio se le pasaría por la cabeza desatender dos, tres años y que no haya mantenimiento, que no haya ruta, que no haya nada. Porque por ahora, ¿no? Mientras no nos teletransportemos, necesitamos las rutas para viajar, para el trabajo, para aquello, la logística, los alimentos de la vida real. Claro. Yo veo que el gobierno ha sacado licitaciones recién ahora. Ahora te pregunto, ¿por qué ha pasado tanto tiempo? ¿No? Está licitando ahora, está queriendo privatizar, no le está resultando fácil, pero ¿por qué ha pasado tanto tiempo sin que ocurriera al menos esto? Que eso, el modelo privatista en la cabeza no ocurrió durante casi dos años y medio.
4: Bueno, a ver...
0: ¿Se entiende lo que pregunto?
4: Sí, se entiende perfecto. Es que hay cuestiones elementales.
0: Ay, se me fue. Estamos charlando con Jorge Maturano, que son...
4: Para nadie, y mucho menos para los inversores.
0: Para Jorge, privados. Para un segundito, que los últimos 20 segundos se me fue ahí la comunicación. Te pido que me repitas, por favor.
4: Sí. Dale. Sí, lo que te decía es que la idea que están queriendo implementar es muy difícil porque no hay ningún incentivo, sobre todo para los inversores privados. A ver, yo he sido también, en mi gestión en tantos años en Vialidad Nacional, supervisor de una de las concesiones más grandes que tuvo la Argentina en los años 90. Claro, pero en los años 90 las rutas nuestras estaban en estado bueno a regular. Entonces vinieron las concesiones de aquellos años, instalaron las cabinas de peaje, en la que yo estaba de supervisor, recaudaban $2 millones por mes, porque era la época del 1-1, para hacer que solamente cobrar peaje. Porque el corte de pasto lo hacían convenio con los frentistas cortaban el pasto. Hoy por hoy, las concesiones, como se han largado, indudablemente que es muy complejo para cualquier inversor privado invertir o embarcarse en ese tipo de negocio, porque es muy difícil el recupero. Hay que invertir para mejorar la calzada, porque es muy difícil cobrarle peaje a la gente cuando yo tengo la calzada llena de bache. Entonces, bueno, es muy compleja la situación. Y eso es lo que se han demorado y no les cierra, indudablemente, porque, a ver, una infraestructura vial no es fácil. No es fácil hacer una obra para recuperar las calzadas nuestras. Y bueno, entonces esa es la complejidad que están teniendo. Por supuesto que las licitaciones son en los corredores que tienen mayor tránsito, porque es la única posibilidad. A ver, en el litoral argentino están las rutas nuestras que tienen buen tránsito, qué sé yo, está, por ejemplo, en el litoral la ruta 11, la ruta nacional 11, esa tiene muchísimo tránsito. Bueno, está bien, esa estuvo concesionada y ahora seguro que la han alargado en esto, se ha alargado en este proyecto. Bueno, pero son rutas que, así como tienen mucho tránsito, requieren mucha atención, mucha inversión para ponerlas de vuelta en un estado aceptable. Y bueno, esa es la complejidad que están teniendo, porque es difícil que un privado, cualquier privado, venga a invertir una cantidad importante de dinero y no saber cómo la va a recuperar. O no estar seguro de cómo la va a recuperar. Entonces, bueno, ahí es la complejidad con estas licitaciones que están haciendo. Y son licitaciones, la verdad que nosotros ya lo dijimos en su momento en la Comisión de Obras Públicas de la Cámara de Diputados, porque también se le permite en lo que es la zona de camino hacer cualquier emprendimiento que el concesionario crea. Bueno, ustedes se imaginan, yo les decía aquel día en la Cámara de Diputados, la ruta nacional número 9 pasa, es la calle principal en Termas de Río Hondo. La ruta nacional 9 es la calle principal en Termas de Río Hondo. Y nosotros le vamos a permitir hacer lo que quieran en la zona de camino. ¿Cómo es esto? Yo en su momento, en aquellos años 90, cuando era supervisor, la concesionaria también quería hacer emprendimiento en la zona de camino. Yo le dije, no, señor. La zona de camino es para el camino y es por una cuestión de seguridad. ¿Sí? Porque si hay cualquier accidente, yo no voy a ser responsable de que los autorice a ustedes a hacer, no sé, lo que se le ocurra, un parking, un hotel, no sé, lo que sea. No me interesa.
0: Está bien.
4: Fuera de la zona de camino, pueden hacer lo que quieran. Dentro de la zona de camino, es para el camino y por seguridad del usuario y para que no haya ningún lo que esté ahí, salvo una emergencia, un vehículo que se pare, pero no es para otra cosa. Es para la seguridad.
0: Jorge, te agradezco. Queríamos charlar un ratito de este tema. Nos parece grave, un montón de gente que va por la ruta y, bueno, cuando uno va por la ruta es como que se encomienda a la diosa fortuna, ¿no? A lo que cada uno crea, porque es realmente un estado de situación de abandono, de retiro del Estado, muy peligroso, que termina muchas veces muy mal. Te agradezco y te mando un fuerte abrazo.
4: Bueno, no, lo agradecido somos nosotros por difundir estas cosas que nos pasa a toda la sociedad, porque esto es una cuestión social y la sociedad en algún momento va a tener que pagar estas cosas, porque no hay otra forma, no hay otro quien lo paga, lo haga quien lo haga y de la forma que se hagan las reparaciones, la termina pagando toda la sociedad, de una o de otra manera.
0: Te mando un abrazo, gracias.
4: Gracias, buen día. No, gracias a usted, buen día.
0: Jorge Maturano, secretario general de la Asociación Gremial y de Profesionales y Personal Superior de Vialidad Nacional. Tenemos muchos mensajes, Sole, ¿verdad? Es una situación, diría, otra más, muy dramática. Estamos otra vez volviendo a, uno dice, el tiempo de las cavernas. Es una forma de figurarlo, ¿no? Para tener una figura, pero es un retroceso, pasos agigantados de consensos básicos y elementales. Básicos y elementales. Respecto de, qué sé yo, de nuestros enfermos, de nuestras rutas, de las cosas más elementales, de que no se puede transitar. Ya ni siquiera es una discusión respecto de una puja entre lo privado y lo público, ¿verdad? El otro día traíamos el ejemplo de China. China conduce sus rutas. Tiene un tendido de línea de ferrocarril más grande que todas los tendidos de ferrocarril de todos los países del mundo juntos. Invierte en eso, etcétera, qué sé yo. Acá me parece que muchas veces cuando caemos en la tontera, en la soncera de la agresión por el gentilicio... Mirá, xenófobo, ¿no? Es una chinada, los chinos, no sé qué, no sé cuánto. Al final, chinos, lo que hay que hacer es proteger la industria y nuestro país y nuestras condiciones. Pero los chinos le están comiendo el hígado a Estados Unidos y al resto del mundo, ¿verdad? Nosotros ni siquiera en la discusión público-privada, el gobierno abrió y dijo, che, loco, aprovechemos mientras las rutas están más o menos mantenidas, licitemos... Que la discusión mínima sea, ¿se puede salir a la ruta o no?
1: ¿Se puede viajar tranquilo?
0: ¿Se puede viajar,
1: ¿no?
0: O no?
1: Claro.
0: No, el gobierno esperó más de 2 años y medio. Ahora parece ir a que está licitando alrededor de 3.000 kilómetros. Pero no va nadie porque, qué sé yo, cualquier privado le va a decir, pues las rutas están destruidas. Está diciendo uno de Vialidad recién con el que charlamos que va a terminar siendo, ¿no? Van a ser piedritas. Una huella. Entonces, tenés que hacer la ruta de nuevo para empezar a ganarle. Es, y por supuesto que está la, pero mirá la discusión a la que estamos llegando, ni siquiera es conveniente para que hagan negociar los privados, que es lo que hace un tiempo discutíamos, mirá el retroceso de la discusión.
1: Tal cual, Cristian. Hay un montón de mensajes respecto a esto. Sí, respecto a esto que están comentando acá en YouTube. Alejandro dice, la plata la tienen los genios del crecimiento con o sin dinero. Mm. Cecilia dice, buen día, Cristian y equipo. Lo de las rutas es terrible. La autopista Córdoba-Pilar, en la mano que va a Pilar, es la luna. Por momentos hay que ir a 60 y es un peligro.
0: Es la luna, mira qué figura.
1: Tremendo. Omar dice, ¿para cuándo la solución es? ¿A alguien se le cae una idea? Acá nos escribe Vanina también. Amanece que no es poco. Les cuento que ayer viajé desde Córdoba para Rosario. Un desastre la ruta. No hay solo pozos. Hay baches, asfalto quebrado en la autopista. Peligro extremo. Bueno, ya vamos a los mensajes de YouTube también. Nos escriben acá también Julián. Están teniendo ahí conversaciones entre ellos. Los autos, dice, andan cada vez más rápidos y las rutas son cada vez más lentas. ¿Qué más acá? En Independencia, 1816, el usuario dice, ¿qué se puede esperar del 3%? Respecto al audio de Karina, que escuchábamos más temprano. ¿Qué más? Acá tenemos otros mensajes. Bueno, de Alejandro también. Interesante sería que nadie pague el peaje respecto a las rutas.
0: Sí. Sí, sí, pero mirá la discusión, ¿no? Que se daba, que son lugares como Calera, respecto de no pagar el peaje, etcétera, a esto, a que es el abandono, es el retiro total, es un cráter, un paisaje como la luna. No tuvimos el gusto de estar en la luna, pero uno se figura que, ¿no? Los pozos, un queso gruyer, qué sé yo. Bueno, hagamos una canción, ¿le parece? Vamos a escuchar, hoy es martes, vamos a escuchar Informe de la Situación, versión Rally Barrio Nuevo.

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8:33 de la mañana, escuchamos antes informe de la situación. Me preguntan acá qué versión es esa del rally. Ojalá que lo podamos tener ya el martes que viene haciendo su cancionero. Bueno, se llama informe de la situación. Es...

0: junto a las organizaciones.
1: 7 minutos, ¿eh? Así que estamos de nuevo acá, firmes al pie del cañón. Un abrazo grande a quienes están escribiendo y a quienes están preguntando y se preocupan qué pasó, qué pasó. Bueno, en este caso, un corte de luz, porque vimos que se cortó la luz en toda la cuadra. Así que, bueno, estamos de nuevo. Sole, usted había prometido datos.
2: Sí, yo tengo acá una data para compartir respecto. Siempre hablamos del escroleo, ¿no? Uh-huh. Y a veces nos olvidamos de la maratón de series. Esa costumbre, esa mala costumbre de sentarse durante horas a ver series. Bueno, ¿qué es lo que está pasando con esto y cuáles son los problemas que generan? Hay un hábito que se generó después de la pandemia o cuando surgieron estas plataformas de streaming y que advierten expertos efectos negativos de las maratones de streaming. ¿Qué es lo que puede provocar si se practica de forma excesiva? Bueno, hay datos, primero en relación a la dependencia, ¿no? Hay alertas que es lo que le voy a contar el último, si genera dependencia o no, y bueno, ¿y cuáles son los problemas? Hay datos de Británica del año 2025 que, por ejemplo, habla de que el 77% de los adultos en Estados Unidos consumen contenidos audiovisuales de manera compulsiva cada mes. Y que refleja un poco la tendencia que se realiza en todo el mundo. Uno de los problemas claves que advierte el informe y que señalan los especialistas es la desconexión con la realidad, ¿no? Esto de estar constantemente mirando una serie y no soltarla, bueno, genera un descuido en las necesidades básicas del cuerpo. Muchas personas, por ejemplo, comen mientras están mirando la pantalla, viendo la serie, sin prestar atención a señales de hambre o cualquier necesidad de alimentación lleva a veces también a la comida rápida, a los snacks. Bueno, desde el centro Bonanova advierten que esto es riesgoso, sobre todo en adolescentes, que son los que tienen menos control de estas estrategias de reproducción automática de las plataformas de streaming. Y otro de los problemas es el sedentarismo, ¿no? Prolongado, pasar horas delante de la pantalla, que por supuesto genera problemas de salud importantes. Hay un estudio del Medical News Today que vincula esta práctica del sedentarismo durante tantas horas mirando una serie con enfermedades cardíacas, diabetes, trastornos metabólicos y también lo que sabemos que genera la luz azul de la pantalla, ¿no? Antes de dormir, que altera por supuesto el ciclo del sueño, genera fatiga crónica y por supuesto reduce la calidad de vida, ¿no? Bueno, ¿se puede generar adicción? Bueno, ¿qué piensan los especialistas respecto de este escroleo y de esta maratón de series? Bueno, puede ser un mecanismo, lo que dicen los especialistas, puede ser un mecanismo para evadir algún sentimiento de soledad, de estrés, y se puede convertir en un problema mayor también. La psicóloga clínica René Carr explicó que las vías neuronales que causan la adicción a la heroína son las mismas que generan la adicción a ver series de manera compulsiva. Son las mismas vías neuronales que generan este problema. Todavía no está tratado como una adicción, pero va camino a eso. Y coinciden todos los expertos en que es necesario que las personas que se sientan frente a esta situación y que coincidan con estas actividades y estas actitudes frente a la pantalla, que busquen ayuda, por supuesto, y que se traten de darse cuenta si les afecta esto al trabajo, a las relaciones o a su estabilidad emocional.
1: Muy interesante, muy interesante. Yo entiendo que son todas campañas un poco más agresivas, ¿no? Las que se proponen, está dando muy buena data, Sole, citando ahí fuente, pero campañas agresivas, porque en general las preguntas reflexivas en tono más suave no logran el cometido, ¿no? De la reflexión, claro, respecto de un problemón en el cual estamos metidos. Si te pregunto yo, pantalla, ¿qué pantalla? ¿La pantalla mediana, la tele? ¿O la pantalla chiquita, la del celu? Porque la estadística que estuve leyendo es que la mayor parte de las series hoy se ven en la pantalla chiquitita. Hay una costumbre. En los jóvenes prácticamente el 100%. No ven en pantalla mediana.
2: Claro.
1: No van al cine y no ven en la tele, en lo que conocemos como una tele. Ven todo en el celu, lo cual además trae un problema más físico porque es mucho más difícil. Yo recuerdo conversaciones de hace 15 años. Por ejemplo, los traumatólogos te recomendaban no ver tele en la cama porque te generaba, depende de la posición, es como hay mucho detalle ahí, pero te generaba dolor en la espalda, ¿verdad? La mala posición, la almohada, una almohada más grande, estar doblado. Pero bueno, en general no había discusión. La serie, la maratón de series, ¿a dónde se veían? En las teles.
2: Claro.
1: Y la aspiración era tener unos mangos más para comprar una pantalla más grande, ¿verdad? Para poder ver más tipo cine. Esa es la discusión. Hoy no. Hoy, de 20 para abajo...
2: Es el celu.
1: Digo el 100%, pero la estadística que vemos es prácticamente... Todos los informes de opinión pública relacionados a esto hablan de que los jóvenes no registran la tele. No registran la televisión, no ven en televisión, ven todo en el celular. Eso trae un daño añadido que es en la posición. Es mucho más fácil jorobarse, afectar los ojos. No, pues lo pone a cuánto, a 30 centímetros de los ojos, 20 centímetros de los ojos, ¿no? Genera montones de problemas físicos nuevos. Además está ahí, qué sé yo, de la corteza. Es el otro gran debate. A todos estos datos que da la Sole, de los cuales después es difícil salir, porque es como un vicio. Es
2: sí,
1: como
2: sí,
1: un vicio.
2: Genera cuando... adicción es lo que claro, piensan los especialistas.
1: Cuando
2: ¿no?
1: alguien se envicia maratoneando con una serie, que no es lo mismo ver una peli que ver una serie.
2: No, por supuesto que no.
1: La estructura, la dinámica claro. de retención de la serie, de la ingeniería de retención de la serie, es distinta. Bueno, eso que ahora el debate es, están en el cuadrilátero como púgiles, las redes, los algoritmos y las series, ¿verdad? Porque en general hoy Netflix, ¿contra quién combate? Contra el algoritmo, porque le arrebata a los usuarios,
2: sí, incluso
1: los
2: vemos,
1: consumidores.
2: Vemos algunas producciones audiovisuales que ya empiezan a pensarse en formato reel de un minuto, ¿no? Es como esa miniserie, miniserie que dura un minuto cada capítulo y que tenés, no sé, 50 capítulos en vertical, pensado para el celular, ¿no? Pensado en la reproducción del celular de ir scrolleando con el dedo. La verdad que es súper grave, ¿no? Pensando también en quiénes son los que más se exponen a esto, que generalmente son los jóvenes y los adolescentes.
1: Sí, hay como una tentación. Que yo, ¿usted, Juan, ve alguna serie en el celu? ¿Ve cosas en el celu? ¿Partido en el celu? ¿Nada?
2: ¿Bocina? No, yo tampoco.
1: Nada.
2: No.
1: Cero. Oyentes, me animo a preguntar, qué sé yo. Sé que hay como un intermedio. Algunos ven en el celu, otros ven en el... Pero ven en el celu... Para empezar te deja dolor de cuerpo, porque no hay buena postura. No sé quién se pone con un trípode a ver. Además, es muy chiquitito, te deja ardiendo los ojos, ¿verdad? Vos, no sé, te ves una serie de 3 horas con un celu eso que tiene mucha batería, ¿no? Te deja los ojos, te deja visco, te deja los ojos quemados.
2: No digo claro, serio. No, es que no hay forma.
1: Pero,
2: no,
1: los jóvenes lo ven, y ven muchas más que 3 horas por día, ¿eh? Muchas más que 3 horas por día. Bueno, tuvimos ese corte, teníamos el asunto de Palantir, lo dejamos para mañana, que es el gobierno lanzó el viernes una plataforma de inteligencia artificial que busca cruzar datos ciudadanos para el desarrollo de políticas públicas. Muy peligroso, muy grave. Y además es una inmiscusión en la privacidad, ya que les gusta tanto hablar de la privacidad, de la propiedad privada, etcétera. Es nuestra, esa privacidad es nuestra, ¿no? Lo que hago puertas adentro es asunto mío, en las redes, en el teléfono, lo que veo. Bueno, el presidente difundió el viernes un video en el cual dio a conocer el primer gemelo digital social, que es una herramienta desarrollada por el Ministerio de Capital Humano a cargo de Sandra Petovelo. Y el anuncio está completamente alineado a la flamante política libertaria que está conectada ¿con quién? Con Peter Thiel, el dueño de Palantir. El que está en Buenos Aires, que se vino a quedar por semanas en Argentina, dijo que se venía a instalar por 2 meses, que está haciendo su residencia, ha visto esta zona del mundo como una meca para hacer negocios, para participar de estos experimentos sociales.
2: Ya en Honduras hubo un antecedente de esto, lo que dicen los especialistas, ahí te cuento qué pasó, lo que dicen los especialistas es... Esto pasó en Honduras, ahí cuento qué fue lo que sí. pasó particularmente. Bueno, ahora el nuevo experimento para Peter Thiel es Argentina. ¿A qué costo, no? Bueno, lo que pasó, Honduras es una ciudad-estado privada que se llama Próspera y una zona económica especial que está ubicada en una isla, en la isla de Roatán, en Honduras. Estuvo fundada en el año 2017 por un empresario venezolano y se convirtió en un refugio libertario tecnológico para atraer inversiones extranjeras. Mediante esta promesa de cero regulación del Estado, impuestos muy bajos e incluso un sistema judicial independiente. Bueno, ¿quién estaba detrás de esto? ¿Quién invertía en esta isla próspera? Founders Fund. Founders Fund es... hay un gran interés ahí y un gran manejo de Peter Thiel, de Silicon Valley, que lo que hizo fue, entre otros inversores, otros patrocinadores, fue crear, bueno, esta isla en donde hay una independencia total, ¿no? ¿En qué momento se fundó esta isla? ¿En qué momento se generó este proyecto? Bueno, mientras el expresidente estaba al mando, Juan Orlando Hernández, ¿no? El que conocemos que está a cargo de que estuvo a cargo en este caso del proyecto y que después fue perdonado en Estados Unidos, ¿no? Fue condonado y que escuchamos incluso los audios hace muy poco de la Honduras Gate con mención de Javier Milei también, ¿no?
1: Financiando.
2: Exactamente. Bueno, lo que dicen los especialistas es después. Vino el gobierno de Xiomara Castro con una crítica fuerte, hablando de que esto era entrega directa de la soberanía a cambio de inversiones extranjeras en esta isla. Y lo que dicen los expertos es que este fue el proyecto de Peter Thiel de Silicon Valley en Honduras y que ahora Argentina es el nuevo experimento para esta isla que quieren crear, ¿no?
1: Bueno, es el tema, ¿eh? Es el tema. Tiene un vínculo indisimulable con la situación económica, con el saqueo planificado y con lo que viene. Bueno, renovamos a esta hora, para quienes se suman un poco más tarde al programa, el saludo y la felicitación para los piratas que están de festejo, que van a estar por mucho tiempo de festejo por el título obtenido en buena ley. Han ganado bien, han salido campeón.
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10: Con todo el respeto a los clubes de otros equipos, nosotros representando Belgrano y representando a Córdoba, vinimos a festejar con alguien que representa a todos los cordobeses en el mundo. Es nuestro mano más, es Jiménez, y esto lo hacemos con muchísimos respetos a todos los hinchas de otros equipos. Discúlpenos, pero queríamos venir a saludar a alguien que nos marcó la vida a todos los cordobeses. Y hoy nos merecíamos festejarlo con él, con nuestro Dios y con nuestro mandamás. Muchísimas gracias por el aguante.

0: esa. Y ahí, Belgrano campeón. Mírenlo, acá está el señor Agustín Fontaine también en nuestros estudios. Estamos arrancando una, que ya digo, semana, día pirata. Sí, van a seguir celebrando, ¿no es cierto?
1: ¿Cómo le va? ¿Qué tal? ¿Qué sí, dice? Sigue la caravana pirata. Ayer un caravanón en Circunvalación, así como había sido cuando hace unos años el mismo Ruso Zielinski, que volvió a Belgrano y lo había sacado campeón de la B para que
0: Hacienda,
1: suba, para que Hacienda. Ahora lo sacó campeón al equipo cordobés. Un equipo que hace 121 años fue fundado y nunca había obtenido un título de este tamaño. Un equipo que había sido, de alguna manera, casi fundido. Llegó a estar por el piso, tirado. Sí. Así como Argentina, ¿vio? Así tirado, así, tirado,
0: bueno,
1: por el piso.
0: Es una, ahí los colores albiceleste ya nos dan alegría.
1: Pero
0: ya
1: empezaron a aparecer gente que quería mucho al club.
0: Claro,
1: incluso
0: bueno,
1: empresarios que querían mucho el club.
0: Eso como nos fue, falta para la Argentina, empresarios sí, que quieran, quieran mucho al país.
1: Exactamente, exactamente. Pero bueno, y bueno, el carácter simbólico de que el campeón sea Belgrano, ¿no? También eso es muy importante, además sí, del nombre del club. Pero ahí escuchábamos un poquito en el inicio lo que fue ese caravanón que empezó después de ese 3-2 que lo puso arriba a Belgrano, que lo dejó al borde ahí con los minutos al límite al equipo de River, y desde ahí empezaron muchos festejos el mismo día del partido, que fue el domingo. El festejo terminó en el baile de la Mona, festejo muy cordobés.
0: Claro.
1: Justo coincidía que la Mona cantaba en, que no está cantando tanto, no está teniendo tantos recitales como
0: está
1: era en una época.
0: La
1: grande la Mona.
0: Sí.
1: Pero tenía este festival, este show de cuarteto en el mismo predio donde estuvieron los fundamentalistas, es decir, ahí en Jesús María.
0: Sí.
1: Así que bueno, caravana, patiolmos, se fueron. Ay. Y lo escuchábamos al Chino Celarrayán, que es uno de los jugadores que se había ido con oportunidades económicas en otros lugares y después dijo, quiero a mi club, amo a mi club, se volvió a Belgrano y fue uno de los que estuvieron ahí sacándolo campeón a Belgrano. No traje un recortecito, pero sí quería mencionar,
0: claro,
1: algo que es en el momento, así
0: sí,
1: como más feliz de Belgrano, que acaban de salir campeón, lo agarran a Luis Fartime, presidente del club, y le preguntan qué se siente, y en vez de centrar su relato en lo que fue ganar el torneo de masculino, de
0: sí,
1: varones, dice, trae a la memoria de que Belgrano salió campeón en el femenino a nivel nacional.
0: Toma pa' vos.
1: No es que dice, ah, sí, somos los mejores de cosas porque ganamos el fútbol,
0: sí,
1: qué sé yo, sino que dice, quiero recordar que salimos campeones en el femenino. Creo que no hay ningún club del mundo que haya salido campeón en el masculino y en el femenino, eso dice, ¿no?
0: ¡Qué
1: trayendo
0: groso!
1: Algo que es muy importante para el club de Belgrano, que es el crecimiento del fútbol femenino a lo largo de estos últimos años. Y ahí habla un poco de la apuesta del club, que es una apuesta de tener un club con mucho cariño de los socios, llevado
0: más
1: adelante
0: social,
1: por los socios,
0: ¿no? Como eran en sus orígenes también los clubes de fútbol, que tenían esta cosa más social, más de barrio, más atendiendo, bueno, por eso también el cariño de los hinchas era otro, ese ida y vuelta, no tan solo negocios y SAS y qué sé,
1: claro,
0: yo, ¿no?
1: Claro, ahí un poco este cariño, ese que decís vos, se pone en contrapunto con la idea de Fassi y aparece por eso el enojo de muchos hinchas de Talleres que dicen, y todo este
0: claro,
1: sistema muy de negociado de un club que sea súper empresarial, rentable y lo que fuera, no nos trae ni una alegría. Mírenlos a los del grano y ya empieza a aparecer ahí. Así que hoy mucha gente contenta, entre ellos el Potro Rodrigo,
0: claro,
1: también la Mona Jiménez, hincha de Belgrano, y muchos otros hinchas de Belgrano. Los hinchas de Talleres, no sé si están contentos, algunos sí, otros no, lo que fuera.
0: Bueno,
1: pero
0: es un equipo de Córdoba, claro que sí, claro que sí. A celebrarle, claro que sí, estamos acá. Te acompañamos hasta las 12 por la 98.1 de tu dial en Capilla del Monte, www.unaradio.org.ar. Aquí estamos. Sí, también te aparecemos en YouTube, una radio, muchas voces, una radio, muchas mañanas. Acá estamos arrancando esta mañana de martes que parece lunes, porque ayer pareció un domingo total, pero no. Ayer fue 25 de mayo, feriado ahí, feriado patrio. Ojalá que, bueno, cada pasada por nuestra historia nos traiga un poquito de entusiasmo por amar a nuestro país y ponernos en el carril de, che, tenemos que hacer historia también ahora, porque estamos como, bueno, ahí Ya en cualquier momento aceptamos que vengan los tecnócratas a comprarse un cacho de tierra, a hacer un experimento, que lo quieren hacer. Bueno, pero nosotros estamos acá resistiendo a través de la comunicación popular de las radios comunitarias, claro que sí. Por eso ahora en un ratito nos vamos a estar informando a través del informativo Farco, del Foro Argentino de Radios Comunitarias. Pero, primero vamos a consultar a nuestro oráculo climatológico para ver de qué va la temperatura en esta semana que estamos arrancando laborado, semana corta. Para hoy está anunciada una máxima de 16 grados y una mínima de 7. Ay, ya cuando 16, 17, estamos bien, templadito. Anuncia que va a estar soleado mayormente durante el día, el viento soplando desde el noreste, rotando hacia el este por la noche, con ráfagas de hasta 20 kilómetros por hora. Para mañana, bastante parecido, 17 grados de máxima, 5 grados de mínima, con intervalos nubosos. El jueves, 17 de máxima, 8 de mínima, vamos, ahí, leve aumento de la temperatura mínima. El viernes, 17 de máxima, 11 de mínima, dice que hay 50% de probabilidad de lluvia, bueno, mucho no le creemos, pero empieza ahí, a formarse la potencialidad de lluvia, porque está anunciado para el domingo y el lunes 70% de probabilidad de lluvia. Seguimos con temperaturas así agradables, de máxima de 17 grados y mínima de 9 para el sábado, y para el domingo 17 de máxima y 11 de mínima, como te decía, con 70% de probabilidad de lluvia. Sabemos que este extendido puede ir modificándose en lo que va de la semana, pero... Te digo, en el pronóstico extendido dice lunes 70% de lluvia, martes 70% de lluvia, miércoles 60%, jueves 70%, viernes 70%. Es decir, que pareciera ser, no te digo la nube negra espiritual que tenemos arriba, sino las de lluviecita parece que se van a estar ahí armando para la semana que viene. Ahora sí, vamos a informarnos a través del informativo Farco del Foro Argentino de Radios Comunitarias y ya venimos.
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10: Hola Argentina, muy buen día, ¿cómo están? Buen comienzo de semana. Les damos la bienvenida a esta producción informativa nacional de Farco, el Foro Argentino de Radios Comunitarias. Estamos aquí en nuestro centro de producción en la ciudad de Rosario y ya estamos enlazadas las radios comunitarias del país para la primera edición de este martes 26 de mayo de 2026. El arzobispo de Buenos Aires, Jorge García Cuerva, alertó ante Milei sobre el desmembramiento social que se asoma en el horizonte. Lo hizo durante el tradicional Te Deum por el 25 de mayo, realizado en la Catedral de Buenos Aires, con la participación del presidente, su hermana Karina Milei y varios de sus ministros. García Cuerva llamó a estar comprometidos con los más pobres, criticó el sálvese quien pueda y el individualismo cruel y advirtió que nadie es desechable.
11: Nadie es desechable. Todos somos importantes, comenzando por los abuelos, los niños, los enfermos, las personas con discapacidad, los adolescentes y jóvenes atravesados por la droga, los trabajadores informales y precarizados, y tantos más. Basta de arengar la división y la polarización, porque nadie se salva solo como nos decía el Papa Francisco. La sombra de una nube de desmembramiento social se asoma en el horizonte. El sálvese quien pueda no es más que la expresión de un individualismo cruel que rompe los vínculos de fraternidad y descompone a la nación. Lo que nos falta es una clase dirigente que con la fuerza de ese pueblo se anime al diálogo, al encuentro, a la reconciliación, y que lo haga por los que no pueden más, por los que perdieron las ganas de seguir, por los que sufren la parálisis de la falta de trabajo, de educación, de oportunidades. Vivimos tiempos complejos y por eso es necesario estar unidos y comprometidos con los más pobres.
10: Parte algunos tramos del mensaje del arzobispo de Buenos Aires, Jorge García Cuerva, en el Tedeum del 25 de mayo. Centrales sindicales y gremios realizan hoy un abrazo a la Unión Obrera Metalúrgica en rechazo a la intervención dictada por la justicia. El fallo fue firmado por los jueces de la Cámara Nacional de Apelaciones del Trabajo, Víctor Pesino y María González, a pedido de la lista opositora por supuestas irregularidades en la elección de la seccional Campana, que había votado como secretario general Abel Furlan, que luego fue electo secretario general a nivel nacional. Estos jueces son los mismos que avalaron la reforma laboral del gobierno y, tras ese fallo, recordemos, el gobierno envió al Senado el pliego para que Pesino pueda seguir en el cargo por 5 años más, a pesar de tener la edad para jubilarse. En este nuevo fallo, Pesino y González decidieron desplazar a Abel Furlan de la UOM, intervenir el sindicato por 6 meses. Abel Furlan, recordemos, es además uno de los principales dirigentes del FRESU, el Frente de Sindicatos Unidos. Otro de los referentes de ese espacio, Rodolfo Aguiar, de la Asociación Trabajadores del Estado, dijo a Informativo Farco que lo que se busca es disciplinar al movimiento obrero, y además aseguró que es necesaria una huelga general.
12: Si no vamos a una huelga general, se nos quedan con todos los sindicatos. La intervención a la UOM es una intervención al sindicato industrial más grande de la República Argentina y tiene un solo objetivo, una sola finalidad, que es la de disciplinar al conjunto del movimiento obrero. Tenemos una justicia que hace política, una justicia que ya gobierna y ahora también quiere conducir los sindicatos. A los dirigentes gremiales los tienen que elegir los trabajadores y no jueces parciales y corruptos o empresarios inescrupulosos. Somos los trabajadores los que tenemos que decidir nuestro propio destino y no dejarlo en manos de una justicia completa y absolutamente subordinada al poder político de turno y al poder económico real. Esta intervención judicial vulnera la autonomía de las organizaciones sindicales, violenta la Constitución Nacional y también las leyes de asociaciones sindicales y de libertad sindical.
10: Declaraciones de Informativo Farco de Rodolfo Aguiar, el secretario general de ATE, la Asociación Trabajadores del Estado. Y esta intervención judicial de la Unión Obrera Metalúrgica tuvo el rechazo de las dos CTA, de la CGT y de numerosos sindicatos de todo el país. Y como decíamos, hoy a las 12 se va a realizar un abrazo a la UOM en la sede central del sindicato en calle Adolfo Alsina al 400 de la ciudad de Buenos Aires. Y en la provincia de Buenos Aires se realizó una masiva movilización contra la presencia de militares de Estados Unidos en nuestro país sin autorización del Congreso. La marcha, convocada por la CTA y distintas organizaciones sociales, fue este lunes 25 de mayo hacia la 7ª Brigada de la Fuerza Aérea Argentina en el partido bonaerense de Moreno. Esa guarnición militar es una de las 3 que participan por decreto de Milei del denominado ejercicio Daga Atlántica, junto a fuerzas norteamericanas. Antes, a fines de abril, buques de la Armada participaron también por decreto de Milei de otro ejercicio conjunto, el PASEX, que incluyó a un destructor y a un portaaviones estadounidenses que navegaron por nuestras costas. Vamos a escuchar lo que decía en la movilización de ayer el secretario general de la CTA Autónoma, Hugo Godoy, declaraciones a Canal Abierto.
13: Y hoy la patria está siendo agredida por un presidente que en realidad es un virrey de Estados Unidos. El nuevo imperio que nos domina se arrodilla en un portaaviones de Estados Unidos, habilita el patrullaje del mar argentino en el control de Estados Unidos, habilita ejercicios militares en las bases militares de Argentina, flameando la bandera norteamericana, reivindicando la memoria, la sangre, el sacrificio de ese pueblo que se rebeló y alumbró el 25 de mayo el nacimiento de nuestra patria.
10: Recordemos que permitir el ingreso de tropas extranjeras al territorio nacional es una atribución exclusiva del Congreso, establecida en la Constitución, y en la propia Constitución se prohíbe delegarla en el Poder Ejecutivo. Estos dos ejercicios con fuerzas norteamericanas fueron autorizados por decreto por Milei el 16 de abril, sin intervención del Congreso, con la excusa de que las cámaras no lo trataron oportunamente. Comienza hoy una nueva semana de huelga universitaria. Será en las universidades públicas de todo el país, en reclamo de que el gobierno cumpla la ley de financiamiento y aumente los salarios, teniendo en cuenta la inflación acumulada desde diciembre de 2023. Según los gremios, en mayo el salario debería haber aumentado un 56% para recuperar el poder de compra que había en noviembre de 2023. Además, desde que gobierna Milei, perdieron el equivalente a 12 salarios. El gobierno lleva ya más de 7 meses sin cumplir la ley de financiamiento universitario, que recordemos fue sancionada por el Congreso, vetada por Milei, ratificada por las cámaras y también confirmada por la justicia. Vamos ahora a Córdoba, porque en Capilla del Monte comienza a trabajarse en la aplicación del ordenamiento territorial de la ciudad con la participación de la comunidad. El informe de nuestra compañera Violeta Collado desde una radio Muchas Voces.
14: Buen día para la audiencia, compañeras y compañeros del informativo Farco. Desde Capilla del Monte informamos. Se encuentra vigente la ordenanza de ordenamiento territorial y la localidad se prepara para iniciar un proceso de participación ciudadana que buscará definir y regular el perfil del pueblo y las características de su crecimiento. A días de la aprobación del proyecto, el concejal Federico Fumiato celebró esta etapa.
15: Es un proceso que dura, en este caso, está estimado en un año, que lleva, bueno, la participación, lleva mucho tabulo técnico, mucho de consenso. Bueno, poner en sintonía las tres patas, con la pata técnica, científica, con la pata política que toma decisiones, y la pata de la comunidad. La comunidad tiene que estar adentro porque es la que va a ser la receptora de todas estas políticas. Es básicamente la idea de ordenar, ¿no? Ordenar, organizar, cuidar, que son la base de lo que nosotros entendemos por el Estado. Y por eso decimos que el ordenamiento territorial es la madre de todas las políticas públicas.
14: Sobre los desafíos que implica convocar a la participación vecinal en un clima social de escepticismo, Fumiato destacó el proceso como una herramienta de diálogo efectiva para la comunidad.
15: Vamos a estar en cada una de esas etapas y también entender que las organizaciones ambientales, que las instituciones, porque vamos a hacer convenios con las universidades, que ya estamos hablando con algunos técnicos, garantizan procesos participativos. Bueno, dependerá de eso, ¿no? Y ojalá que, no puedo anticiparlo, si esto va a tener ese éxito que esperamos, pero ya el proceso para nosotros es un proceso que no hemos tenido. No hemos tenido procesos participativos donde podamos vernos las caras, encontrarnos diferentes sectores, hablar de Capilla del Monte, hablar de nuestro destino en común, y confiamos mucho en eso.
14: Para el informativo Farco, reporto desde Capilla del Monte, una radio, muchas voces.
10: Información deportiva en el noticiero de Farco, porque Belgrano de Córdoba llegó a la gloria del primer campeonato en primera. Se le viene mucho por delante por ser campeón y el pueblo pirata todavía está festejando. El informe de nuestro compañero Iván Alday.
16: Belgrano de Córdoba, campeón de la Liga Profesional de Fútbol. El pirata cordobés logró guardar por primera vez en su historia la estrella de un título local, justo el mismo día que cumplía años uno de sus hinchas más reconocidos, Rodrigo Bueno, el Potro. De la mano de Ricardo Cielinqui, inició un camino que lo llevó a ostentar el quinto lugar de la fase regular en el grupo B con 26 unidades, siendo puntero en las primeras fechas, luego sufriendo una caída para recuperarse en el tramo final. Tras el 4-0 a Sarmiento de Junín en condición de local, llegó a enfilar triunfos en los playoffs. En octavos de final le ganó a Talleres, cuartos de final a Unión de Santa Fe, en semifinales Argentinos Juniors, donde emergió la figura de Vita Fernández en el último segundo para llevar el partido a penales y vencer por 4-3, y en la jornada de último domingo en el Mario Kempes ganarle a River por 3-2, gracias a los goles de Morales y Vita Fernández en dos ocasiones para destrabar un partido que ganaba River con los goles de Colidio y Galván. Al vigente campeón del fútbol argentino todavía no se le termina la temporada, ya que el próximo sábado en el Madre de Ciudad de Santiago del Estero jugará por Copa Argentina ante Gimnasia de Jujuy desde las 15:30. Este título no solo lo clasificó a la próxima Copa Libertadores 2027, sino que también le abre la posibilidad de jugar por 5 títulos nacionales que van desde la Recopa de Campeones hasta la Supercopa Argentina. Deportes, Noticiero Nacional de Farco, Iván Alday.
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0: Esta fue la primera edición de Informativo Farco de este martes 26 de mayo de 2026. Cristian Torres estuvo en controles, Pepe Frutos en la conducción y las radios que integran Farco en la producción. Volvemos en la segunda del día. Chau.
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0: Seguimos compartiendo esta mañana fresquita, todavía se siente el fresco, hay que ir a mover un poco el cuerpito y también para sacudirnos un poco del desánimo que a veces nos dan algunas noticias, vamos a decir la verdad, no todo es color pirata en el mundo. Y pero lo que sí, bueno, ayer fue el Tedeum, ¿no? Es el Tedeum, sí. Del 25 de mayo ahí y estuvo el presidente ahí en su banquito solo, ¿no? Como igual todos los presidentes que participan del Tedeum saben que van a recibir, porque ninguno tiene todo, o sea, ninguno ha llenado todos los casilleros. Recordemos que en su momento creo que fue Néstor Kirchner que se enculó y no fue más. O sea, hubo ahí como una cosa de que no les gusta que les baje en línea, ¿no?
1: Claro, bueno, es una formalidad dentro del poderío que tiene la Iglesia Católica en Argentina, en Latinoamérica, sí. Que sigue siendo, si bien ha habido un avance evangelista en distintos lugares, pero todavía la Iglesia Católica tiene su peso en muchos lugares, incluso con esto de la iglesia central de cada uno de los pueblos, o la iglesia más grande, o la iglesia frente a la plaza, o lo que fuera. Pero bueno, se mantiene esta tradición de que la iglesia hace un evento, o sea, normalmente la misa se hace todos los días, pero en este caso con el contexto de una fiesta patria, y entonces van a esa celebración personas que hasta pueden odiar al catolicismo, pero bueno, en algún punto o fingen un poco de demencia todos, o si no dicen, bueno, vamos, nos toca, es lo que hay, está acordado, es parte de la tradición y lo que fuera, y se mantiene. Entonces, con más cariño, con menos, se mantiene. Algunos más católicos, incluso militares confesamente católicos, han ido con mucho orgullo a ese espacio, aún siendo cómplices, siendo parte y siendo promotores de la dictadura feroz en Argentina. Pero bueno, esas contradicciones que hay dentro de nuestros espacios. De todas maneras, siempre termina siendo un hecho político y un hecho mirado por muchos, ¿no?
0: Sí, ahí estaba viendo el titular. Bertie Venegas Lynch calificó como lamentable la homilía del arzobispo de Buenos Aires. Militan con sotana. Qué cosa, ¿no? También ese desprecio por la herramienta política, que, o sea, no son ellos los únicos que la pueden usar, digamos, ¿no? Es como, sí, hacemos todos política, claramente. Claro. Y en este caso, digo, a ver, vamos a llevarlo a un abstracto. Militar la palabra de Dios, en todo caso, ¿será? Porque no estamos tampoco hablando de, bueno, ama a tu prójimo como a ti mismo. Cosas básicas que deberían estar también presentes. No digo desde el ámbito religioso en sí, sino como, bueno, presentes, che, ¿para qué están gobernando esta gente? Además de hacer negocios, bueno, está claro, pero ¿cuál es el discurso, no? Claro. No se puede. Si tenés sotana no podés hablar de política.
1: No se puede hablar de política si tenés una computadora y manejás inteligencia artificial, sí, porque terminás también haciendo política. El que estuvo haciendo política hace como 2000 y pico de años, 2026 años, más o menos, pero esto debe haber sido justo hace 2000 años, más o menos por la edad.
0: Por ahí,
1: Fue Jesús que agarró y había una persona paralítica y, bueno, consideró que si podía dar una mano en curarlo. Bueno, son los relatos, ¿no? Obviamente, no es que estuvimos ahí viendo que realmente haya ocurrido el milagro, pero el relato marca de que Jesús curó a un paralítico. Y sobre

0: Estaría bueno, sería deseable que nos comportemos en este lugar en el que vivimos. Así que escuchamos un
1: Escuchemos.
0: poquito eso y después les cuento un poquito de algo que vamos a estar ampliando, que es la publicación de la nueva encíclica del Papa
1: También,
0: León,
1: sí.
0: que también marcó algunos puntos ahí que vamos a estar ampliando durante esta semana.
1: Muy bien.
2: El actor del diálogo, escuchando a todos, respetando, hablando cordialmente, buscando consensos en la diversidad. El actor de la amistad social, basta de arengar la división y la polarización, porque nadie se salva solo, como nos decía el Papa Francisco. Y por último, pero no menos importante, el actor de la esperanza, que como un motor interno anima cotidianamente a tantos argentinos que todos los días hacen enormes esfuerzos y siguen apostando por un futuro mejor. Cuatro amigos, cuatro actores capaces de cargar lo que hoy tiene paralizado a nuestro pueblo y a su clase dirigente. Cuatro acuerdos fundamentales: el bien común, el diálogo, la amistad social y la esperanza.
1: El bien común, la amistad social y la esperanza, me encantó.
0: Sí, es como un montón lo que estás pidiendo, amigo. No, no. Espera sentado. Banca un poquito, que estamos ahora en tiempos de odio, amigo. Bueno, un poquito ahí lo que estaba diciendo García Cuerva, se puede leer la homilía completa. Obviamente después aparecen en todos nosotros y nosotras estas, decir, bueno, a ver, dentro de la iglesia, quiénes son los coherentes, quiénes no, quiénes son los que dicen sí, sí, qué lindo lo que dijo García Cuerva, y después a la hora de los bifes dejan de serlo. Pero me parece que es importante ahí la referencia que hace a estos cuatro amigos que en solidaridad se los llevaron a Jesús y le dijeron, che, tenés que curarlo este amigo nuestro, en vez de decir ah, ya fue, que se jorobe por paralítico, cosa que uno podría hoy escuchar en más de un discurso.
1: Sí.
0: Bueno, agarraron y lo llevaron para que lo sane, para que lo cure. Te decía que salió la encíclica del Papa León,
1: sí,
0: el sucesor de Francisco. Y vos, ¿qué estuviste haciendo el 15 de mayo el 15 de mayo, pero te estoy hablando de 1891?
1: No te sabría decir.
0: Habrías
1: estado
0: en algún proyecto de...
1: Andás a ver, qué sé yo.
0: Bueno, estaba complicada la situación en 1891 porque empezaba a tener mucha presencia la máquina.
1: Claro.
0: Y entonces decía más, sí, pongo una máquina y chau, me saco de encima a 10 empleados que a la vez se quejan, me protestan y lo que
1: encima
0: fuera.
1: Encima. Pretenden vivir dignamente, ¿qué les pasa?
0: Claro, y entonces, bueno, en ese entonces el Papa León XIII sacó la primera encíclica que se considera como primera encíclica social de la Iglesia.
1: Sí.
0: Esto de que después se conoce como lo que se conoce como doctrina social de la Iglesia. Bueno, 15 de mayo de 1891 se publicó esa encíclica y el 15 de mayo del 2026 se le puso la firma, o sea, el Papa León le puso la firma a esta nueva encíclica, aprovechando ahí un poco la continuidad que hay entre una preocupación que había en 1891 y una preocupación que hay ahora. La encíclica nueva se llama Humanidad Magnífica, un documento de 110 páginas que queremos ir ampliando en estos días, pero que su dedicación principal es a la inteligencia artificial. Es decir, bueno, si miramos un poco a Francisco decía, bueno, estamos haciendo moco el planeta, estamos destruyendo, tenemos que pensar la naturaleza, tenemos que pensarnos dentro de la naturaleza, en la naturaleza, y no como poseedores de la naturaleza que hacemos lo que queremos. Bueno, un capítulo, pero después hay otro capítulo que incluso está unido, que es la inteligencia artificial no solo está produciendo daño ambiental, sino que a la vez nos está produciendo un conjunto de daños sociales muy marcados que si no le prestamos atención puede ser muy grave.
1: Sí.
0: Por ejemplo, daños cognitivos muy importantes, daños en el descarte, en la cultura del descarte y muchas otras cosas. Bueno, lo plantea como el mayor desafío de la época y pide aumentar la participación, la justicia y ampliar tener cuidado de que no se amplíen las desigualdades, algo que él dice se está notando mucho con la inteligencia artificial, con estos grandes tecnócratas.

0: Así que, bueno, está para ir profundizando, pero sobre todo esto, la concentración del poder en el sector privado es algo que le preocupa mucho al actual Papa y lo plantea y lo tira ahí como, bueno,
1: Sí.
0: fieles, vean qué pueden hacer con esto, más allá de más que ponerse como un enamoramiento hacia la inteligencia artificial, veamos cómo podemos pensarla. Dice, no hay que estigmatizarla ni decir que es lo peor que pasó, pero sí hay que considerarlo dentro de la humanidad, de la importancia que tiene la humanidad y no que esto nos lleve a que se descarte el ser humano. Así que, bueno,
1: Sí,
0: cositas
1: poniendo, me
0: que...
1: parece que es interesante, digo, más allá de, son líderes políticos mundiales, referentes mundiales, ¿no? De para dónde va la política y marcando ciertas cosas de agenda que ya se vienen viendo, que se vienen programando para nosotros. Y por lo menos me parece que está bueno que se ponga en discusión, porque pareciera que tenemos que aceptar las actualizaciones y los paquetes que vienen por parte de las grandes corporaciones, lo hablamos cada jueves en la
0: Con Ana.
1: columna de tecnología con Ana, ¿no? Decir, che, discutamos el modelo, la matriz con la que se está desarrollando esto, porque hay opciones, porque nos venden como que, bueno, ya está, estas compañías son las que están, esto es lo que sale, y decir, no, pará, tenemos la posibilidad de debatir. De alguna manera, o por lo menos reclamar nuestro derecho a debatir qué modelo de desarrollo tecnológico necesitamos, queremos. Y pensaba lo que decía, así en contrapunto las declaraciones de Javier Milei, decir, bueno, ¿y para qué está la naturaleza? ¿Para qué el creador hizo la naturaleza? ¿Para contemplarlo? Como no, nos vamos a morir, hay que explotar todo, ¿no? Bueno, me parece que esto, poner en discusión realmente y apelar a lo que nos quede de sentido y ponerlo en común, ¿no? Porque ya esta cosa que uno dice, bueno, es sentido común. Bueno, el sentido común se perdió, por lo menos lo común del sentido se ha perdido. Bueno, empecemos a recuperar un poco eso, ejercitando la reflexión. Che, ¿hasta a dónde nos está llevando? Hoy escuchábamos también temprano el efecto de las pantallas y las series y las maratones de serie que nos van generando. O sea, como que hay un montón de cosas que se están estudiando, los impactos ya con las tecnologías sueltas en en las sociedades, ¿no? Y eso va generando. Terminé de ver la serie The Boys y pensaba en la conversación que tuvimos la semana pasada con Marina Yao, que hablaba de Dante Gebel y cómo se va formateando un candidato y recordábamos la serie
0: El
1: El
0: Rey.
1: Reino. Y siento que estamos viviendo un poco, o sea, o el anhelo de estos grupos tecnócratas de una mezcla entre distintas series distópicas, de generar los superhéroes, de mezclarlo con una cosa mística de no, yo soy el que ungidos como la cosa mesiánica, sumado a un par de capítulos de Black Mirror con la tecnología, estamos en un cóctel importante en
0: Usted
1: donde,
0: está aquí,
1: bueno.
0: diría el meme,
1: Claro, usted está aquí,
0: mezclándole ahí los tres
1: es tal
0: capítulos.
1: cual, tal bueno, el cuento de la criada, vamos sumando todas estas cosas y vamos viendo ingredientes en la realidad que son alarmantes. El tema es recuperar nosotros el poder de saber que esas reflexiones colectivas tienen impacto, tienen poder en nuestra mente colectiva. Así que bueno, desde aquí seguiremos aportando. Bueno, nuestras cuotitas de intentos de reflexión, así como escuchamos, los intentos de participación, los intentos de comunidad, seguiremos cultivando. Claro que sí. 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

Seguimos aquí en esta mañana pururucera, fresquete todavía, pero Mentirosín nos promete que habrá solcito y que irá aumentando la temperatura, llegando hasta los 16. A ver qué temperatura hace ahora. 11 grados. Pero está fresquito. A ver, tenemos noticias. Esta me pareció como muy cuenta de lo que estamos viviendo. Descontrol en Avellaneda. El sándwich de matambre a la pizza más largo del mundo terminó en serios disturbios. El evento organizado por la parrilla El Tano terminó con el derribo de vallas, empujones, reclamos, denuncias y mucha tensión. La ambiciosa propuesta de elaborar el sándwich de matambre a la pizza más grande del mundo convocó a miles de vecinos de Avellaneda. Pero la jornada del lunes concluyó de la peor manera cuando la muchedumbre, cansada de las horas de espera, derribó el vallado y se abalanzó sobre la comida. ¡Dame de morfar! De esta manera, lo que prometía ser una fiesta popular e histórica para el sur del conurbano bonaerense, terminó en un escenario de tensión, empujones y desorganización este lunes 25 de mayo, feriado por la Revolución de Mayo. El evento tenía un fuerte componente emotivo y gastronómico. La tradicional y reconocida parrilla El Tano buscaba celebrar por partida doble, conmemorar la fecha patria de la Revolución de Mayo y festejar sus 25 años de trayectoria en el rubro. Para semejante acontecimiento, los organizadores planificaron una estructura colosal de 750 metros de extensión, unas 7 cuadras de largo, ¡apa! ¡Dame un cacho sándwich, che! Sobre la avenida Mitre, uniendo la puerta del local comercial con las inmediaciones del Parque Dominico. Bueno, se complicó, los hicieron esperar mucho. Acá me estás así mostrando el sándwich, ¿cómo lo hacés? ¡Dame un cacho sándwich! La gente se descontroló. ¡Ay, el presidente! ¡Ay, nuestro presidente! Bueno, para celebrar el 25 de mayo, compartió un video con Manuel Belgrano en versión Lego por el 25 de mayo. Sin comentarios, lo dejamos ahí. Por otra parte, se prevé que en la novela Adorni tenga un capítulo judicial imponente, porque parece que, más allá de los dibujos que van y que vienen, está difícil de justificar el blanco, el negro, los gastos, lo que tenía, lo que no. Está complicado. Aparentemente Comodoro Py lo estaría citando a declarar en los próximos días, así que veremos si va a presentar o no su declaración jurada. Pareciera ser, están haciendo correr los rumores de que el ex vocero presentaría su declaración jurada en los próximos días, porque está esperando a ver qué más aparece, porque no va a blanquear todo lo que tiene, porque no hay forma de justificarlo. Entonces está viendo a ver si me... Porque parece que viajó un montón el vocero presidencial, bueno, el jefe de gabinete. Viajó un montón. Y recordamos esa entrevista que era con Luis Majul, me parece que dijo, intentando justificar ese viaje en avión privado a Punta del Este, dijo, bueno, 4 días con mi familia, no viajé a ninguna parte, acá, yo, deslomado, no, deslomado lo había dicho antes cuando justificó su viaje a Nueva York con la mujer. Pero dijo, bueno, me hice una escapada, 4 días con mi familia, ¿qué no puedo? Pobre mártir yo. Bueno, resulta que viajó un montón el señor. Bueno, y todo, tarasca, tarasca, cash, cash. Bueno, el ex vocero esperó a que avanzara la causa por enriquecimiento ilícito para acomodar sus papeles. Se descuenta que inventará una sucesión de su padre, que falleció hace 20 años. Se calcula que movió $1,000,000 en pocos meses. Ah, cosas que te pasan a vos también, ¿no es cierto? En tu casa decís, uy, ¿qué hago? Bueno, una herencia. $1,000,000, así. Tuca, pinky, pinky. Y parece ser que, bueno, por más que intentan, se muestran juntos, intentan aplacar las internas, son feroces, pero, a ver, vos dirás, ay, porque queremos un rumbo distinto para nuestro país. No, porque se disputan las cajas de donde van manoteando y van construyendo sus propios poderes. Ya están salteando el 2027 y ya están pensando en el 2031. ¿Viste? Así son. Esta gente es así, tan previsora, pero no ven el presente.
Bueno, choquemos la calecita que total. Se reunió el gabinete en Casa Rosada buscando aplacar las tensiones por las pujas internas. Según trascendió, en el encuentro el presidente y sus ministros se abordaron temas de gestión y se ponderó la marcha de la economía, que va tan bien, ¿no es cierto? Se buscó mostrar armonía para amortiguar las fuertes internas. Por otra parte, el gobernador Martín Yerellora también tuvo su momento en el acto del 25 de mayo y dijo: los senadores deben defender a los cordobeses, avísale antes, Martínchu, avísale antes que nos tienen que defender. Digo, así tal vez no aprobaban la ley bases. Un par de cosas que mandaron a aprobar, ¿no es cierto? Bueno, detalles, ¿no es cierto? El mandatario pidió a Luis Juez y Carmen Álvarez Rivero, quienes forman parte de La Libertad Avanza, que no aprueben el proyecto que elimina el beneficio como zona fría a 13 departamentos de la provincia. Bueno, seguro te dio ocupado, ¿no es cierto? Una bola bárbara te van a dar. Sí, sí, claro. También en el Senado, el gobierno intentará derogar la ley de etiquetado frontal y hay cautela en el sector dialoguista, dice Infobae. No hay apuro de nuestro lado. Además, queremos ver los estudios que justifiquen esto, confiaron desde una bancada aliada. Hay otras iniciativas pendientes que importan más, recordaron desde otra. Ay, y bueno, ahí respondiendo una vez más este gobierno a los lobbies ahí que hay, probablemente impulsen derogar la ley de etiquetado frontal. Y este gobierno tan sensible con las causas sociales que tenemos decidió que ya no va a pagar los pasajes en micros de larga distancia a niños con cáncer, discapacitados y trasplantados. Era la medida que todos estábamos esperando para sostener este superávit, para que el sector financiero siga haciendo su bicicleta, ¿no es cierto? Claro. Todo el mundo lo estaba pidiendo a gritos, saquen los pasajes a niños con cáncer, discapacitados y trasplantados. Bueno, la sensibilidad a flor de piel tiene esta gente, la verdad que sí. Se les nota, mirá, se les trasluce. Mientras tanto, este gobierno que vino a hacer reclamando auditorías y cosas así, tiene un par de causas que están en este mismo momento siendo investigadas por corrupción importante. Recordemos los sobreprecios de hasta el 4000% en insumos para discapacitados y cosas que además a los discapacitados no les llegan porque siguen sin cumplir la ley de emergencia en discapacidad. Causa Andis, el clan Kovalivker y la droguería suizo-argentina sospechados por un desfalco multimillonario. A los Kovalivker se los acusa de liderar una compleja red de corrupción público-privada dedicada al fraude contra el Estado. ¿Y el Estado que tenemos ahora? Cómplice. Debo decir que estuve picoteando el último disco del señor Roberto Páez y este, que fue el primer corte de difusión, es el que más me gusta, que le da título al disco y se llama Shine.

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8: Comenzamos nuestro recorrido informativo de CDM Noticias Radio, hoy martes 26 de mayo, y saludamos a las radios que nos retransmiten y a la audiencia que nos acompaña día a día, y le doy la bienvenida a mi compañera, la señorita Violeta Collado. ¿Cómo le va?
9: Muy buen día para vos, Renata, buen día para la audiencia, un gran abrazo para nuestra audiencia multiplicada aquí desde Capilla del Monte a través del aire de las radios compañeras que retransmiten este servicio informativo regional. Y que también estuvieron presentes varios responsables de estas radios el sábado pasado en la localidad de Jesús María. Así que andan todos ahí acomodando los cuerpitos, recuperándose. No sé también si alguno sumó algún locro del 25 de mayo. Así que bueno, esta semana comienza recuperándose y metiéndole pila, pero todos y todas energizados con el show que fue de los fundamentalistas allí en Jesús María.
8: Me alegro un montón, y además también sirve para revitalizar esas redes compañeriles.
9: Absolutamente, ¿eh? Una súper fiesta, y por supuesto todas nuestras redes también están inundadas del registro de lo que fue ese concierto el sábado. Después estuvo en los festejos de Belgrano, hubieron muchas cosas, un fin de semana muy cargado en el ámbito popular y cultural para la provincia de Córdoba, pero bueno, verán que nuestras radios también y nuestros compañeros están multiplicando esta experiencia experiencia del fin de semana. Y dentro del trabajo en red, Rena, quiero compartirles hoy una entrevista, un material que nos comparten los compañeros de Radio La Quinta Pata de la ciudad de Córdoba, de la República de San Vicente, allí en la República Separatista de San Vicente. El compañero Marquiños, en el programa Alta Frecuencia, le hizo una entrevista a la legisladora provincial Brenda Austin. ¿Por qué? Porque presentó un proyecto para crear un sistema de control provincial de los residuos radioactivos de la provincia de Córdoba. Algo importante, sabrán y recordarán siempre las audiencias que suelen aparecer en redes, fotos, que alertan sobre los piletones residuales que todavía hay de una mina de uranio que está desactivada en la zona de Los Gigantes, sí. Y que siempre se habla de o van a hacer una mina o qué pasa con esta mina que no se dice nada, y en realidad es una mina desactivada, pero que también en los últimos años se empieza a alertar con más precisión que tienen denuncias y sospechas de posibles filtraciones de esos piletones hacia los recursos
10: se habla poco.
9: Naturales. Se habla poco, se habla oscuramente, sí. Entonces se circula una información que pareciera como, bueno, ¿y esto entonces dónde está chequeado? Y no se entiende muy bien qué pasa, pero la realidad es que ahí hay un material residual no remediado desde la década del 80 que está ahí, que no es una próxima mina de uranio como para preocuparse, pero sí que ahí hay un potencial daño ambiental que no está del todo abordado. Bueno, la legisladora Brenda Austin presentó un proyecto en la legislatura, habla de todo esto, también habla de lo que es la planta Dioxitex, que trabaja con dióxido de uranio combustible para alimentar las centrales nucleares, y también una temática que aquí en la provincia de Córdoba, bueno, con estos dos ejes puntualmente hacen a la agenda de la legisladora. Así que vamos a escuchar, compartimos esta entrevista, este material interesante que nos compartieron los compañeros de La Quinta Pata, y traemos esto de contenido para la edición de hoy.
11: Veníamos tratando la temática ambiental de hace varios tiempos, cuando se conoció que la planta de Barrio Alta Córdoba, Dioxitec, estaba buscando una prórroga en el uso del suelo, y cuando desde hace algunos veranos se conoció una filtración en los piletones no remediados de lo que fue la mina de uranio de Los Gigantes. Para abordar estos temas y también para conocer un proyecto de la creación de un sistema de control de los residuos radiactivos, recibimos en Alta Frecuencia a la legisladora provincial Brenda Austin. ¿Nos escuchas, Brenda?
12: Sí, perfecto. ¿Qué tal? Buenos días. ¿Cómo les va?
11: Muy bien, buenos días. Aquí te saludamos a Eugenia, Melisa, Marcos. Brenda, entendemos entonces, el contexto de Dioxitec buscando esta prórroga, el Juzgado Federal de Vaca Narvaja ahí autorizando, y tu posicionamiento de hace unos meses con esta creación de la unidad técnica para monitorear. ¿Cómo ves la situación de estos últimos meses?
12: Bueno, la verdad que con alguna incertidumbre, en primer lugar. Recordemos que Dioxitec es una fábrica que está emplazada en el corazón de la ciudad de Córdoba, en Alta Córdoba, uh-huh. Y que lo que hace es procesamiento de dióxido de uranio, obviamente produciendo... Por un lado, un rol estratégico para lo que son las centrales nucleares de Argentina y la producción de energía eléctrica, pero por el otro lado también, los riesgos que implica la manipulación de productos de esta naturaleza. Y el hecho de que ya desde la década del 80 esté prohibida en el ámbito del ejido de la ciudad de Córdoba la instalación de plantas de esta naturaleza, ¿no? Entonces, la situación ya viene siendo irregular hace mucho tiempo, tanto así que en la gestión de Mestre se decidió hacer caer las autorizaciones que tenían para su funcionamiento, y esta empresa recurrió a la justicia para obtener una habilitación que le permita continuar. Y esto fundamentalmente dado por el valor estratégico que se considera que tiene para el funcionamiento de las centrales, ¿no? Lo cierto es que en esta situación estamos ya hace bastantes décadas, donde de un tiempo a esta parte es el juzgado el que autoriza las prórrogas del funcionamiento de Dioxitec, con los riesgos que implica para toda la población aledaña, ¿no? Donde por el principio de precaución obviamente no deberían estar situadas en entornos urbanos tan importantes como estos. Y también es cierto que en las prórrogas anteriores se terminaron otorgando a cambio de compensaciones económicas que nada tienen que ver con los riesgos que la actividad genera. Para decirlo con claridad, a cambio de luminarias para ser instaladas en el ámbito de la ciudad de Córdoba. Y lo que nosotros estamos tratando de poner de relieve en la legislatura es que el debate tiene que ser mucho más complejo y más amplio, que no es solo, lo primero que quisiera decir, que no es solo un problema de la Municipalidad de Córdoba, ni es solo un problema de el ámbito nacional, de la Autoridad Regulatoria Nacional, de la Comisión Nacional de Energía Atómica, sino que la provincia también tiene un rol que tiene que cumplir mucho más activamente. Basta mencionar algunos ejemplos. Actualmente una de las cuestiones que se discute en el juzgado que está tramitando la causa, el de Vaca Narvaja, es que no cuenta con la habilitación de bomberos para funcionar, ¿no? Una habilitación que la tiene que expedir el Ministerio de Seguridad de la provincia, ¿no? Entonces, en primer lugar, ahí hay un rol de contralor central para una actividad que, bueno, imagínense los riesgos que puede generar un incendio en instalaciones de esta envergadura. Y lo que tampoco tiene son los estudios habilitantes que tiene que emitir la Secretaría de Ambiente de la provincia, los estudios de impacto ambiental, que den garantías respecto a las actividades que ahí se realizan. Entonces, un poco mirando la gravedad de esta situación, pero sin ánimo de generar alarma, sino de centrarnos en esto del principio de precauciones, y después nos lamentamos cuando las cosas pasan, pero hay mucho para hacer para prevenir que ocurran, y es que la provincia ordene y cree una autoridad de aplicación que articule algo que debe estar absolutamente fragmentado. Hay cosas que van a ambiente, hay cosas que la hace recursos hídricos, hay cosas que la hace la autoridad minera provincial, hay cosas que la hace el Ministerio de Seguridad, y poco de eso a veces está articulado. Entonces nos parece que la provincia, sabiendo y siendo que en Córdoba tenemos varios lugares que contienen depósitos radiactivos, ¿no? Dioxitec y el Chichón de Alta Córdoba, que es el residuo enterrado que está al lado de la fábrica de Dioxitec, junto con la mina, la ex mina Uranio de los Gigantes, son quizás los protagonistas principales. Pero también tiene su central nuclear, que funciona en embalse y que tiene también implicancias de control. Entonces, lo que hemos propuesto en la legislatura es la creación de este sistema de control de residuos radioactivos para que la provincia tenga un monitoreo mucho más diligente, mucho más cuidadoso, y que además se garantice algo que se viene reclamando hace mucho tiempo, que es las auditorías independientes. Auditorías, muchas de ellas hay organizaciones internacionales dispuestas y con capacidad técnica para hacerlas, que nos permita saber, además de lo que hace la Comisión Nacional de Energía Atómica o la Autoridad Regulatoria Nacional, bueno, que Córdoba pueda, a través de sus universidades, a través de organismos internacionales, garantizarle a la población que los estudios que se están haciendo de monitoreo del suelo, del aire y de las condiciones de en donde se desarrollan estas actividades siguen siendo seguras para la población, ¿no? Eso por un lado. También poner el acento en los planes de contingencia. Hemos visto que que no hay planes de contingencia ciudadana, digamos, frente a eventuales situaciones que puedan ocurrir, ya sea por un accidente o por un incidente, es decir, distinto tipo de naturaleza de eventos que puedan ocurrir, pero que pongan en riesgo alguno de estos depósitos de materiales radiactivos, desde un terremoto hasta una inundación, hasta un accidente de un objeto que se estrelle contra. Bueno, no existe en Córdoba capacidad para dar respuesta a un fenómeno de esa naturaleza, y esas son las cuestiones que en todo plan de manejo de residuos de esta naturaleza deberían estarse, deberían ser lo suficientemente previstos, ¿no?
11: Bien.
12: De modo que esta es un poco la discusión que estamos queriendo empujar, es decir, bueno, Dioxitec es solo hoy quizás donde se está poniendo la mirada, porque se está discutiendo judicialmente la inminencia de una nueva prórroga, pero en realidad la emergencia es un fenómeno más complejo donde la provincia de Córdoba tiene que intervenir activamente.
11: Y que ya tiene varios años el reclamo, pensaba en vecinos allá de Tanti, con la mina de uranio y Dioxitec. En ese sentido, Brenda, te quería consultar si este sistema, esta unidad técnica, contemplaría lo interdisciplinario, la participación ciudadana, pienso en el biólogo Montenegro, busca como que ser bien amplio quien monitoree esta situación.
12: Sí, absolutamente. Ese tiene que ser un principio básico, donde además tiene que haber acceso a la información. Nos ha pasado a nosotros, buscando información para elaborar este proyecto, que hemos tenido que recurrir a hacer presentaciones de la Ley de Acceso a la Información Nacional, que es más robusta que la de Córdoba, y entonces están más obligados a cumplirla, y la de Córdoba no nos han respondido nada. Entonces hay cuestiones que son básicas, que vienen de tratados regionales que Argentina ha firmado, como el Acuerdo de Escazú, que debería obligar a garantizar la participación ciudadana para la toma de decisiones y obviamente de mínima el acceso a la información. Y luego, respecto a lo que mencionaba de Montenegro, también resaltar su lucha histórica, ¿no? Hace tanto tiempo que viene poniendo el acento en estos puntos, y cuyo conocimiento también fue un aporte muy valioso para el proyecto que estuvimos elaborando. Porque, bueno, entendíamos que también se trataba de abrir el juego cuando pensamos soluciones a quienes ya hace mucho tiempo tienen experiencia y una expertise que tiene que volcarse a pensar las soluciones también, ¿no? Así que aprovecho para agradecerle a él por su aporte desinteresado y generoso en tratar de mejorar la iniciativa legislativa.
10: Brenda, un gusto. Eugenia te habla. Te quería hacer una pregunta, según lo que has estado hablando, conversando y lo que sabemos, todo lo que está pasando. Según tu opinión, ¿esto sienta un precedente ante futuros casos parecidos, similares, que los hay, que un poco comentaste hace un rato?
12: ¿En qué sentido?
10: Y si con las acciones que se van a realizar y que se están realizando, en un futuro vamos a tomar esto como un ejemplo para casos similares, ¿no? Que los hay y varios.
12: Bueno, ojalá, pero esto tendría que primero pasar una valla, que es que el oficialismo se apreste a discutirlo, ¿no? Hasta ahora no hemos logrado, lo hemos presentado en varias sesiones en la legislatura, no hemos logrado la predisposición a discutirlo. Nos ha pasado con pedidos de informe. La semana pasada, la última sesión, nos rechazaron un pedido de informe que tenía que ver con conocer efectivamente cuáles eran las observaciones que la Dirección de Bomberos había hecho, y se nos rechazó el plan en el recinto, bajo el argumento la información está disponible, ¿no? Y no la indudablemente que no está, si no, no hubiera salido un oficio de la justicia pidiéndole a Bomberos que aclare la situación.
10: Claro, sí.
12: Entonces, la verdad que lo que hemos encontrado hasta acá es mucha reticencia, y yo apelo todo el tiempo, en cada intervención que tenemos, a la madurez, ¿no? A que no todos los temas pueden ser puestos como River Boca, blanco negro, oficialismo, oposición. Hay temas que nos trascienden, hay temas que son complejos, hay temas que hay que tomarlos con la seriedad que merecen, que no son para hacer amarillismo, ¿no? Tampoco de salir a decir, bueno, estamos en una situación crítica y la gente se está contaminando con residuos radiactivos, pero tenemos ahí una situación que debemos abordarla con la seriedad que merece. Y la provincia debiera ser la primera interesada, porque el día que pase alguna, ojalá no ocurra, pero si en algún momento pasa alguna tragedia, bueno, la provincia obviamente va a ser responsable, y sus funcionarios también van a ser responsables civil y penalmente, ¿no? Pero vamos a estar pagando los platos rotos en vez de evitando que esto ocurra. Entonces, bueno, ojalá, digo, pudiera abrirse una discusión madura, donde la provincia de Córdoba diga nosotros también queremos opinar. No nos es indiferente que haya ni una fábrica de producción de dióxido de uranio en el corazón de la capital, ni tampoco una ex mina de uranio que no se ha remediado, ¿no? Cuando hubo además financiamiento del Banco Mundial hace algunas décadas atrás para la remediación de los sitios de uranio, algo que sí pasó, por ejemplo, en Mendoza, pero que no pasó con la mina de Córdoba. Y ahí están, en unos piletones donde, bueno, ustedes lo mencionaron en la presentación, vientos de más de 100 kilómetros por hora, ráfagas, provocaron la ruptura de uno de los diques. Entonces, bueno, generó mucha preocupación. Bueno, ¿qué dique era? ¿Qué tenía? ¿Tenía o no tenía material peligroso? ¿A dónde evacuó?
13: Claro,
12: ¿cómo se reparó? ¿No? Estamos hablando de donde está la naciente de toda la cuenca del San Roque. Bueno, de la que además toma agua gran parte de la población de Córdoba. De modo que digo, no son problemas menores, son problemas que muchas veces se le trata de no poner el foco para no alarmar, pero eso no puede ser la consecuencia de la postergación de las cosas, ¿no? Si una cosa es no alarmar y otra cosa es, bueno, me estoy ocupando y estoy tratando de que esto ocurra, o lo silencio y hago como que nada pasa. Bueno, estamos hablando probablemente tanto en el caso del traslado de Dioxiteca Formosa, que es lo que se ha comprometido el Estado Nacional, como de ni hablar de la remediación de la exmina de los Gigantes. Estamos hablando de inversiones que son millonarias, ¿no? Pero a la vez resulta claro que no pueden estar así como están. No puede estar el Chichón de Alta Córdoba en las condiciones en las que está, un enterramiento de residuos peligrosos, en el pleno corazón, donde arriba hay una plaza donde juegan los chicos. No puede estar los piletones de la ex mina uranio en las condiciones en las que está. Bien. Entonces, bueno, vamos a insistir con esto y ojalá pueda convertirse en un ejemplo, si pudiéramos dar un paso adelante. Un ejemplo además de articulación, donde ese saber ciudadano, esos conocimientos que están presentes en los especialistas, puedan volcarse también a contribuir a sacar mejores políticas públicas, y que, bueno, cada patita del Estado asuma la parte que le toca en este tema que es tan complejo, como recién lo decía.
11: Te quería preguntar, Brenda, por el papel de la Comisión Nacional de Energía Atómica. Recién nombraste esta idea del compromiso con llevar Dioxiteca a Formosa. En algún momento se habló de La Rioja. ¿Hay plazos para este traslado y, bueno, la actividad de Nación? Y por otro, si también hay plazos para tratarlo en la legislatura provincial.
12: Bueno, arranco por lo último. En relación a los plazos para tratarse en la legislatura provincial, no hay, lamentablemente. En un momento teníamos una herramienta reglamentaria para exigir que se empiecen a debatir en comisión. Eso, bueno, en una modificación del reglamento se eliminó, con lo cual estamos un poco con las manos atadas, a la espera de que el oficialismo manifieste voluntad de querer tratar estos temas. Y mientras tanto, lo que sí hemos hecho es, bueno, intentamos llevarlo al recinto sobre tabla, pero eso exige una mayoría grabada que el oficialismo no nos da, ¿no? Y lo mismo viene pasando con los pedidos de informe que llegan al recinto porque no se responden y allí los rechazan. Situaciones, digo, tan fáciles de responder como el informe de la Dirección de Bomberos. Y respecto a lo otro, efectivamente hay un compromiso de traslado a Formosa, una planta que ya está avanzada en cuanto a su construcción, pero que no está finalizada, está entre el 70 y el 80%, y habría en el expediente judicial ya un compromiso de Nación de acelerar esa construcción, y en principio, por lo que se conoce, todavía no está resuelto, pero bueno, como rumores de que podría dársele una prórroga más corta a Dioxitec para que siga funcionando hasta tanto esté lista la nueva sede. Ahora, eso nos va a volver a enfrentar con el mismo problema. Trasladada Dioxiteca Formosa, el Chichón de Alta Córdoba, el enterramiento de estos residuos peligrosos va a seguir estando allí, ¿no? Entonces, si no pensamos integralmente una solución que excede con creces a la ciudad de Córdoba, a la municipalidad de Córdoba, obviamente nos vamos a quedar cortos muy rápido y viendo los límites de decisiones que son muy cortoplacistas.
11: Bien, bien. Vamos a estar atentos entonces al devenir de esta propuesta, el sistema de control, de monitoreo de los residuos radiactivos. Brenda, finalmente, y agradeciéndote tu tiempo, pero te cambiaba de tema. Bueno, el año que viene, 2027, nuevamente la sociedad va a tener que elegir sus autoridades democráticas. Como legisladora provincial, ¿estás en algún armado? ¿Se conoció que Dante Rossi se quiere trabajar aquí en la ciudad? ¿Rodrigo de Loredo va por la provincia? ¿Cuál es el futuro político de Brenda Austin?
12: Bueno, por ahora trabajando donde tengo la responsabilidad de hacerlo, ¿no? Y sí acompañándolo a Rodrigo Loredo en el trabajo de construir propuestas, ideas, de convocar a vecinos para su candidatura a gobernador, que yo creo que hoy es dentro de los referentes de nuestro partido quien tiene mejores condiciones para poder encarar ese desafío. De modo que, bueno, gran parte de los legisladores de nuestro bloque venimos ahí tratando de empujar para que sea un proceso virtuoso. Uh-huh. y sobre todo la convicción de que creemos que Córdoba necesita una alternativa, ¿no? Tantos años de un mismo gobierno le hace daño al sistema y genera el caldo de cultivo para muchas de las cosas que estamos viendo de quienes se creen dueños de todo, ¿no? Que se quieren por arriba, por encima de la ley, y eso es propio de quienes llevan más de un cuarto de siglo al frente del Estado. Pero eso tiene la otra cara, que es, bueno, la oposición tiene que hacer mejor las cosas, aprender de sus errores y llevarle a los ciudadanos una propuesta que realmente pueda ayudar a resolver los problemas de Córdoba.
11: Muy bien. Brenda, muchas gracias por atender a Radio Comunitaria La Quinta Pata. Que tengas muy buen día.
12: Muchas gracias a ustedes, a disposición. Un abrazo.
11: Bueno, saludos allí.

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1: Vamos a compartir ahora la columna del compañero Mariano Sarabia sobre análisis internacional. No está tranquilo el mundo, va a hablar sobre Estados Unidos e Irán, vamos hacia la guerra o hacia un acuerdo de paz. Rusia en amenaza con guerra hacia Europa y arde Bolivia. Luego la musiquita y así cerramos nuestro segmento informativo. Gracias por acompañarnos.
2: Hola a todos y todas. Bueno, en un mundo cada vez más loco hay muchas noticias internacionales. Por un lado, lo que está pasando en Irán, donde la tregua pende de un hilo realmente y puede decantar para uno o para el otro lado. O se puede avanzar hacia un acuerdo de paz definitivo que está en ciernes, que está negociándose entre las dos partes, o puede directamente abortarse porque en las últimas horas hubo ataques preventivos, entre comillas, de Estados Unidos contra fuerzas iraníes, principalmente en el estrecho de Hormuz y también en el sur de Irán, contra una base misilística de Irán. Esto hace prever que pudiera desatarse una nueva batalla, pero también hay que ver cómo se desarrollan en este mismo momento las negociaciones que está tejiendo minuciosamente Pakistán con China a sus espaldas para ver si se puede poner fin a esta guerra y sobre todo evitar una crisis económica y energética de niveles mundiales. Eso por un lado. Por otro lado, en Rusia las cosas están cada vez peor porque, o en Ucrania y Rusia, digamos, porque los últimos ataques terroristas de Ucrania contra, sobre todo el que se efectuó el viernes pasado contra una residencia estudiantil donde murieron decenas de niños y otras decenas están desaparecidos

0: e incluso en algunos casos que estén despegando desde algunos países bálticos, principalmente Letonia y Estonia. Esto pone a esta guerra al borde de transformarse en una guerra abierta entre Europa y Rusia, principalmente entre Alemania e Inglaterra y Rusia. Eso sería realmente un drama humanitario para la región, pero también para todo el mundo. Y por último, lo más cercano que tenemos es Bolivia, que sigue con su cuarta semana de protestas, de bloqueos en todo el país, pero principalmente en el altiplano, en contra del gobierno de Rodrigo Paz Pereira, que tiene solamente 6 meses, que ya llevó adelante un tarifazo con naftas de mala calidad, con violación a la ley de tierras, con ajuste permanente a la clase trabajadora, a los campesinos. El pueblo boliviano tiene una capacidad de respuesta muy especial, ha salido, se ha puesto de pie y está ya exigiendo directamente la renuncia del presidente. Esto pone en jaque al gobierno neoliberal, y hay que ver si el Congreso le da la autorización finalmente para decretar el estado de excepción y sacar al ejército a la calle. Temas que hacen que el mundo cada vez gire más y más al revés. Un abrazo y hasta la próxima.
1: La música siempre es buena noticia. Muy buenos días a toda la audiencia de CDM Noticias. Hoy les invito a escuchar una canción de Noelia Recalde. Noelia Recalde nació en Gualeguaychú, Entre Ríos. Es cantante y guitarrista autodidacta desde los 9 años y compositora desde los 14. Es una propulsora del arte en muchas direcciones. Ejerce como gestora cultural, productora y creadora de contenido. Realiza arreglos vocales, es coaching de grabaciones y está en pleno desarrollo de su camino artístico y de una propuesta que ofrece que se llama Método Creativo. Espero que les guste la música de Noelia Recalde.

0: Continuamos en esta mañana pururucera. Aquí la señorita Violeta Collado.
1: Sigo aquí en el aire de una radio muchas voces, Rena. Escuchábamos recién una canción de Noelia Recalde, de su álbum Mi Propia Casa. Y están en línea Noelia Recalde y Jonathan Ser. Ambos van a estar presentando un proyecto personal nuevo llamado Lodo, un disco nuevo. Aquí en la zona de Córdoba van a estar este sábado en Otilia, cerquita, en Tanti, y también tienen fechas el viernes y el jueves y el viernes en la ciudad de Córdoba y en Villa Animí. Así que están en línea los dos para contarnos cómo se viene esta pequeña gira, ¿no? Este tour de presentaciones aquí por la provincia de Córdoba. Buenos días, Noelia, buenos días, Jonathan, aquí Violeta y Renata, los saludamos.
2: Buen día.
3: Hola, buen día.
0: Buen día.
1: Bueno, ¿cómo viene? Cuéntenos cómo viene la propuesta que traen a Córdoba, qué es lo que preparan, qué traen de nuevo en principio.
3: Bueno, en principio súper contentos de llevar a Córdoba este proyecto nuevo, nuevo viejo, digamos.
1: Ajá.
3: Muchos años que estamos tocando, pero lo que se dio este año en particular es que estrenamos el disco del dúo.
1: Uh-huh.
3: Y llevarlo Lodo a pasear el país y más, nos da muchísima alegría, por supuesto. Ya lo presentamos en Buenos Aires este mes.
1: Uh-huh.
3: Y la segunda parada será Córdoba. Bueno, logramos ahí armar la girita. Así que muy contentos, ¿verdad?
1: Bueno, interesante. La conocemos mucho, la escuchamos mucho aquí en nuestra radio a Noelia, por supuesto, con la trayectoria que tiene, que es grande, ya desde tu formación, Noelia, en Balbé, apareciste como un artista que llamaba la atención con cómo, no solamente el despliegue musical, sino un despliegue expresivo muy, muy natural, muy, muy, muy particular. No soy crítica musical ni nada, pero en ese sentido siempre todos escuchando y descubriendo música pusimos la atención en vos, Noelia, como de ya, Noelia, ¿la escuchaste? ¿Qué sentís vos de esta particularidad o cómo te tomás la necesidad de componer, hacer música y tomar todo eso como una excusa para decir lo tuyo?
2: Bueno, muchas gracias por todo. Mira, verdaderamente sigo haciendo cosas. Mi tarea está en permanente movimiento. Entonces, digamos, no me pongo a pensar demasiado si lo que estoy haciendo es particular o no. Simplemente estoy en medio de la tarea.
1: Uh-huh.
2: Y en este caso encontramos un punto distintivo también con Lodo, que me encanta poder ir para allá con esta propuesta porque es otra cosa y más. Es más lindo también cuando me dicen, sí, te venimos acompañando de tus otros proyectos o sabemos que hiciste varias cosas, y llegar con algo nuevo me encanta porque yo también lo voy viviendo de esa manera. Son como distintas capas que se pueden desenvolver de la personalidad creativa y bueno, estoy en eso, me encanta poder hacerlo y acá estamos para poder compartirlo dos.
1: Hay algo que no es nuevo en tu historia, que es esa experimentación y la posibilidad de pensar distintas asociaciones artísticas, ¿no? Como el proyecto Triángula, todas cosas en las que siempre se expone la idea de hacer arte junto con otros. Está esto presente en Lodo, seguramente. Y de hecho se ve también en el trabajo de percusión, en lo que estuvimos viendo de material que ya tienen publicado con Jonathan Ser, que tiene también una propuesta rítmica muy especial. ¿Qué es para vos, Jonathan, la propuesta Lodo? ¿Cómo la definís?
3: Mira, yo siempre digo que para mí tocar con Noé tiene una facilidad particular, porque ella, con su propia guitarra, acompañándose a sí misma, es realmente muy sólida. El andar de ella es muy especial y tiene una identidad muy fuerte desde lo rítmico. Entonces, subirme a ese sistema y ponerle mis colores fue una plataforma muy fructífera para el trabajo.
1: Jonathan, permitime algo. ¿Puede haber una mejora en tu comunicación? No sé si tenés dificultades de Wi-Fi, pero así te podemos escuchar mejor si hay algo que puedas hacer, porque es re interesante prestarte atención completa.
3: Bueno, ahí me acerqué a justamente estoy con el wifi a tope, ¿eh? Ojalá.
1: Dale, ahí pareciera que mejora, le ponemos onda.
3: Buenísimo. Bueno, decía que ya la sonoridad de Noé acompañando misma con la guitarra es muy sólida y muy estable, que a mí primero me encanta su identidad y segundo tenía también una plataforma preciosa para trabajar sobre eso. Así que en esta combinación y en este formato dúo, que es un formato también que siento que es muy íntimo y de mucha exposición a la vez, es muy lindo buscar esta combinación, estas dos identidades que funcionan. Me parece muy, muy lindo, muy interesante.
1: Sí, y además es súper percusiva ya de por sí, hasta para cantar.
3: Totalmente, totalmente. Creo que es una sensación global que tenemos los que escuchamos.
1: Bueno, ¿y cómo definen Lodo? ¿De dónde viene aparte el nombre? Yo dije Lodo porque vi el logo con unas diéresis en las dos sílabas. ¿Cómo es esa composición, ese nombre? Para ¿con qué cosas las podemos asociar para imaginarnos qué vamos a encontrar este fin de semana?
3: Mira, el proyecto se llama Lodo. Escribe L-O-H-T-O-H y el acento oficial lo tiene en la segunda sílaba, por eso.
1: Y hay uno extraoficial.
3: Exactamente, hay uno extraoficial, que aparte es un poco más viejo, aparece en los videos más antiguos.
1: Sí, bien.
3: Pero bueno, el nombre tiene un poco de misterio y un poco de familiaridad, la verdad. Pero todavía no sabemos muy bien si tenemos que develarlo o si tenemos que dejarlo en misterio y que la gente que se acerque a los conciertos puede escuchar en el relato en vivo de dónde sale el nombre.
1: Ahí va. Bueno, entonces ese enigma del nombre se develará directamente ahí en la escena, en el encuentro en vivo. Bueno, cuéntenos un poco más qué es lo que, más allá de este presente, para los que no los conocen tanto, ¿de dónde vienen sus trayectorias y cómo se produce este encuentro artístico para este dúo?
2: No sé si estaban al tanto de que Jonathan también toca en Triángula, o sea, grabó los dos discos de Triángula.
1: Bien.
2: ¿Escuchas?
1: Sí, ahí te escucho y anotamos también, está bueno que también lo sumes.
2: Les perdemos un poquito.
1: Ay, sí, nosotros también los perdemos a veces entre las frases. Pero estamos, ¿nos escuchás, Noelia?
2: Estamos.
1: Dale, sí, re estamos.
2: Bueno, con Johnny nos conocimos en Buenos Aires hace muchos años ya. Empezamos a juntarnos a tocar porque teníamos amigos en común que también los deben conocer perfectamente, que son los Duratierra. Así que nos empezamos a juntar a compartir canciones y empezamos a armar este dúo sin mucha expectativa, la verdad. Empezamos a jugar y se abrieron los caminos, nos fuimos directamente para Europa, estuvimos haciendo una gira de muchos conciertos por Europa, y después vino la pandemia, o sea que ahí, bueno, paró un poco todo. Después armamos Triángula, después yo saqué un disco con una banda y ahora retomamos y empezamos a tocar. Bueno, como ya les contó Johnny, hicimos una presentación acá en Buenos Aires. Ahora nos vamos para Córdoba, después vamos a visitar Neuquén y nos vamos de vuelta para Europa para hacer unos conciertos por allá.
1: Bueno, buenazo. Bueno, Noelia y Jonathan, nos esperamos. Vamos a estar presentes allí puntualmente en Tanti, que aquí desde Capilla del Monte es el punto más cercano que tenemos de lo que es la agenda de presentaciones aquí en la provincia de Córdoba. Así que estaremos recibiéndolos particularmente en esa localidad, pero también recordemos, van a estar en Córdoba en el Centro Cultural Graciela Carena el 29 de mayo y antes, el 28 de mayo, van a estar en Las Martas, en el Bar Las Martas en Villa Animí. Así que, bueno, bienvenidos a la provincia y que sea muy fructífero, que permita compartir este arte con todo el público aquí en Córdoba.
3: Bueno, muchas gracias por el espacio y seguramente, bueno, intentamos armar la gira para que todo el mundo pueda acercarse. De hecho, agregamos una fecha también el día domingo en Villa Los Aromos para ir tocando todos los puntos de la provincia que podamos, pero con certeza estamos yendo por primera vez, con suerte, primera noche.
1: Bien, bueno, muchas gracias. Entonces, cerramos la charla con Noelia Recalde y Jonathan Ser con su proyecto Lodó, con una de sus canciones publicadas, un videito hermoso también que habla, que muestra esa intimidad, ese encuentro para hacer música. Así que si pueden también, síganlos, está subido en plataformas, así que pueden también ver ese material audiovisual. Gracias, chicos.
4: Gracias, un abrazo.

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6: Aquí estamos, aquí continuamos en esta mañana, 11 de la mañana en punto. Y aquí estamos para seguir acompañándonos y tengo buenas noticias. 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Le mandamos un saludo a nuestro oyente que hoy está de natalicio, al Cofla, al Carlos Martín Spital, está de cumpleaños y le mandamos un saludo afectuoso, cordial desde aquí. Le mandamos un saludo también al tío que nos hacía este pedido musical que vamos a estar compartiendo. Vos podés hacer lo mismo, 3548-570-333. Escuchamos Décimas, Maggie Culliam.

Aquí continuamos en esta mañana. Sigue fresquito, ¿eh? Es como que hay un chuy bárbaro. Cuéntenme, ¿qué anduvieron haciendo este fin de semana? ¿Anduvieron viendo algo? Yo les cuento que estuve viendo, que ya está en la plataforma Netflix, la serie carísima, Caro Pardíaco. Bueno, ahí Julián Cartún en el personaje de Caro Pardíaco y muchos del equipo de Cualca ahí presentes. Duran 10 minutos cada capítulo y la verdad que está bien hecha. Hay muchos guiños así hacia la producción de Cualca. Es entretenido, te va dejando enganchado así para que te la maratones, porque no duran mucho los capítulos. Recordando esos segmentos de Cualca que estaban tan buenos, que salieron en principio en Duro de Domar, ya hace tiempo, a lo lejos. Y bueno, ahí está Julián Cartún, Julián Lucero. Está bien hecha, la verdad que está bien hecha. Bueno, y ahí el personaje de Caro Pardíaco con su propia serie. ¿Y saben qué enganché? Me vas a decir ridícula. Sí, lo soy. Pero bueno, son esas reminiscencias de la infancia. Encontré en estas plataformas que emulan lo que antes supo ser Super o Magis. El Superagente 86, todas las temporadas, los capítulos, qué maravilla, Mel Brooks ahí, el Superagente 86, no importa cuándo leas esto, es genial, la verdad. Bueno, te traigo novedades. A ver, bueno, novedades en este caso es que Javier Milei evitó confrontar el discurso que recibió de García Cuerva. Él dijo, el presidente evitó confrontar con García Cuerva, pero consideró exagerado hablar de terrorismo en las redes. El día después del fuerte discurso que pronunció el arzobispo de Buenos Aires en el Tedeum, Milei consideró que la mirada crítica del líder religioso es una opinión absolutamente válida. Estaremos viendo un cambio de era en la comunicación del presidente, porque parece que el Papa va a estar visitando a la Argentina. ¿Será que, bueno, se comprometió a bajarle un cambio a la violencia discursiva? Veremos, dice. De todos modos, marcó una diferencia clara al analizar la virulencia de los posteos en Internet. Claro que sí. A ver. Ah, bueno, se viene el Mundial y yo quiero saber, les quiero preguntar, les quiero consultar. ¿Están ustedes entusiasmados con el Mundial? ¿Hay ánimo mundialista? ¿O decís, bueno, la verdad, me nefrega, más fangulo? ¿Cómo se podrá ver el Mundial de Fútbol en la Argentina? La Copa del Mundo en Estados Unidos, México y Canadá será la primera en tener 48 selecciones y 104 partidos. Cada canal preparó su propia programación, en el que será el primer torneo mundialista en el que las redes sociales tendrán una fuerte presencia. A ver... El Mundial 2026 será la primera competencia con sede tripartita, con un total de 12 usos horarios. Gente, qué ganas de complicar la existencia con este mundial que tienen, ¿eh? Bueno, igual creo que es exactamente para eso. Tiene 12 usos horarios distintos y 48 selecciones participantes. Desde el 11 de junio hasta el 19 de julio, los partidos atravesarán toda la jornada de este lado del mundo, desde las 13 hasta las 3 de la mañana, con 11 días en los que habrá 4 cotejos diarios y otros 4 días en los que serán 6. El debut de la selección que capitanea Lionel Messi se producirá el 16 de junio a las 22 horas, cuando enfrente a Argelia en Kansas City. 6 días después se medirá con Austria en Dallas a las 14 para cerrar su participación en la fase de grupos el 27, cuando juegue nuevamente en Dallas contra Jordania a las 23. Serán 39 días en los que el mundo se pondrá en pausa para el futbolero argentino, en un torneo que marcará el final de una generación de jugadores que alcanzaron la gloria 3 años y medio atrás en la lejana pero inolvidable Doha. Sí, bueno. A ver, en un mundo cada vez más pay-per-view, la pregunta que asoma en la previa de uno de los acontecimientos más convocantes del país es cómo se hace para ver la mayor cantidad de partidos posibles, o al menos los que dispute la selección argentina. Y aunque al principio parecía que el acceso iba a estar restringido a las billeteras más gordas, finalmente se abrieron opciones para todos los gustos. Incluso habrá una enorme cantidad de contenido de distinto tipo que circulará por las redes sociales.
Sin ir más lejos, por primera vez en la historia, YouTube transmitirá en vivo y en directo y con acceso libre los primeros 10 minutos de cada partido. ¡Ah, qué vivo que sos! ¿Qué hago con los 10 minutos? En Brasil, ni más ni menos, por primera vez, los 104 partidos no los tiene una pantalla tradicional, sino KCTV, un canal de streaming por el que podrán ver los cotejos en forma gratuita a través de su canal de YouTube. DirecTV es la empresa poseedora de los derechos exclusivos del Mundial de Fútbol 2026. La compañía de TV Paga será la única empresa televisiva que transmitirá en vivo y en directo los 104 partidos de la cita mundialista para la Argentina. Lo hará a través de sus tres señales deportivas, D-Sport, D-Sport 2 y D-Sport Más, con una cobertura que contará con más de 80 enviados. A ver, y que si no pagás, nos vimos. A ver, Andy Kuznetsov y Pampita conducirán un ciclo diario durante el Mundial en el canal The Go Stream. Por su parte también, en el canal digital, Zaira Nara y el Pollo Álvarez llevarán su programa Ahora Quiero Vale 4 a Miami para acompañar el sueño mundialista junto a Lola La Torre y el streamer uruguayo Rafa Cotelo. La novedad reciente es que no solo los abonados de DirecTV podrán acceder a los 104 partidos. Tras un acuerdo anunciado hace pocas semanas, los suscriptores al servicio de streaming Paramount Plus en la Argentina también tendrán acceso libre a tres señales de D-Sport y por lo tanto a todos sus contenidos. Incluso paginado, se confirmó que los suscriptores de Flow Full o Flow Más, que tienen bonificado Paramount Plus, todos estamos recontra, ya estamos en el horno, gente. Los abonados podrán tener un decodificador y no sé qué. A ver, el regreso de Telefe. Habrá otras pantallas que transmitirán algunos partidos del Mundial. Está bien, yo quiero ver los de Argentina, gente. ¿Qué me importa los otros? Y tampoco sé si voy a ver los de Argentina. Discúlpenme, no estoy muy mundialista este año. Me parece bastante, bastante tirado de los pelos, dado el contexto mundial. No sé por qué no me vinieron a consultar a mí, ¿no es cierto? Porque tan importante es mi opinión al respecto, ¿eh? Les hubiera dicho, no, deja, este año no. A ver, tras 16 años de ausencia, Telefe transmitirá 32 partidos en vivo para la TV abierta, incluyendo partido inaugural, instancias finales y los de Argentina. Bueno, está bien, vamos a poder verlo por Telefe. Pablo Giraldi y Juan Pablo Barsky será la dupla principal del canal y con Sofía Martínez en notas y campo de juego. A ver, en Telefe venimos construyendo bla bla bla bla bla. Bueno, un barre para el acuerdo de la TV pública. En un acuerdo insólito y perjudicial, la TV pública solo contará con 10 partidos del Mundial, entre ellos todos los que dispute Argentina. El convenio entre Radio y Televisión Argentina y Torneos SA fue llevado adelante por la cartera que dirige Manuel Adorni, tan transparente cartera con la TV pública. El cuestionado jefe de gabinete y exsecretario de Comunicación y Medios de la Nación, de la que dependen los medios públicos, tal como adelantó Página 12, el acuerdo es tan malo para las arcas y la TV pública que el canal estatal abonó poco más de 4 millones de dólares para solo replicar la transmisión de DirecTV. Es decir, el contrato señala que la TV pública se subirá a la transmisión de DirecTV desde 5 minutos antes del comienzo de cada partido hasta 5 minutos después de su finalización, convirtiéndose en una simple repetidora de la señal que produzca el operador satelital, sin imágenes ni equipos periodísticos propios. Y no solo eso, tampoco podrá vender publicidades durante el transcurso de los partidos y ni siquiera en las tandas comerciales durante el entretiempo, volviendo nula la posibilidad de recuperar el dinero invertido. ¿Pero para qué? Si tenemos superávit, gente, no necesitamos recuperar nada. Bueno, cuéntenme al 3548-570-333 qué ánimo o no ánimo mundialista anda.

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Bueno, escuchábamos hace un ratito la columna de análisis internacional del señor Mariano Sarabia, pero escuché, está complicada, ¿no? La cosa en el mundo. Nah, tranquilo, tranquilo. Lavrov, no, estamos hablando de Rusia, informó a Marco Rubio de la necesidad de evacuar las embajadas en Kiev. Se afirmó que, dada la magnitud de las acciones que se avecinan, es necesario evacuar al personal de las misiones diplomáticas de Estados Unidos y de otros países, indicó el viceministro de Exteriores ruso, Sergei Lavrov, al comentar la conversación telefónica entre los cancilleres. Tranqui, ¿no es cierto? Tranqui panqui la cosa, ¿no? Si no, es que se... Y por otra parte, Rusia denuncia que la OTAN continúa su programa para crear armas biológicas, incluyendo Latinoamérica. Para que te quedes re tranqui, ¿no es cierto? El programa sigue en curso también en la región de Asia, Pacífico, África y algunos países del espacio postsoviético, denunciaron los rusos. Nada, no, vos quédate tranquilo, ¿no? Sí. Y mientras siguen con las noticias de... ahí lo que pasa en África y que ya se está desparramando por el mundo, que ya están así como queriendo hacer reminiscencias del 2020. Ojo al piojo. Como te lo adelantaba, también el Estado argentino, el presidente Javier Milei y su ministro de Economía, Luis Caputo, siguen descargando todo el peso de su motosierra sobre los hombros de los sectores más postergados de la sociedad, mientras elimina impuestos a los más ricos y rebaja retenciones al campo. Ahora resolvió dejar de pagar por los pasajes en micros de larga distancia que las empresas del sector están obligadas a entregar a niños con cáncer, discapacitados, trasplantados y pacientes en lista de espera por un trasplante. Así quedó plasmado en la resolución 28/2026, publicada este martes en el boletín oficial con la firma del secretario de Transporte de la Nación, Mariano Plenkovich. De esta manera, mientras resigna recaudación por impuestos a los sectores más concentrados de la economía, el gobierno libertario busca asegurar el equilibrio fiscal mediante el ajuste a los más débiles. Dejase sin efecto el régimen de compensaciones económicas destinadas a las empresas de transporte automotor de pasajeros de carácter interjurisdiccional por los pasajes gratuitos otorgados en el marco de las leyes 22.431, 26.928 y 27.674. Detalla la polémica normativa.
De esta manera, desde hoy queda sin efecto el régimen de compensaciones económicas que desde 2018 preveía el pago parcial por parte del Estado de los boletos gratuitos que las empresas debían otorgar a los beneficiarios de las leyes de discapacidad, personas trasplantadas o en lista de espera y sobre protección integral de niños, niñas y adolescentes con cáncer. Y carga sobre las empresas de transporte público el peso de seguir ofreciendo los pasajes gratuitos, ya que según establece la resolución, la modificación no afecta el derecho a la gratuidad de los pasajes previstos en las leyes. Es decir, son las empresas de transporte que están obligadas a seguir otorgando este tipo de pasajes. Que seguramente, ¿no? Por supuesto que los empresarios van a estar redispuestos a resignar ganancias para seguir manteniendo este derecho, ¿no? Lo mismo que el gobierno. También estableció que la Comisión Nacional de Regulación del Transporte, CNRT, será la encargada de controlar y garantizar que las empresas cumplan con la emisión de los pasajes gratuitos para los beneficiarios alcanzados por la normativa. La CNRT deberá mantener los procedimientos necesarios para asegurar el cumplimiento efectivo de las obligaciones de gratuidad, que seguramente van a estar muy enfocados en que se cumplan, ¿no es cierto? ¡Claro que sí! Por otra parte, hoy veía ahí un resumen este fin de semana pasado. Fueron las Olimpiadas, en Hayes Olimpiadas. Bueno, esta que se permitía que hubiera dopaje libre, que estaban organizando, entre otros, quien financió el hijo de Donald Trump, este ahora nuevo vecino que tenemos en el país, Peter Thiel, y otros de estos personajes. ¿Qué hicieron? Bueno, están probando, sabemos que hay una carrera en cuanto a la medicina y la tecnología y demás, para generar esta cosa del superhombre, ¿no? Esa fantasía o esa visión que tienen medio transhumanista. Bueno, ¿de qué manera tienen que probar todas estas cosas que ya algunos ya vemos que se están pichicateando con algo, por lo menos para mantener su juventud eterna? Pero bueno, están queriendo avanzar con esto. ¿Qué propusieron? Bueno, unas olimpiadas en donde hubiera libertad de dopaje, aparentemente controlado con un médico y bla, bla, bla, pero como que no iba a estar penado, sino alentado a que vos utilizaras distintas sustancias para las distintas competiciones. Bueno, se anotaron un montón de competidores y también se anotó un grupo reducido que representa el 9% del total de los competidores anotados que decidieron participar sin dopaje. Es decir, bueno, vamos a competir como se compiten en las Olimpiadas y sin dopaje. ¿Y qué pasó con este 9%? Ganaron en todas las competencias, ¿no? En todas las que participaron, los que no se doparon, ganaron. Y los que tuvieron dopaje no hicieron un récord que vos digas, ¡uy, qué despampanante! Bueno, así estamos, país. Vamos a escuchar musiquita. Sí, señora, sí, señor. Hay que mover un poco las cachas para que el fresco no nos agarre, no nos invada. Y yo sigo acá. Les comparto mi playlist, que ustedes saben que yo tengo mis épocas donde me repito y me repito y después paso a otras. Bueno, vamos a escuchar entonces, a mover un poco el esqueleto. Escuchamos a la Delio Valdés y ya venimos.

0: 11:35 de la mañana, y también tenemos este segmento que nos encanta, que son las recomendaciones musicales que nos hace nuestra audiencia, nuestros amigos, nuestros compañeros radialistas. En este caso, el señor Sergio Cuello nos presenta tres canciones de Frank Delgado. Vamos a descubrirlo para saltar ahí el algoritmo, así como yo que estoy así encerrada en mi mismo playlist. Bueno, vamos a ir descubriendo cosas distintas. Vos podés hacer lo mismo. Nos mandás un audio diciendo, hola, mi nombre es tal y les quiero recomendar a este artista. Y nos mandás tres canciones para que nosotros compartamos acá y nos ilustremos entre todos. Vamos a compartir entonces las recomendaciones de nuestro compañero, el señor Sergio Cuello.
1: Hola, ¿qué tal? Buen día. Bueno, ya me conocen algunos. Soy Sergio Cuello, el que te pasa los chimentos de las plataformas de streaming. Y los jueves, los poetas, músicos y locos. Les quiero traer tres interpretaciones, tres canciones de un cantautor cubano que se llama Frank Delgado. Frank Delgado quizá no esté, no sea tan conocido como los otros de la Nueva Trova. De hecho, Frank Delgado formó parte de ella, como Silvio Rodríguez, Pablo Milanés, Carlos Varela, Santiago Feliú, pero tiene lo suyo. Yo te quiero compartir tres temas de él que son los que a mí más me gustan y bueno, y acá te los mando.
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Escuchábamos el Adivino de Frank Delgado. Bueno, el segundo tema que te quiero compartir se llama Carta de un niño cubano a Harry Potter. Es un tema muy

Gracioso y hasta patético, te diría, porque Frank Delgado, en sus interpretaciones, en sus creaciones, siempre habla del tema social, socioeconómico de Cuba, ¿no? De su Cuba. Y en algún caso trata con alguna ironía la situación de Cuba y que a él le toca vivir. Y bueno, ahí va esta carta a un niño cubano, a Harry Potter.

Sí. Sí, Harry Potter viajará a La Habana. Bueno, y el último tema que te comparto de Frank Delgado es quizás su tema más difundido y el más terrible, me animo a decir, porque se llama La Otra Orilla y trata del drama cotidiano de aquellos cubanos que en embarcaciones muy débiles se lanzan a la mar en busca de la costa de la península de Florida, y algunos se instalan allá, en esa otra orilla que les queda ahí enfrente, y el drama es las familias partidas. Y lo que pasa y lo que se habla en Cuba de aquellos que se exilan, los llaman gusanos, etcétera, etcétera. Y más que contártelo, escucha La Otra Orilla de Frank Delgado, que ya está sonando para vos.

0: mucho más individualistas y que tienen que ver con la prosperidad, tienen más que ver con una moral burguesa, en donde el máximo valor es la prosperidad. Si sos próspero, todo está bien. Uh-huh. Distinta es la moral heroica, donde si eres valiente, todo está bien. Y distinta es la moral de lo empático, del amor. Donde todo no puede estar bien si el otro también no lo comparte. Donde no existe poesía hasta que no la lea el otro. Y donde no existe felicidad hasta que todos no sean un poco felices. Si no, resulta ser que lo único que importa es uno.
1: Ahí lo escuchábamos, al hermoso, ahí que nos nutre, durante mucho tiempo nos nutrió todos los mediodías aquí en una radio Muchas Voces, el señor Alejandro Dolina. No, la felicidad es colectiva. Gente, gente, bueno, vamos a revitalizar, a ver, refrescamos entonces nuestro mentirosín, a ver qué nos tira para el resto del día. Dice que en este momento hacen 14 grados, para hoy está estimada una máxima de 16, una mínima de 7, para mañana se prevé una máxima de 17 grados y una mínima de 5, el jueves tendríamos 17 de máxima, 8 de mínima, viernes 17 de máxima, ahí hay que jugarle al 17, gente, 11 de mínima y arrancaría un 50% tímido de probabilidad de precipitación. Que como les contaba, la semana que viene parece que hay más probabilidades de lluviecita. Por lo pronto, un poco más cálido, va a estar fresco a la mañana, pero vamos a tener temperaturas un poquito más cálidas en lo que va de la semana. Espero que disfruten del día. Hoy tenemos canasta básica aquí en una radio Muchas Voces. Tenemos frecuencia reggae a las 17, tenemos a las 19, nos asomamos con Diego y Daniel y también tenemos elongación a las 15, ¿verdad, señorita Violeta?
2: Ahora a las 15 horas tenemos clase de elongación, pueden venir quienes quieran a estirar, hay que traerse ropa cómoda y una mantita para
1: eso, el piso. Eso, para el piso, a las 15 horas entonces aquí en Espacio Vieraba, elongación. También te cuento que este viernes está la función de El Visco Teatro en Espacio Vieraba y el sábado en el ciclo de cine para compartir. Eterno resplandor de una mente sin recuerdos, aquí a las 17:30 horas me parece, ¿verdad? Sí, no lo tengo presente, lo digo de memoria, pero espero no equivocarme. Lo que sí tenemos es actividad aquí en nuestra sala y recordá que tenemos un montón de sorteos para que puedas participar. Nos vamos a ir con Jorge Drexler y Rueda de Candombe. ¿Qué será que es? Nos reencontramos mañana. Gracias.
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9: Hola Argentina, saludos otra vez, les damos la bienvenida a esta producción informativa nacional de Farco, el Foro Argentino de Radios Comunitarias. Compartimos con ustedes que nos reciben a esta hora en todo el país, la segunda edición de este martes 26 de mayo de 2026. Y comenzamos en Mendoza, porque allí un trabajador lleva una semana detenido por estar vendiendo en la calle churros y pastelitos para poder ganarse el pan de cada día. Tenemos el informe de nuestro compañero Juan Pablo Gallá desde la radio comunitaria Cuyum de Godoy Cruz.
10: Un vendedor ambulante está detenido en la penitenciaría San Felipe desde el 19 de mayo por estar vendiendo churros y pastelitos enfrente al hospital pediátrico Humberto Noti en Guaymallén, Mendoza. Desde hace una semana que José Camargo, de 57 años, fue apresado por un operativo realizado por preventores y efectivos policiales frente al hospital. En un video que se viralizó en redes sociales se puede ver al hombre que terminó con churros y pastelitos tirados en el piso mientras los municipales alzaban todo su trabajo. En diálogo con Radio Comunitaria Cuyum, Lourdes Camargo, hija de José, señaló que su papá sigue detenido tan solo por salir a trabajar y que el argumento del personal municipal y policial es que los golpeó, les tiró el carro encima y que los amenazó de muerte, a lo que Lourdes calificó como ilógico porque no han presentado hasta el día de hoy ninguna denuncia judicialmente.
11: Algunos tal vez saben, otros no. Mi padre se llama José Camargo, tiene 57 años, actualmente sigue detenido tan solo por poder salir a trabajar. Con la violencia que actuó el municipio de Guaymallén, los inspectores. Mi papá lo único que ha hecho es salir a trabajar para poder llevar el pan de cada día a su casa. Tiene dos hijos menores a su cargo, un alquiler que pagar, tiene una hija con discapacidad, de lo cual él le sostiene de familia y además de su edad, no consigue un empleo registrado, ya que también cuenta con dos enfermedades de base, que son diabetes, hipertensión y también operaciones, del cual él no puede hacer fuerza. Bien, está detenido desde el día martes 19 de mayo, de las 7:40, 8 de la mañana de ese día. Lo que argumenta el inspector es que mi papá lo golpeó, le tiró el carro encima y que lo ha amenazado de muerte. De lo cual es ilógico, porque si bien él dice que teme por su seguridad, por la supuesta amenaza de mi papá, él no quiere accionar penalmente. Entonces es ilógico, porque si una persona realmente atenta con tu vida y tenés miedo, yo creo que no se deja así.
10: Lourdes señaló que la detención de su padre no es un caso aislado, sino que es una sistemática violencia que sufren quienes salen a trabajar por la dura situación económica del país en la venta ambulante en Mendoza.
11: Porque ellos lo que deberían haber hecho es labrar un acta y se paga la multa, pero no quitarle hasta la mercadería con la que él vive, con la que él trabaja. con la que sostiene a sus hijos. Y es impresionante la cantidad de gente que ha salido a vender a las calles porque no tienen otra alternativa o no les alcanza.
10: La red de feriantes de Guaymallén repudió el accionar policial y municipal en un comunicado de prensa. Desde Mendoza reportó Radio Comunitaria Cuyum 89.3. Con vos somos la Cuyum.
9: Y sigue sin respuesta el reclamo por la falta de atención y los recortes de medicamentos del PAMI a jubilados. El informe de nuestra compañera Robertina Sacido Torcho desde Radio Estación Sur de La Plata.
12: Hola Pepe, hola a toda la audiencia del informativo Farco. Los jubilados y jubiladas continúan denunciando el deterioro del PAMI, la obra social estatal que les brinda cobertura médica, medicamentos y servicios sociales. Desde el Sindicato de Jubilados denuncian un grave deterioro desde que asumió Milei y se movilizaron frente a las oficinas en todo el país para exigir respuestas. Reclaman por la quita de la cobertura al 100% de algunos medicamentos, el deterioro en las prestaciones y la demora en los turnos médicos. Para ellos esto es totalmente evitable. Las personas mayores nos estamos muriendo por falta de atención, fue lo que sostuvo el integrante del sindicato, Daniel Bruno.
13: Hace 2 años que viene en un proceso de deterioro muy grande el PAMI. Queda claro de que los servicios del PAMI no están funcionando, no se están burocratizando el listado de los DICEMUN de medicamentos para llegar a medicamentos. No tenemos los medicamentos al 100% como lo teníamos antes. Los servicios se extienden meses para que nos atienda y eso redunda en que las personas mayores nos estamos muriendo por falta de atención literal. Esto no es un verso, no es un chamullo, no es una postura ideológica. Nuestros compañeros, nuestra generación, que tiene que atenderse 5 millones de afiliados, han bajado la calidad de atención y eso redunda en que no pueden atenderse y, bueno, fatalmente, por causas evitables, se mueren personas, ¿no?
12: Además de las demandas contra la obra social PAMI, los jubilados exigen un incremento en sus haberes, que sufrieron un deterioro de entre el 7 y el 27% en términos reales desde que asumió Milei. Daniel Bruno contó que muchos jubilados y jubiladas tienen que seguir trabajando por esta situación para poder subsistir, como él, que tiene 73 años.
13: No conozco persona mayor que con las capacidades psicofísicas intactas no esté trabajando. Lamentablemente nos ha empujado esta situación, este gobierno, estas medidas, esta política, nos ha empujado a seguir trabajando hasta nuestros últimos días. Por eso es tan importante que los que podamos, las personas que todavía estamos en condiciones de movilizarnos, de organizarnos, expresemos nuestra voluntad de transformar esta realidad.
12: Desde Radio Estación Sur de La Plata, informó Robertina Sacido Torcio para el informativo Farco.
9: También en la provincia de Buenos Aires hubo una nueva protesta contra la privatización de la última playa pública que queda en Chapadmalal. El informe de nuestra compañera Cecilia Márcico desde la FM Chapaleofú.
14: La Asamblea por los Bienes Comunes de Chapadmalal movilizó esta mañana para defender Playa Redondo. La organización que defiende el uso público de las playas del partido de General Pueyrredón en la provincia de Buenos Aires realizó este martes un llamado urgente a vecinos y vecinas. La consigna fue realizar una acción directa y no violenta en Playa Redondo desde las 9:30 de la mañana. El motivo de la convocatoria es la inminente toma de posesión de la playa por parte del empresario Roberto Fioca, a quien se le adjudicó el uso del lugar de forma irregular. Además, desde la organización denuncian a Marcelo Tobar, jefe del Departamento de las Unidades Turísticas Fiscales del municipio, no solo por esta concesión, sino también por ser el responsable de alambrar todas las playas de Mar del Plata sin estudios de impacto ambiental ni controles posteriores. Mariana, una de las referencias de la Asamblea, detalló las irregularidades que se dan permanentemente en la gestión del intendente Agustín Neme, que cubre la licencia del actual diputado nacional libertario Guillermo Montenegro.
15: Pretende monopolizar el recurso para unos pocos empresarios, sin consultas públicas, sin estudios de impacto ambiental, sin planos de mensura siquiera sobre el territorio, porque los planos de mensura tienen que delimitar las restricciones, vulnerando todo. Pretende el funcionario municipal, Marcelo Tobar, que es el director de las unidades turísticas fiscales de Mar del Plata, pretende tomar posesión de la última playa pública y natural que tenemos, Playa La Redonda.
14: Desde las organizaciones ambientales marcan el incumplimiento de ordenanzas y leyes provinciales.
15: Ningún proyecto en la zona, ha presentado los estudios de impacto ambiental, que según la ley es lo que corresponde. No puede haber una declaración de impacto ambiental si no hay un estudio de impacto ambiental. La característica de nuestra zona es que, como es de excepcional valor paleontológico, tiene que estar acompañado por un estudio de impacto paleontológico. Y como también está en el registro del patrimonio provincial, su valoración arqueológica, tiene que haber también estudio de impacto arqueológico.
14: Reportó para Informativo Farco Cecilia Márcico desde FM Chapalgofu, la radio del Centro Cultural La Pieza.
9: Vamos ahora a Córdoba porque allí se inició hoy el nuevo sistema de estacionamiento medido que incluye a las cooperativas que agrupan a los cuidacoches, conocidos también en Córdoba como naranjitas. Nos informa nuestro compañero Tito Guzmán desde Radio Sur.
16: Pepe, ¿cómo te va? Muy buenos días. Buenos días para la audiencia de nuestro informativo en todo el país. De lunes a viernes, de 8 a 20 horas, y entre las 8 de la mañana y las 2 de la tarde de cada sábado en Córdoba Capital, se pone en marcha un nuevo sistema para el estacionamiento medido. Pone primera, este día martes, los llamados antes naranjitas pasan a ser constatadores urbanos. No se pagará más, no se cobrará más en dinero en efectivo. Para acceder al estacionamiento se deberá contar con un teléfono celular y con la aplicación llamada SEM, que es la sigla de Servicio de Estacionamiento Medido Municipal. Entrevistamos a Key Masachesi, nuestro informativo y referente de una de las cooperativas que hace muchos años nuclea a gente que realiza este trabajo, y nos decía lo siguiente.
17: O sea, es un nuevo sistema. Yo creo que estos primeros 4 días van a ser fundamentales, porque como vos bien dijiste, es un cambio de sistema de 180 grados. Primero, porque el usuario va a tener que entender sí o sí, o baja la aplicación a su teléfono, o va al cartel que tiene el QR y hace el pago de su estacionamiento. Y para nosotros, que es solamente constatar de que ese vehículo haya abonado el estacionamiento.
16: No pagarán el servicio de estacionamiento, Pepe, vecinos y vecinas que habiten en zonas delimitadas con un radio de 200 metros desde el domicilio actual. También personas que convivan con discapacidad. Los costos que va a tener este servicio de la hora está establecido en 1.348 pesos y su actualización es mensual. Equivale al 60% del costo de lo que cuesta la nafta premium, y que se tomará información desde la Federación de Expendedores de Combustibles. Falta conocer algunas cuestiones grises, como por ejemplo, qué pasará en grandes barrios de la periferia de Córdoba y en lugares donde hay mucha circulación en la noche, luego de las 20, que deje de regir este sistema. Para nuestro informativo Farco, reportamos desde Radio Sur 90.1 FM, Villa El Libertador, Córdoba Capital.
9: Información deportiva en el noticiero de Farco, porque Franco Colapinto terminó sexto en el Gran Premio de Canadá y logró su mejor puesto desde que corre en la Fórmula 1. El informe de nuestro compañero Iván Alday.
18: Colapinto sigue afianzado en la máxima categoría. El piloto de Pilar en la provincia de Buenos Aires logró su mejor resultado en la Fórmula 1, sumando 8 puntos desde el sexto lugar, y quedó un décimo en el campeonato con 15 unidades. Le ganó a Gasly todo el fin de semana, pero su carrera tuvo un error tras el Virtual Safety Car. Se fue largo en la curva 2, pisó mojado y rozó el muro. Zafó porque no rompió el auto, aprovechando abandonos y penalizaciones ajenas para subir. Gasly, su compañero de equipo, terminó octavo sin ritmo para pelearle a Colapinto. Lo que se viene para ellos será el Gran Premio de Mónaco del 5 al 7 de junio próximo, con televisación de Fox Sports y Disney Plus Premium. Por el lado del Gran Premio, los primeros puestos fueron para Antonelli, que ganó su cuarta carrera seguida con Mercedes y lidera el campeonato con 43 puntos de ventaja. Fue una lucha de 28 vueltas con Russell hasta que este abandonó por falla en el motor. Hamilton segundo y Verstappen tercero completaron el podio. Deportes, Noticiero Nacional de Farco, Iván Alday.
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9: Y hasta aquí llegamos con Informativo Farco por hoy, martes 26 de mayo de 2026. Cristian Torres estuvo en controles, Pepe Frutos en la conducción y las radios que integran Farco en la producción. Volvemos mañana, que tengan buen resto del día. Chau.
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0: Ahí sí. Bueno, ahí va, ahora sí.
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0: Buenas tardes, pasen nomás, acomódense. Comenzamos esta canasta básica, este espacio de comunicación de cercanía, de la economía viva, solidaria, que hacemos en red. Aquí salimos desde el aire de Capilla del Monte a través de la 98.1, una radio muchas voces, y resonamos en muchas radios de nuestros alrededores, de la zona, radios amigas, radios queridas y todas sus audiencias. En vivo salimos en Casa Grande a través del aire de Radio Roja, que también colabora en la producción, es partícipe de la producción de este programa. Radio Ferroviaria desde Cruz del Eje, Radio La Minga en Villa Yardino y Radio Villanos, no, dos más, Radio Villanos en Villa Carlos Paz y Radio Otros Nosotros en la localidad de Miramar de Ancenusa. Y nos escuchan, ya saben, en otro horario, ¿eh? Así que hoy aquí es martes 26 de mayo, son las 2:05 de la tarde, pero si nos estás escuchando, por ejemplo, en la radio Panamericana, en Huerta Grande, estamos siendo un sábado a las 11:05 de la mañana. En Radio Ineite, en Cosquín, en cambio, será domingo a la 1 de la tarde, 1:06, y en Radio Garabato, mañana miércoles, sonaremos a las 15 horas. El jueves, por último, Radio Curva en Sal Si Puedes a las 6 de la tarde. Así que en todas estas franjas y momentos del día podés estar escuchando esta canasta básica que comienza en el día de hoy. Te saludo personalmente, mi nombre es Violeta, estaré acompañándote junto a mi compañero que ya está aquí en el estudio, el Quilla. ¿Cómo estás, Quilla? Buen día.
1: ¿Qué tal? Buenos días, buenas tardes, buenas noches. Y bueno, eso, ya empezamos esta canasta, la abrimos esta canasta, empezamos a caminar, empezamos a andar, a mirarnos, a escucharnos. Y sabes que nos ha llegado un material adentro de la canasta, yo abrí recién, uh-huh. Y decía Saberes y Sabores, y decía el cartelito Villa Yardino.
0: Bien.
1: Parece que en FM La Minga, en Radio La Minga, ahí justamente en esa localidad, hacen todos los días un espacio, digamos, radial, y los martes, justo el mismo día que hacemos en vivo esta canasta, hacen en vivo también un espacio que se llama Saberes y Sabores y que lo organizan las compañeras que están en el mercado de Saberes y Sabores. Ya lo nombramos tres veces, ya estamos haciendo una publicidad. Y nos mandaron hoy el bloque que armaron hoy y vamos a poner el principio, vamos a poner como para ambientar un poco, para escuchar un poco como de qué se trata, que también es parte de esta red de economía viva, solidaria y regional.
0: Compartido, entonces el aire multiplicado aquí desde Capilla del Monte. La línea de oyentes, les recuerdo, el 3548-570-333, día, hora, no importa, mandan un mensaje para Canasta Básica y ahí entonces recibimos audios como este y todo tipo de mensajes. Compartimos entonces.
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0: El día de ayer en el hermoso parquecito que tenemos ahí en la entrada del mercado de Saberes y Sabores, ahí en el nodo tecnológico, cultural y cooperativo, estuvo presente Mariano Sarabia y el trío Aguacero en una jornada ahí de encuentros por el 25 de mayo. Comimos locro, agradecer a la compañera Sara, que es una genia, que recocinó ahí, colaboramos todas, pero con su guía. Hermosísima jornada, muy rico locro, empanadas. Y un encuentro hermoso. Agradecer ahí a la cooperativa de Villa Yardino también por convocarnos a participar de este encuentro del día de ayer. Y bueno, estuvo también presente Ale Pico. De la plaza se fue para el mercado y estuvo conversando con Mariano Sarabia, así que vamos a escuchar esa entrevista.
6: Nos acercamos al nodo de la cooperativa este día patrio 25 de mayo, porque entre las actividades varias que se están realizando en el pueblo, hay una especialmente acá en el nodo de la cooperativa, donde el periodista y escritor Mariano Sarabia se acercó para poder hacer un evento. Mariano, bienvenido a Villa Yardino, ¿cómo estás?
7: Hola Ale, ¿cómo estás? Un abrazo para todas y todos.
6: Bueno, Mariano, un día muy especial este 25 de mayo, algo que me parece que nos está faltando mucho, que es esta revolución que festejamos este día. Creo que nos tendría que dar una inyección de revolución a todos hoy en día.
4: Sí, por ahí uno se acuerda lo que fue el 25 de mayo de 2010, ¿no? El bicentenario, y qué lejos que parece, qué lejos que queda, hace, ¿qué? 16 años. Así que sí, la verdad que sí. Hace falta volver. A veces la palabra progresismo queda medio vacía, como tantas otras palabras, como la palabra libertad, ¿no? Creo que hoy la mejor forma de ser progresista no es mirar para adelante, sino volver atrás. Si volviéramos a las cosas que planteaban aquel 25 de mayo un Belgrano, un Moreno, un Castelli, bueno, ya sería demasiado, ¿no?
6: Vos sabés que el miércoles pasado hablaba con Héctor Celano, que estaba justo en Altagracia, en donde él reside, y hablábamos un poquito de todo esto, y yo le decía, Héctor, es escribir un libro, plantar un árbol, tener un hijo, y dijo, y hacer una revolución. Yo creo que esas son las cuatro metas del ser humano.
4: Sí, sí, sí. Bueno, una revolución que en ese momento no fue como nos contaron en la escuela, una revolución de liberación nacional, para nada fue eso, no fue una ruptura con España, pero sí plantearon una revolución más bien social y política, ¿no? Lo que decían estos personajes maravillosos en la Gaceta de Buenos Aires, que salió dos semanas después del 25 de mayo, el 7 de junio, o lo que decían en el programa de gobierno que fue el Plan Revolucionario de Operaciones, que es esto que decís vos. Ahí Moreno, por ejemplo, decía, hay que descontentar a 3.000 para lograr la felicidad del pueblo. Hay que expropiar las tierras y hay que expropiar las minas del Potosí. Bueno, era una revolución y eran jacobinos y iban a fondo.
6: Bueno, hoy...
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1: Bueno, escuchábamos un poquito lo que nos compartían desde Yardino, FM La Minga, y bueno, tuvieron ayer la suerte de tener un encuentro, digamos, con Locro y todo, con el escritor y historiador Mariano Sarabia, y empezaban a hablar un poco ahí de la revolución y cómo la política y la economía se empiezan a mezclar, porque empezamos a pensar, bueno, este es un programa de economía, ¿qué me venís a hablar? Pero cómo de repente se habla de expropiar tierras y empieza a aparecer otra cosa. Empezás a pensar en gente que trabaja y que vive en la tierra y que trabaja en la tierra y no es dueña de la tierra. Y entonces se abre todo un mundo de cosas que en la situación en la que estamos, no solo aquí en Valle de Punilla o en Córdoba o en lo que se llama Argentina, sino también en Abya Yala, en lo que en Sudamérica o en América o en el mundo entero, está sucediéndose situaciones, digamos, de contradicciones y de agravamiento de ciertas cuestiones como la concentración de la riqueza. Cada vez hay más gente que tiene más y no, menos gente que tiene más y más gente que tiene menos, hay que ver de qué, pero sí, pero en parte, por ejemplo, con el tema de la tierra se da un poco así. Entonces vamos a escuchar, y porque hay un montón de proyectos sociales e incluso comunicacionales, como el que en parte vamos a escuchar ahora, que es un proyecto que se llama Senderos de Reexistencia, que es una mujer patagónica, ella, que recorrió varios países de América, recorrió Bolivia, recorrió Perú, recorrió Ecuador, recorrió México, Guatemala, y pasó por Venezuela y hizo unas entrevistas en todos los lugares donde fue, y vamos a escuchar dos entrevistas de Venezuela que quizás nos puedan ayudar un poco a entender qué es lo que está pasando en América, qué es lo que está pasando por abajo en América, ¿no? Quizás no se entienden por qué los golpes de Estado o por qué lo que está pasando en Bolivia. Y si ponemos atención un poquito en el contenido de lo que nos van a contar, quizás podamos entender un poquito mejor.
8: Bueno, Bueno, vamos a conversar aquí con una productora, una canuquera. Cuéntanos un poco tu historia.
9: Nosotros somos una familia que comenzó con un emprendimiento bajo la situación y presión del país, pero realmente quien nos impulsa a consolidar nuestro proyecto es realmente las medidas coercitivas que cayeron sobre este país, el más hermoso, conjuntamente con otros países que son todos hermosos, pero que bueno, es el mío y me siento muy feliz, orgullosa de él. Y realmente intensificamos nuestra producción para tener alimentos más sanos de lo necesario en este momento para alimentar a la familia. Y hemos seguido como, digamos, como proyecto de vida, digamos, contribuir en ese empoderamiento de la gente, en la consolidación de su propia producción, lo que uno se come y que nuestra comunidad tenga acceso a esa producción a precios lo más económico que podamos hacerlo, como contribución justamente al engrandecimiento de la comunidad, pues, de la juntera, como decimos nosotros aquí, cuando trabajamos en común. Argentina, se les quiere. Y bueno, aquí con esta amiga, un besote para todos ustedes.
8: Bueno, pero no dijiste cómo te llamas.
9: Me llamo Marisol Serpa Lugo.
8: Eso. ¿Y qué es la principal producción de ustedes?
9: Ah, en cuanto a los productos, es productos caprinos y productos apícolas. Y en los productos apícolas, digamos que tenemos la miel, tenemos el polen, la cera de abeja. Si buscamos, digamos, las propiedades de cada uno de los productos apícolas, es una maravilla, realmente. Y la producción caprina, donde queso de cabra, crema queso, perlitas de queso, leche de cabra, dulce de leche de cabra y otras cosas más. Pero además producimos, mejor dicho, criamos conejitos, gallinas, patos, cerdos, ovejos.
8: ¿Y dónde está tu finca, tu chacra, tu parcela?
9: En el Guarayra Repano, un lugar hermosísimo de este país hermoso, es el pulmón vegetal de esta Caracas hermosa, y bueno, ahí estamos, ahí eso es un espacio productivo, mucha gente produce.
8: Bueno, Marisol, te deseamos lo mejor y gracias.
1: Bueno, escuchábamos ahí a una productora, ahí cerca de las afueras de Caracas, en una feria, donde Ana la encontró y le preguntó qué es lo que hacía. Y se la escucha en un lenguaje que podríamos sentir aquí en el noroeste de Córdoba, o seguramente en México, o en Ecuador, o en Bolivia, una campesina, una voz campesina. Y ahora Ana, la mujer que tiene el proyecto de Senderos de Reexistencia, que es lo que en algún momento seguramente va a sonar en esta radio y en todas las radios de la región, hizo con estos materiales, con esas entrevistas que les contaba hace un rato, por toda Latinoamérica, hizo una especie de podcast, digamos, está como podcast y también como programas radiales. Y ahora vamos a escuchar ahí también de Caracas a una técnica. O sea, recién escuchamos a una campesina, ahora escuchamos a una persona que bueno, que de alguna manera trabaja con campesinado, y ella nos va a contar un poco de qué se trata, lo que hace, y bueno, varios de los proyectos que yo siento que son los que subyacen, los que están por abajo, digamos, de lo que en parte vienen a querer derribar cuando quieren intentar hacer golpes de Estado. Vamos a escuchar de qué habla y después lo podemos comentar.
8: Nos encontramos aquí en Caracas, en Venezuela. Vamos a hablar con Patricia Novoa. Ella forma parte de lo que llama el Plan Pueblo a Pueblo. Contanos un poco qué significa ese nombre, ¿no?
10: Pueblo a Pueblo es un plan organizativo en función de un modelo agroecológico, ecosocialista, donde varios compañeros y compañeras de la ciudad, pero también del campo, en 10 estados del país, nos juntamos y acortamos distancia en lo que llamamos el pueblo productor organizado y el pueblo consumidor organizado. Y cuando decimos organizado, tiene que ver en el tema rural, tiene que ver con redes de productores libres y asociados, cooperativas, asociaciones y organizaciones de base de cualquier índole agrícola, con enfoques agroecológicos e incluso con transiciones desde la agricultura convencional a la agroecología. Y cuando decimos pueblo consumidor, nos referimos a comunas, a consejos comunales y a organizaciones, a comités de mujeres, a mesas técnicas urbanas, colectivos y a organizaciones urbanas que tienen un tejido organizativo en la ciudad, en 8 estados del país. Nos conseguimos a través de una metodología que se denomina escalera de doble participación, y es como que son 2 escaleras uniéndose, y arriba está el plan pueblo a pueblo. Cuando digo arriba es porque, bueno, a partir de ahí convergen todos, desde los diagnósticos territoriales, sembrar en función de un consumo, de una necesidad de consumo, y cómo se acorta esa distancia sin intermediación. Porque, bueno, Venezuela, dentro de su modelo de distribución de alimentos, tiene un actor que son los llamados intermediarios, y que son los que prácticamente controlaban el precio de los alimentos, entendiéndose, por ejemplo, como hortalizas, frutas y verduras. Entonces, pueblo a pueblo intenta, desde el año 2015, revertir ese modelo de distribución de alimentos en manos de los intermediarios y en manos del capitalismo, que desconoce las verdaderas estructuras de costo de los productores rurales y que pretende, bueno, que el pueblo consumidor urbano acceda a los alimentos a precios justos, a lo que son los precios transparentes. Porque, bueno, en la ciudad, a través de la intermediación, pues se estuvieron encareciendo o subiendo muchísimo el precio de los alimentos de consumo fresco. Pueblo a Pueblo tiene diferentes componentes y proyectos en términos de investigación: agua, suelo, semilla, organización, enfoque de género, donde se visibiliza el rol de la mujer como guardiana de semilla, como protectora del suelo y del agua. También tenemos lo que tiene que ver con la alimentación escolar. Trabajamos la distribución de alimentos frescos para algunas escuelas de 8 estados del país, incluyendo recientemente se nos unió la región oriental, pescadores, redes de pescadores y pescadoras, que ahora tienen acceso al consumo fresco, porque, bueno, sus tierras no son aptas para algunos rubros que también son parte de la dieta alimenticia del venezolano. Pues. Entonces, bueno, aparte de eso tenemos formación, tenemos las llamadas Conucos Escuela, donde hacemos formación permanente de nuestros campesinos, campesinas, afrodescendientes, y en los territorios indígenas participan los indígenas. Y, bueno, de alguna manera, ¿cómo seguimos produciendo alimentos, bienes y servicios sin seguir deteriorando la base de los recursos naturales?
11: ¿Y qué han hecho, algún seguimiento, evaluación de, digamos, de este plan de pueblo a pueblo, digamos, que, o cualitativa, ¿no? Del punto de vista que está pasando con los consumidores y los productores, ¿se han podido avanzar?
10: Bueno, hemos hecho, hay varios materiales bibliográficos, físicos y también virtuales, digitales, que se han venido construyendo a lo largo del 2015, de la experiencia, donde hay indicadores cualitativos y cuantitativos en términos de la cantidad de familias que participan en el plan, a través de la agricultura familiar, a través de la agroecología, a través del reciente data que vienen manejando mucho la agricultura regenerativa. Pero aparte de eso es el aporte nutricional, y aparte de eso es la apropiación del pueblo de sus procesos productivos de alimentos sanos, nutritivos, sabrosos, sin agrotóxicos, cuidando la madre tierra. Hay un valor agregado allí que tiene que ver con esos procesos de transición, por ejemplo, experiencias en los páramos y donde nos anclamos inicialmente. El plan nace en un municipio de Trujillo denominado Carache, en un páramo que se llama, en una comunidad que se llama Mesa Arriba, colinda con un páramo que se llama El Turmal. Ahí comenzamos a hacer pueblo a pueblo, con la gente en el territorio, con la voz y el rostro de la gente que siembra, pero que es parte nuestra, ¿no? Y que transforma una realidad y que rompe con un mercado de comercialización inestable, depredador, que eleva los costos permanentemente y, bueno, que te está vendiendo veneno para el consumo. Entonces, por ejemplo, ahí conseguimos productores que normalmente trabajaban con agrotóxico, que trabajaban con prácticas erradas de manejo de suelo, de manejo de semillas, de manejo de lo que es los sistemas de riego, de un errado control de plagas y enfermedades, en suma un desequilibrio, una entropía en los sistemas de producción. Y bueno, entraron en un proceso de formación con nosotros, porque obviamente los fundadores de Pueblo a Pueblo y los que se han venido sumando aprendemos, es el aprendizaje y es la relación permanente entre saberes, conocimientos, experiencia, ese pueblo a pueblo. Pues. Y bueno, hubo procesos de transición, compañeros que ahora son productores de semillas de hortaliza, que dieron el salto, ahora trabajan con agroecología, ya no trabajan con agrotóxicos, ya no usan veneno, y ya hay generaciones que se han venido sumando a esa transición. Entonces, es como nosotros contribuimos, no solamente a la seguridad alimentaria en términos de producción, sino también a la soberanía, el cómo, el cuándo, el quiénes son los que producen, ¿no?

0: Sueño con Serpientes, Silvio Rodríguez y Chico Huarque, un video y una grabación realizada entre el 6 y el 11 de abril de este año durante la visita de Chico Huarque a La Habana. Los beneficios de este trabajo serán donados por ambos músicos a la Sala de Pediatría del Instituto Nacional de Oncología en Cuba.
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0: Y continuamos en esta canasta básica, martes 26 de mayo, 2:30 de la tarde, ahora, vos después, la hora que quieras. Estamos con visita en el estudio, un viejo amigo de la casa, que hace rato que no venía por acá, no sé
5: parte
0: qué opinás.
5: De la casa, podríamos decir.
0: Sí, sí, parte constitutiva y acá seguimos, ¿eh?
5: La canasta acá, hola, Omar. ¿Cómo no tenemos
0: un micrófono? ¿Vas a agarrar un micrófono, Omar? Ya
6: se queda mal.
7: Yo iba a hablar así, ¿no?
5: Esa la actitud, tipo discurso, tipo, claro. Bueno, compañeros.
0: Hay que decir que se comunica por telepatía con nosotros, está sí, acá sí. Presente.
5: Pero con un micrófono mejor.
0: Cada martes.
5: ¿Qué decís?
0: Y en lo posible así sale. Sí. De la grabación.
7: Así lo escuchan otras personas. Sí.
0: Esas cosas de la técnica.
5: Bueno, Omar, ¿cómo estás?
7: Bien, muy bien.
5: Muy bien.
7: Bien, bien.
5: Sabes que pensando recién en qué es lo que vamos a compartir, pensando en una invitación, ¿podés contar desde dónde, digamos, vos, desde dónde te sentís que estamos pensando en. ¿En qué estamos pensando? ¿En qué vamos a invitar?
7: Ahí a un encuentro, la organización, mejor dicho, un encuentro regional en San Marcos, ¿no?
5: Eso.
7: De productores, productoras, cooperativas, organizaciones, movimientos sociales, bueno.
5: Porque de alguna manera, pensando, venía a que la canasta básica surge de alguna manera, surge de un encuentro regional de la economía solidaria acá en Capilla del Monte, donde surge de alguna manera la idea o la necesidad de que haya una conexión entre la producción regional, la distribución de los alimentos y todo, y la comunicación. Entonces, de alguna manera, surge como espacio, digamos, de comunicación de lo que sucede, digamos, en el territorio. Así que como parte de eso que sigue vivo, la idea sería entonces invitar a una reunión organizativa del próximo encuentro regional.
7: Sí, así es. Un poco ahí esto que escuchábamos, ¿no?, de Venezuela, muy interesante, que es un poco lo que se viene tejiendo, ¿no?, en varias regiones de América Latina, ¿no?, esta cuestión de, digamos, de promocionar la producción de alimentos sanos, de organizar la distribución, de tratar de evitar intermediarios para que sea un precio justo, tanto para quien produce, para quien consume, ¿no?, y esta relación directa entre productores y consumidores, que es tan importante y que me parece que son las temáticas que venimos laburando en los encuentros regionales, ¿no?, y que se van profundizando, que, bueno, salió esta apertura del mercado popular campesino en Huerta Grande, ¿no?, que empiezan a desatarse cosas muy interesantes a nivel regional, y que nos parece muy interesante también el encuentro en San Marcos, porque es la primera vez que el encuentro regional de la economía solidaria se muda para el noroeste y, digamos, una zona que es ampliamente productiva, ¿no?, tanto San Marcos como Cruz del Eje, como, bueno, toda la zona de para lo que es el norte, el noroeste. Hay mucha producción, así que hay un poco aprovechar este momento para invitar, ¿no?, a productores, a cooperativas, consumidores, bueno, movimientos, digamos, todas aquellas personas y organizaciones que estén relacionadas de alguna manera a la producción y el consumo de alimentos, y que tengan interés.

0: prepisa, voy a hacer, no sí, sé.
1: Hay un canal donde venderlo.
0: Tenés donde venderlo.
1: Ya hay una, ¿no? Podés visualizar también.
0: Totalmente.
1: Cómo se completa el ciclo.
0: Que muchas veces, viste, la producción tiene esa traba de la comercialización, pero si de alguna manera se facilita desde la comunidad la comercialización y la canalización de tu producción, es mucho más fácil, ¿no? Así que bueno, eso, que digamos que estaría bueno que el encuentro en San Marcos, que no es el encuentro, digamos, es la organización para el encuentro, ¿no? Este sábado a las 12, ahí en la Budapest, ¿es?
2: Le pregunto a mí, yo le preguntaba a él. Yo le digo que sí, porque él está, siempre es una persona informada, me está como, se está preguntando y respondiendo
1: sí,
2: él.
1: Sí, pero a veces necesito un apuntador como sí, para... Sí, sí.
0: Claro, ahí para reforzar.
2: Bien, bien, bien, sí, el sábado a las 12 del mediodía creo que sí, sí.
0: Sí, en la Budapest.
1: Sí, señores, ahí, a las 12 del mediodía, ¿ah, sí? No, estamos, se lo puedo confirmar.
2: Bien, estamos bien informados en este
0: estamos
2: lugar.
0: Bien, muy bien.
2: Esta canasta básica es muy...
1: mucha para todo,
2: información chequeada, información chequeada.
0: Ahí, cuando vos entrás en San Marcos...
2: Eso, contemos.
0: Vas por el asfalto y justo donde termina el asfalto y empieza el ripio, que a la izquierda tenés la terminal.
2: La calecita y la terminal.
0: La calecita y la terminal. Y justo enfrente hay una tranquera que dice la Budapest. Ahí va a ser
1: la tranquera está exactamente enfrente del árbol este que está en medio de una calle.
0: Muy bueno.
1: Digo porque justo enfrente de la terminal quizá da otra hay idea otro de otro ingreso.
0: Ah,
1: otro
0: bien. Ingreso. Usted conoce mejor ahí.
1: Justo en la línea del árbol ese que está ahí en el medio
0: es
1: de la calle.
0: Es un algarrobo ese.
1: Es un algarrobo, por supuesto.
0: Sí, sí, sí.
1: Ahí es donde está la tranquera de la Budapest.
0: Buenísimo.
2: O sea, para quienes vengan de otro lado pueden llegar hasta la terminal y solamente cruzar y listo. Y hacer unos metros... Para el lado del centro de San Marcos.
1: Sí, bueno, ¿y cómo va a ser la jornada? ¿Hay que es a la canasta, con almuerzo? ¿Qué es lo que están pensando?
2: Es a la canasta.
0: Ahí llevar algo para compartir y seguro, bueno, ahí siempre hay abundancia, ¿no?
1: Bien, bien.
2: Por lo que nos llegó es de 12 del mediodía a 4 de la tarde, o sea, está acotado a un horario, no es que nos
0: claro.
2: vamos ahí a...
1: ¿A un horario?
0: Sí, amplio.
1: Amplio,
0: sí.
1: Para llegarse allá y disfrutar también,
2: eso.
1: ¿No? Decir, bueno, listo, terminamos y ahí nos vamos.
0: No, tomamos unos mates, charlamos, bueno, profundizamos
1: reunirse,
0: alguna cosa.
1: Reencontrarse también y
0: seguro.
1: Ponerse al día un poco de en qué anda cada uno.
0: Totalmente.
1: Bien, bueno, perfecto, gracias.
2: Bien, eso, era la...
1: Habrá que a contar, ¿nos vas a contar la semana que viene las decisiones de esta reunión?
0: Bueno, cómo no. Seguro va a haber algún informe.
1: Al aire.
0: Ahí la idea es que salga la fecha para el próximo encuentro regional.
1: Claro.
0: ¿No? Y bueno, y para seguir tejiendo esta trama, ¿no? Más allá de los encuentros y todo, esta estrategia locales, regionales, de bueno, de abastecimiento, de distribución, de producción, de todo.
2: Sí, de hecho, en San Marcos está sucediendo también, se está sucediendo el 6 de junio una actividad que dice convocatoria a productores agroecológicos. La Peña del Río, sábado 6 de junio, y hay un montón de organizaciones que invitan. Y bueno, ya seguramente la semana que viene, el martes que viene, tendremos algún informe sobre esto. Porque es la otra semana.
1: ¿Y cómo es este? ¿Pero es una propuesta de la Secretaría de Agricultura Familiar del municipio? ¿Quién
2: dice
1: convoca?
2: Agricultura Familiar y Economía Social.
1: Uh-huh. Sí,
2: y la Secretaría de Ambiente. Y Federación Rural, y hay otra organización que dice... Ah, no, bueno, la Feria Franca Comunitaria.
1: De San Marcos.
2: Sí.
1: Bueno, ¿y ahí qué se va a hacer? ¿Como una feria en el río?
0: Sí, la Peña del Río, dice.
1: La Peña del Río.
2: Sí. O sea que la semana
0: una
2: que...
0: feria con Peña.
2: El martes próximo seguramente haremos un informe sobre esto. Alguna
0: o
2: entrevista
0: una
2: o algo.
0: Feria.
1: Bueno, lujo. Perfecto. ¿Eh? Vale.
2: Por lo pronto eso, queda la invitación hecha entonces para el sábado a las 12 en la Budapest, en San Marcos. Y la invitación... Más que nada es para organizaciones, grupos, ¿no?
0: Sí, productores,
2: cooperativas, productores, quienes se sientan invitados a participar de la organización del próximo Encuentro Regional de la Economía Solidaria, ¿no? Por ahí.
0: Sí, sí, así es.
1: Bien, nos estaremos encontrando entonces.
0: Bueno.
1: Gracias, Omar.
0: Gracias a ustedes, un abrazo.
1: ¿Te quedás? ¿Nos agregas algo más de información, cualquier cosa?
2: Estamos
1: quédate un ratito más.
0: Dale.
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1: Comunicación de cercanía.
2: Comunicación de cercanía literal. Vamos a escuchar a Diego Reynoso, el agricultor de aquí de la zona, de San Esteban Dolores, habitante de Dolores, y nos va a compartir en qué anda. Anda en algunos proyectos locales, no regionales, intermunicipales. Están haciendo un proyecto que es de Los Cocos, La Cumbre y San Esteban. Así que vamos a escuchar en qué anda. Tiene que ver con la agricultura familiar y tiene que ver con la capacitación y la formación en algunos temas puntuales específicos. Vamos a escucharlo.
3: Hola, muy buenas tardes, Quilla, a toda la audiencia, a toda la gente de la radio. Mi nombre es Diego Reynoso, vivo en la localidad de Dolores. Y bueno, queríamos compartirles una formación que estamos realizando desde hace un tiempo. Desde el mes de noviembre estoy trabajando en el vivero municipal de San Esteban, un lugar que hace unos 6-7 años empezó a inaugurar y a trabajar Cali Pedraza. Es un lugar donde en ese vivero se elaboran y producen los árboles para forestar la ciudad de San Esteban, diferentes espacios públicos, flores. Y desde el año 2026 presenté un proyecto en el cual quería fortalecer y sostener sobre todo aquello que tiene que ver con la agricultura familiar y la formación y la capacitación con las familias de la región, presentando un proyecto a la Universidad Pública de Córdoba, en el cual nos aprobaron, mediante un consenso entre la Municipalidad de San Esteban, Los Cocos y La Cumbre, se aprobó el proyecto en el cual presentamos. Y desde el mes de mayo empezamos con esta capacitación, con una concurrencia de muchas familias, alrededor de 60 personas están realizando esta capacitación, en la cual tiene como objetivo tener los conocimientos básicos y los diferentes puntos de vista y posibilidades que tiene una agricultura familiar para crecer, ¿no? Como hemos hecho nosotros somos una familia que hace 12 años cultivamos en el Valle de Punilla, consumimos casi, nuestra economía depende del 80% casi de lo que sembramos. Y bueno, ya habiéndonos introducido en la red de los nodos, de las ferias agroecológicas que permiten a las familias poder comercializar e intercambiar y regalar la producción que cada uno tiene, quería compartir eso con la sociedad, porque realmente me parece que la agricultura familiar es realmente la que sostiene, es la más sostenible de todas las agriculturas para nuestra sociedad, digamos, ¿no? Sabemos que la agricultura a gran escala es la que más consume, más contamina, pero la agricultura familiar, la agricultura campesina, siempre ha sido la más respetuosa y la más efectiva. Así que bueno, estamos muy contentos de poder estar realizando esta formación. Vamos a estar durante el mes de junio, julio, agosto y septiembre dando talleres en el vivero municipal de San Esteban y el vivero municipal de Los Cocos. Así que aquellas personas que por ahí quieran sumarse, contactarse con la municipalidad de San Esteban o de Los Cocos para incorporarse, serán bienvenidos. Y bueno, la idea es que de este impulso puedan muchas familias o muchas organizaciones empezar a tener eso que estamos anhelando, que es que haya huertas comunitarias, que haya familias involucradas y comprometidas con sembrar y producir alimento para nuestro propio territorio, que nos daría mucha libertad, libertad económica, libertad en elegir qué comemos, libertad en la tarea que queremos realizar, de qué queremos trabajar. Así que bueno, desde mi corazón, brindando toda mi experiencia para que así suceda. Así que bueno, también agradecerte, Quilla, y a toda la gente de la radio por también siempre estar visibilizando las cuestiones que tienen que ver con el campesino, con las campesinas, con los territorios, con la agricultura. Es muy bueno el trabajo que están haciendo en cuanto a nodos, en cuanto a ferias, en cuanto a encuentros para fortalecer la economía solidaria y regional de Punilla. Les mando un gran abrazo Mi nombre es Diego Reynoso, agricultor biodinámico. Y siempre, siempre tenemos que seguir sembrando porque la tierra es la que nos da a todos. Un abrazo grande.
4: Hola, muy buenas tardes, Quilla, a toda la audiencia, a toda la gente.
5: Nos sigue saludando Diego, le mandamos
2: qué
5: un
2: buena
5: gran
2: onda,
5: abrazo.
2: Gracias, Diego, un abrazo grande, yo también te quiero.
5: Che, Quilla, aprovecho que hoy no corremos tanto, quedan unos materiales igual, tampoco nos distraigamos, pero como habla y te felicita vos, felicita el laburo que hay aquí en Capilla del Monte, especialmente con respecto a los nodos, me gustaría que compartas un poco como alguna situación, disculpa si no estaba previsto y justo estamos en un momento re difícil de los nodos, que no hay que estar difundiendo, que a veces las orgas son así, es tipo, justo ahora no, mejor no hablemos.
2: No, hablemos, hablemos,
5: pero
2: hablemos.
5: Queremos saber cómo está la situación de los nodos y hay mucha gente, pensar que hay localidades que no tienen nodos, que no saben de qué se trata. Entonces, compartamos
2: sí,
5: un poquito
2: lo que podemos hacer en un momento, si tenemos ganas, es hacer una especie de informe para otro programa, estaría buenísimo. Hoy lo que podemos compartir es que acá en Capilla lo que sucedió, porque estamos acá en Capilla haciendo el programa, es que gente organizada para una parte de lo que... Está bueno que esté Omar, que es parte también de la red, y desde la organización en la que está, digamos, también... Muchas son parte de las cosas en las cuales vamos entretejéndonos.
5: Mm. Bueno, pero en
2: organización.
5: ¿Qué hace un nodo? ¿Cuántos nodos hay en Capilla? ¿Qué es lo que hace?
2: Hubo un momento que llegamos a ser como 25 nodos. Ahora estamos siendo más o menos 8 nodos. Aprox. Mm-hmm. ¿Cómo se fuera? Como una intención hacia que crezca, a que la gente se autoorganice, se organice para el autoconsumo y para la compra de alimentos. En este momento, más que nada, lo que estamos, la organización que hay es de justamente gente que labura en la comercialización y nos organizamos para comprar en común en este momento por el tema de la comercialización, que son de comercializadoras solidarias, digamos, ¿no? Hablamos del almacén del Buen Vivir, del cual forma parte acá Omar, Mercado Coop, que tenemos varias personas que están en la vuelta también, que son conocidas, digamos, acá en este mundo, digamos, de la canasta básica. Y también hay otros grupos, por ejemplo, en El Faldeo, está el mercadito del Faldeo, está el nodo Madre Selva. Bueno, hay varios grupos que son comercializadores que no tienen nombre y que participan de las compras y que hacen como una especie de emprendimiento de venta, digamos, de alimentos. Y somos quienes estamos más que nada en relación con productores y productoras. Eso es más que nada. Igual siempre estamos promoviendo de que la gente se organice en su barrio
5: y
2: en
5: haga sus nodos.
2: Y eso para todos los quienes escuchen en lugar donde sea, la experiencia de Capilla es interesante en ese sentido y que hay una búsqueda, digamos, de pensar en común la conexión la conexión con la distribución del alimento de productores directos, ¿no? Omar, ¿tenés algo para compartir de esto?
6: No, usted lo ha dicho todo.
2: Ah, bueno, eso. Más por ahí. Como que en realidad es posta que estaría bueno en algún momento pronto, en el programa que viene o en el otro, hacer un informe sobre los nodos, porque es una linda experiencia que está viva, que ahora somos más o menos 8 nodos vivos que participan, pero hemos llegado a ser 25. Y de varios lugares, porque uno de los nodos que los cuales participan no es de Capilla del Monte, es de Yardino. Y han participado nodos de Cosquín, de Molinari, de Casa Grande. Hemos estado de Charbo, la minga de Charbo, ha participado mucho tiempo. Como que, bueno, en algún momento eso estuvo más unido y ahora cada cual está con sus propias conexiones, que también es parte también de la red.
5: Y además es una tarea que, me imagino, va generando un conocimiento, la experiencia, pero que en sí también puede surgir desde un diálogo entre vecinos y de tomar decisiones, ¿no? Desde cero, sin saber cómo es.
2: Está bueno.
5: Uno que tenga un dato, una inquietud y ya se arranca.
2: Está bueno la canasta básica para compartir esto de que en algún momento invitar hacia alguna juntada de quienes quieran organizarse para armar su nodo barrial, o su nodo de su lugar de laburo, o su nodo de, bueno, y pensar qué herramientas se les pueden compartir.
5: Una guía paso a paso, por eso, ejemplo, las principales recomendaciones para poder arrancar y no fallar ahí en el arranque, por
2: eso,
5: ejemplo.
2: Queda entonces abierta,
5: tipo,
2: gracias Violeta.
5: No compren la oferta de 100 kilos de arroz integral en diciembre, porque se le llena de gorgojos, chicos.
2: A no ser que tengan todo bien, bien, bien armado, que se va a distribuir muy bien, cosa que no suele suceder.
5: Por ejemplo, teniendo ese tipo de previsiones, hay un par de datos que pueden ser útiles.
2: Sí,
5: ¿no?
2: Cereales como mejor para en invierno, otoño-invierno. Uh-huh. Y bueno, podemos compartir mucho de esto. Por ejemplo, la experiencia de que también tiene que ver con la organización en la que participa Omar. Este verano se laburó bastante con los compas que trabajan en escobas, que tienen, laburan una chacra ahí en escobas y distribuyen en los nodos el alimento que producen. Y estuvo muy, muy buena la experiencia este verano y posverano. Todo lo que fue hasta hace un tiempito, que hubo mucha producción en el verano, estuvo muy bueno. Y bueno, eso, son experiencias que van sumándose y que tienen un poco el sentido de todo lo que venimos charlando en la canasta, que es que haya, y lo que venimos hablando, lo que compartiste recién de lo de huerta, y los mercados que tienen, toman sentido, y también para gente que se anima a producir porque sabe dónde lo va a distribuir.
6: Sí, totalmente. Incluso ahí, ¿no? La distribución, esto que vos mencionas de escobas, que es la posibilidad de canalizar la producción en un nodo y olvidarte de tener que ver cómo, o sea, pues la gente que produce muchas veces es muy difícil la comercialización por una cuestión de tiempos, ¿no? Que de dedicación, de visita, que tenés que pasar. Que una vez que vos tenés resuelta ya la comercialización, es mucho más sencillo todo. Y bueno, es un poco la función que cumplen los nodos, ¿no? Los nodos barriales y demás.
5: Inclusive hay tiempos de algunas producciones, tienen un tiempo, como si sale una cosecha
6: tal cual,
5: en particular,
6: claro,
5: que requiere ser expeditivo, ¿no? Salir a ver quién compra, sino bueno, esto ya está prácticamente colocado, como se dice, ¿no? De
6: claro,
5: la distribución. Y hay distintos tipos de producciones, no es lo mismo eso, que salga la cosecha de lechugas, que hay, tiene que salir,
6: que ser ahí nomás,
5: que quien hace una producción de escabeches, que puede también administrar esa producción durante varios días, durante semanas, durante meses, según lo que sea.
2: Yo creo que el audio que íbamos a escuchar de Marcelo lo podemos escuchar otro día, porque ya estamos en 57.
5: Bueno.
2: ¿Escuchamos la canción ya?
5: No, como quieras. Podemos cerrar con el audio de Marcelo para que no nos quede pendiente.
2: Podemos escucharlo, podemos invitarlo a Marcelo un día acá para que charle, porque el audio más o menos un poco lo es parte de lo que estábamos charlando recién.
5: Uh-huh.
2: Está relacionado con también en esta zona sucedió en paralelo al Encuentro Regional de la Economía Solidaria algo que se llama Encuentro de Fortalecimiento Comunitario, y desde ahí surgió la idea de encarar una forma alternativa, un sistema, buscar formas alternativas de intercambio sin dinero con monedas uh-huh. complementarias, y por eso el año pasado hicimos una invitación a Marcelo.
5: Sí, es su especialidad, de hecho.
2: Por eso.
5: Y es el adalid de las monedas complementarias.
2: Es como que está funcionando como en este momento como asesor de varias y partícipe de varias opciones que se están pensando acá en la zona, y que podemos invitarlo entonces en un par de semanas a tener una acá en vivo y hacemos una entrevista con él directamente.
5: De acuerdo. Tengo un mensaje que llega aquí al teléfono de la radio. Les recuerdo el 3548-570-333. Una opinión constructiva del señor Mumi Barreda, que dice: a los nodos les falta verdura fresca, nada más. Aguanten los nodos.
6: Y sí, hace falta que se produzca un poquito más ahí. O que ahí se organice, ¿no? La distribución también.
5: Bueno, esto también de esa carrera contra el tiempo, ¿no? Con la verdura fresca, justamente, hay que ver cómo hacer para que llegue.
6: Sí,
5: y
6: sí.
5: Que llegue
6: justamente,
5: en buenas condiciones.
6: Totalmente. Justamente, lo que un poco las dinámicas de los encuentros regionales han tenido, han desatado estas cosas, ¿no? Por ejemplo, la distribución de verduras y hortalizas desde Cosquín, desde Córdoba, desde Cruz del Eje, ¿no? Que es un poco también la idea. Está bueno esto que dice el Mumi, porque es cierto, a los nodos nos hace falta por ahí un poco más de verdura fresca, que sea ahí medio permanente, y bueno, A veces, por ahí con el encuentro en San Marcos, ahí con productores de Cruz del Eje y todo, ¿no? Podamos ahí.
2: Sí, se está soplando para eso, justamente.
6: Desafíos. Cumplir el deseo de Mumi.
2: Por ese lado.
6: Un abrazo grande.
2: Un abrazo, Mumi.
5: Bueno, no hay más entonces, podemos cerrar la edición de hoy.
2: Dale, cerramos la edición
5: de hoy. Y nos reencontramos la semana próxima, como siempre aquí desde el aire de una radio muchas voces, en una radio muchas voces, en Capilla del Monte, perdón, quise decir, a las 2 de la tarde, los martes, y nos están escuchando replicados otros días. Quédense tranquilos, ustedes están bien, somos nosotros los que les aparecemos en un día raro y dicen, pero ¿cómo? No son las 3 de la tarde. Bueno, ahora para nosotros sí, así que tenemos bien esa fiaca de la siesta. Nos reencontramos entonces, compañero.
2: Nos escuchamos el martes próximo en vivo. Eso.
1: Y así se va cerrando esta canasta. Hasta el próximo encuentro.
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La paciencia se esconde entre el cemento cuadriculado y se ilumina con los ojos de los chicos que van corriendo detrás de un mundo al que patean contra la pared. Esos centinelas en las veredas partidas acomodan el sentido del viento con un saludo y festejan la coreografía de todos esos perros perdidos en la plaza del encuentro.

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5: Comenzamos nuestro recorrido informativo de CDM Noticias Radio, hoy martes 26 de mayo, y saludamos a las radios que nos retransmiten y a la audiencia que nos acompaña día a día, y le doy la bienvenida a mi compañera, la señorita Violeta Collado. ¿Cómo le va?
6: Muy buen día para vos, Renata, buen día para la audiencia, un gran abrazo para nuestra audiencia multiplicada aquí desde Capilla del Monte a través del aire de las radios compañeras que retransmiten este servicio informativo regional. y que también estuvieron presentes varios responsables de estas radios el sábado pasado en la localidad de Jesús María. Así que andan todos ahí acomodando los cuerpitos, recuperándose. No sé también si alguno sumó algún locro del 25 de mayo. Así que bueno, esta semana comienza recuperándose y metiéndole pila, pero todos y todas energizados con el show que fue de los fundamentalistas allí en Jesús María.
5: Me alegro un montón y además también sirve para revitalizar esas redes, compañeriles.
6: Absolutamente, una súper fiesta y por supuesto todas nuestras redes también están inundadas del registro de lo que fue ese concierto el sábado, después estuvo en los festejos de Belgrano, hubieron muchas cosas, un fin de semana muy cargado en el ámbito popular y cultural para la provincia de Córdoba, pero bueno, verán que nuestras radios también y nuestros compañeros están multiplicando esta experiencia del fin de semana. Y dentro del trabajo en red, Rena, quiero compartirles hoy una entrevista, un material que nos comparten los compañeros de Radio La Quinta Pata de la ciudad de Córdoba, de la República de San Vicente, allí en la República Separatista de San Vicente. El compañero Marquiños en el programa Alta Frecuencia le hizo una entrevista a la legisladora provincial Brenda Austin. ¿Por qué? Porque presentó un proyecto para crear un sistema de control provincial de los residuos radioactivos de la provincia de Córdoba. Algo importante, sabrán y recordarán siempre las audiencias que suelen aparecer en redes, fotos, que alertan sobre los piletones residuales que todavía hay de una mina de uranio que está desactivada en la zona de Los Gigantes, sí. Y que siempre se habla de o van a hacer una mina o qué pasa con esta mina que no se dice nada, y en realidad es una mina desactivada, pero que también en los últimos años se empieza a alertar con más precisión que tienen denuncias y sospechas de posibles filtraciones de esos piletones hacia los recursos
5: se habla poco.
6: Naturales. Se habla poco, se habla oscuramente. Entonces sí. Se circula una información que pareciera como, bueno, ¿y esto entonces dónde está chequeado? Y no se entiende muy bien qué pasa, pero la realidad es que ahí hay un material residual no remediado desde la década del 80 que está ahí, que no es una próxima mina de uranio como para preocuparse, pero sí que ahí hay un potencial daño ambiental que no está del todo abordado. Bueno, la legisladora Brenda Austin presentó un proyecto en la legislatura, habla de todo esto, también habla de lo que es la planta Dioxitex, que trabaja con dióxido de uranio combustible para alimentar las centrales nucleares, y también una temática que aquí en la provincia de Córdoba, bueno, con estos dos ejes puntualmente hacen a la agenda de la legisladora. Así que vamos a escuchar, compartimos esta entrevista, este material interesante que nos compartieron los compañeros de La Quinta Pata, y traemos esto de contenido para la edición de hoy.
7: Veníamos tratando la temática ambiental de hace varios tiempos, cuando se conoció que la planta de Barrio Alta Córdoba, Dioxitec, estaba buscando una prórroga en el uso del suelo, y cuando desde hace algunos veranos se conoció una filtración en los piletones no remediados de lo que fue la mina de uranio de Los Gigantes. Para abordar estos temas y también para conocer un proyecto de la creación de un sistema de control de los residuos radiactivos, recibimos en Alta Frecuencia a la legisladora provincial Brenda Austin. ¿Nos escuchas, Brenda?
8: Sí, perfecto. ¿Qué tal? Buenos días. ¿Cómo les va?
7: Muy bien, buenos días. Aquí te saludamos Eugenia, Melisa, Marcos. Brenda, entendemos entonces, el contexto de Dioxitec buscando esta prórroga, el Juzgado Federal de Vaca Narvaja ahí autorizando, y tu posicionamiento de hace unos meses con esta creación de la unidad técnica para monitorear. ¿Cómo ves la situación de estos últimos meses?
8: Bueno, la verdad que con alguna incertidumbre, en primer lugar. Recordemos que Dioxitec es una fábrica que está emplazada en el corazón de la ciudad de Córdoba, en Alta Córdoba, y que lo que hace es procesamiento de dióxido de uranio, obviamente produciendo, por un lado, un rol estratégico para lo que son las centrales nucleares de Argentina y la producción de energía eléctrica, pero por el otro lado también, bueno, los riesgos que implica la manipulación de productos de esta naturaleza. Y el hecho de que ya desde la década del 80 esté prohibida en el ámbito del ejido de la ciudad de Córdoba la instalación de plantas de esta naturaleza, ¿no? Entonces, la situación ya viene siendo irregular hace mucho tiempo, tanto así que en la gestión de Mestre se decidió hacer caer las autorizaciones que tenían para su funcionamiento, y esta empresa recurrió a la justicia para obtener una habilitación que le permita continuar. Y esto fundamentalmente dado por el valor estratégico que se considera que tiene para el funcionamiento de las centrales, ¿no? Lo cierto es que en esta situación estamos ya hace bastantes décadas, donde de un tiempo a esta parte es el juzgado el que autoriza las prórrogas del funcionamiento de Dioxitec, con los riesgos que implica para toda la población aledaña, ¿no? Donde por el principio de precaución, obviamente, no deberían estar situadas en entornos urbanos tan importantes como estos. Y también es cierto que en las prórrogas anteriores se terminaron otorgando a cambio de compensaciones económicas que nada tienen que ver con los riesgos que la actividad genera. Para decirlo con claridad, a cambio de luminarias para ser instaladas en el ámbito de la ciudad de Córdoba. Y lo que nosotros estamos tratando de poner de relieve en la legislatura es que el debate tiene que ser mucho más complejo y más amplio, que no es solo, lo primero que quisiera decir, que no es solo un problema de la Municipalidad de Córdoba, ni es solo un problema de el ámbito nacional, de la Autoridad Regulatoria Nacional, de la Comisión Nacional de Energía Atómica, sino que la provincia también tiene un rol que tiene que cumplir mucho más activamente. Basta mencionar algunos ejemplos. Actualmente una de las cuestiones que se discute en el juzgado que está tramitando la causa, el de Vaca Narvaja, es que no cuenta con la habilitación de bomberos para funcionar, ¿no? Una habilitación que la tiene que expedir el Ministerio de Seguridad de la provincia, ¿no? Entonces, en primer lugar, ahí hay un rol de contralor central para una actividad que, bueno, imagínense los riesgos que puede generar un incendio en instalaciones de esta envergadura. Y lo que tampoco tiene son los estudios habilitantes que tiene que emitir la Secretaría de Ambiente de la provincia, los estudios de impacto ambiental, que den garantías respecto a las actividades que ahí se realizan. Entonces, un poco mirando la gravedad de esta situación, pero sin ánimo de generar alarma, sino de centrarnos en esto del principio de precauciones, y después nos lamentamos cuando las cosas pasan, pero hay mucho para hacer para prevenir que ocurran, y es que la provincia ordene y cree una autoridad de aplicación que articule algo que debe estar absolutamente fragmentado. Hay cosas que van a ambiente, hay cosas que la hace recursos hídricos, hay cosas que la hace la autoridad minera provincial, hay cosas que la hace el Ministerio de Seguridad, y poco de eso a veces está articulado. Entonces nos parece que la provincia, sabiendo y siendo que en Córdoba tenemos varios lugares que contienen depósitos radiactivos, ¿no? Dioxitec y el Chichón de Alta Córdoba, que es el residuo enterrado que está al lado de la fábrica de Dioxitec, junto con la mina, la ex mina Uranio de los Gigantes, son quizás los protagonistas principales. Pero también tiene su central nuclear, que funciona en embalse y que tiene también implicancias de control. Entonces, lo que hemos propuesto en la legislatura es la creación de este sistema de control de residuos radioactivos para que la provincia tenga un monitoreo mucho más diligente, mucho más cuidadoso, y que además se garantice algo que se viene reclamando hace mucho tiempo, que es las auditorías independientes. Auditorías, muchas de ellas hay organizaciones internacionales dispuestas y con capacidad técnica para hacerlas, que nos permita saber, además de lo que hace la Comisión Nacional de Energía Atómica o la Autoridad Regulatoria Nacional, bueno, que Córdoba pueda a través de universidades, a través de organismos internacionales, garantizarle a la población que los estudios que se están haciendo de monitoreo del suelo, del aire y de las condiciones de en donde se desarrollan estas actividades siguen siendo seguras para la población, ¿no? Eso por un lado. Bien. También poner el acento en los planes de contingencia. Hemos visto que que no hay planes de contingencia ciudadana, digamos, frente a eventuales situaciones que puedan ocurrir, ya sea por un accidente o por un incidente, es decir, distinto tipo de naturaleza de eventos que puedan ocurrir, pero que pongan en riesgo alguno de estos depósitos de materiales radiactivos, desde un terremoto hasta una inundación, hasta un accidente de un objeto que se estrelle contra... Bueno, no existe en Córdoba capacidad para dar respuesta a un fenómeno de esa naturaleza, y esas son las cuestiones que en todo plan de manejo de residuos de esta naturaleza deberían ser lo suficientemente previstos, ¿no?
7: Bien.
8: De modo que esta es un poco la discusión que estamos queriendo empujar, es decir, bueno, Dioxitegue es solo hoy quizás donde se está poniendo la mirada porque se está discutiendo judicialmente la inminencia de una nueva prórroga, pero en realidad la emergencia es un fenómeno más complejo donde la provincia de Córdoba tiene que intervenir activamente.
7: Y que ya tiene varios años el reclamo, pensaba en vecinos allá de Tanti, con la mina de uranio y Dioxitec. En ese sentido, Brenda, te quería consultar si este sistema, esta unidad técnica, contemplaría lo interdisciplinario, la participación ciudadana, pienso en el biólogo Montenegro, busca como que ser bien amplio quien monitoree esta situación.
8: Sí, absolutamente. Tiene que ser un principio básico, donde además tiene que haber acceso a la información. Nos ha pasado a nosotros, buscando información para elaborar este proyecto, que hemos tenido que recurrir a hacer presentaciones de la Ley de Acceso a la Información Nacional, que es más robusta que la de Córdoba, y entonces están más obligados a cumplirla, y la de Córdoba no nos han respondido nada. Entonces hay cuestiones que son básicas, que vienen de tratados regionales que Argentina ha firmado, como el Acuerdo de Escazú, que debería obligar a garantizar la participación ciudadana para la toma de decisiones y obviamente de mínima el acceso a la información. Y luego, respecto a lo que mencionaba de Montenegro, también resaltar su lucha histórica, ¿no? Hace tanto tiempo que viene poniendo el acento en estos puntos, y cuyo conocimiento también fue un aporte muy valioso para el proyecto que estuvimos elaborando. Porque bueno, entendíamos que también se trataba de abrir el juego cuando pensamos soluciones a quienes ya hace mucho tiempo tienen experiencia y una expertise que tiene que volcarse a pensar las soluciones también, ¿no? Así que aprovecho para agradecerle a él por su aporte desinteresado y generoso en tratar de mejorar la iniciativa legislativa.
9: Brenda, un gusto, Eugenia te habla. Te quería hacer una pregunta según lo que has estado hablando, conversando y lo que sabemos, todo lo que está pasando. Según tu opinión, ¿esto sienta un precedente ante futuros casos parecidos, similares, que los hay, que un poco comentaste hace un rato?
8: ¿En qué sentido?
9: Y si con las acciones que se van a realizar y que se están realizando en un futuro, vamos a tomar esto como un ejemplo para casos similares, ¿no? Que los hay y varios.
8: Bueno, ojalá, pero esto tendría que primero pasar una valla, que es que el oficialismo se apreste a discutirlo, ¿no? Hasta ahora no hemos logrado, lo hemos presentado en varias sesiones en la legislatura, no hemos logrado la predisposición a discutirlo. Nos ha pasado con pedidos de informe. Digo, la semana pasada, la última sesión, nos rechazaron un pedido de informe que tenía que ver con conocer efectivamente cuáles eran las observaciones que la Dirección de Bomberos había hecho, y se nos rechazó el plan en el recinto, bajo el argumento la información está disponible, ¿no? Y no la indudablemente que no está, si no hubiera salido un oficio de la justicia pidiéndole a Bomberos que aclare la situación.
9: Claro, sí.
8: Entonces, la verdad que lo que hemos encontrado hasta acá es mucha reticencia, y yo apelo todo el tiempo, en cada intervención que tenemos, a la a la madurez, ¿no? A que no todos los temas pueden ser puestos como River Boca, blanco negro, oficialismo, oposición. Hay temas que nos trascienden, hay temas que son complejos, hay temas que hay que tomarlos con la seriedad que merecen, que no son para hacer amarillismo, ¿no? Tampoco de salir a decir, bueno, estamos en una situación crítica y la gente se está contaminando con residuos radiactivos, pero tenemos ahí una situación que debemos abordarla con la seriedad que merece. Y la provincia debiera ser la primera interesada, porque el día que pase alguna, ojalá no ocurra, pero si en algún momento pasa alguna tragedia, bueno, la provincia obviamente va a ser responsable, y sus funcionarios también van a ser responsables civil y penalmente, ¿no? Pero vamos a estar pagando los platos rotos en vez de evitando que esto ocurra. Entonces, bueno, ojalá, digo, pudiera abrirse una discusión madura, donde la provincia de Córdoba diga, nosotros también queremos opinar, no nos es indiferente que haya ni una fábrica de producción de dióxido de uranio en el corazón de la capital, ni tampoco una ex mina de uranio que no se ha remediado, ¿no? Cuando hubo además financiamiento del Banco Mundial hace algunas décadas atrás para la remediación de los sitios de uranio, algo que sí pasó, por ejemplo, en Mendoza, pero que no pasó con la mina de Córdoba. Y ahí están, en unos piletones donde, bueno, ustedes lo mencionaron en la presentación, vientos de más de 100 kilómetros por hora, ráfagas, provocaron la ruptura de uno de los diques. Entonces, bueno, generó mucha preocupación. Bueno, ¿qué dique era? ¿Qué tenía? ¿Tenía o no tenía material peligroso? ¿A dónde evacuó?
7: Claro,
8: ¿Cómo se reparó? ¿No? Estamos hablando de donde está la naciente de toda la cuenca del San Roque. Bueno, de la que además toma agua gran parte de la población de Córdoba. De modo que, digo, no son problemas menores, son problemas que muchas veces se le trata de no poner el foco para no alarmar, pero eso no puede ser la consecuencia de la postergación de las cosas, ¿no? Si una cosa es no alarmar y otra cosa es, bueno, me estoy ocupando y estoy tratando de que esto ocurra, o lo silencio y hago como que nada pasa. Bueno, estamos hablando probablemente tanto en el caso del traslado de Dioxiteca Formosa, que es lo que se ha comprometido el Estado Nacional, como de ni hablar de la remediación de la exmina de los Gigantes, estamos hablando de inversiones que son millonarias, ¿no? Pero a la vez resulta claro que no pueden estar así como están. No puede estar el Chichón de Alta Córdoba en las condiciones en las que está, un enterramiento de residuos peligrosos, en el pleno corazón, donde arriba hay una plaza donde juegan los chicos. No puede estar los piletones de la ex mina uranio en las condiciones en las que está. Bien. Entonces, bueno, vamos a insistir con esto y ojalá pueda convertirse en un ejemplo, si pudiéramos dar un paso adelante. Un ejemplo además de articulación, donde ese saber ciudadano, esos conocimientos que están presentes en los especialistas, puedan volcarse también a contribuir a sacar mejores políticas públicas, y que, bueno, cada patita del Estado asuma la parte que le toca en este tema que es tan complejo, como recién lo decía.
7: Te quería preguntar, Brenda, por el papel de la Comisión Nacional de Energía Atómica. Recién nombraste esta idea del compromiso con llevar Dioxiteca Formosa, en algún momento se habló de La Rioja. ¿Hay plazos para este traslado y, bueno, la actividad de Nación? Y por otro, si también hay plazos para tratarlo en la legislatura provincial.
8: Bueno, arranco por lo último. En relación a los plazos para tratarse en la legislatura provincial, no hay, lamentablemente. En un momento teníamos una herramienta reglamentaria para exigir que se empiecen a debatir en comisión. Eso, bueno, en una modificación del reglamento se eliminó, con lo cual estamos un poco con las manos atadas, a la espera de que el oficialismo manifieste voluntad de querer tratar estos temas. Y mientras tanto, lo que sí hemos hecho es, bueno, intentamos llevarlo al recinto sobre tabla, pero eso exige una mayoría grabada que el oficialismo no nos da, ¿no? Y lo mismo viene pasando con los pedidos de informe que llegan al recinto porque no se responden y allí los rechazan. Situaciones, digo, tan fáciles de responder como el informe de la Dirección de Bomberos. Y respecto a lo otro, efectivamente hay un compromiso de traslado a Formosa, una planta que ya está avanzada en cuanto a su construcción, pero que no está finalizada, está entre el 70 y el 80%, y habría en el expediente judicial ya un compromiso de Nación de acelerar esa construcción, y en principio, por lo que se conoce, todavía no está resuelto, pero bueno, como rumores de que podría dársele una prórroga más corta a Dioxitec para que siga funcionando hasta tanto esté lista la nueva sede. Ahora, eso nos va a volver a enfrentar con el mismo problema. Trasladada Dioxitec a Formosa, el Chichón de Alta Córdoba, el enterramiento de estos residuos peligrosos va a seguir estando allí. ¿No? Entonces, si no pensamos integralmente una solución que excede con creces a la ciudad de Córdoba, a la municipalidad de Córdoba, obviamente nos vamos a quedar cortos muy rápido. Y viendo los límites de decisiones que son muy cortoplacistas.
7: Bien, bien. Vamos a estar atentos entonces al devenir de esta propuesta, el sistema de control, de monitoreo de los residuos radiactivos. Brenda, finalmente, y agradeciéndote tu tiempo, pero te cambiaba de tema. Bueno, el año que viene, 2027, nuevamente la sociedad va a tener que elegir sus autoridades democráticas. Como legisladora provincial, ¿estás en algún armado? Se conoció que Dante Rossi se quiere trabajar aquí en la ciudad, Rodrigo de Loredo va por la provincia. ¿Cuál es el futuro político de Brenda Austin?
8: Bueno, por ahora trabajando donde tengo la responsabilidad de hacerlo, ¿no? Y sí acompañándolo a Rodrigo Loredo en el trabajo de construir propuestas, ideas, de convocar a vecinos para su candidatura a gobernador, que yo creo que hoy es dentro de los referentes de nuestro partido quien tiene mejores condiciones para poder encarar ese desafío, de modo que, bueno, gran parte de los legisladores de nuestro bloque venimos ahí tratando de empujar para que sea un proceso virtuoso. Uh-huh. y sobre todo la convicción de que creemos que Córdoba necesita una alternativa, ¿no? Tantos años de un mismo gobierno le hace daño al sistema y genera el caldo de cultivo para muchas de las cosas que estamos viendo de quienes se creen dueños de todo, ¿no? Que se quieren por arriba, por encima de la ley, y eso es propio de quienes llevan más de un cuarto de siglo al frente del Estado. Pero eso tiene la otra cara, que es, bueno, la oposición tiene que hacer mejor las cosas, aprender de sus errores y llevarle a los ciudadanos una propuesta que realmente pueda ayudar a resolver los problemas de Córdoba.
7: Muy bien. Brenda, muchas gracias por atender a Radio Comunitaria La Quinta Pata. Que tengas muy buen día.
8: Muchas gracias a ustedes, a disposición. Un abrazo.
7: Bueno, saludos allí.

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1: Vamos a compartir ahora la columna del compañero Mariano Sarabia sobre análisis internacional. No está tranquilo el mundo, va a hablar sobre Estados Unidos e Irán, vamos hacia la guerra o hacia un acuerdo de paz. Rusia en amenaza con guerra hacia Europa y arde Bolivia. Luego la musiquita y así cerramos nuestro segmento informativo. Gracias por acompañarnos.
2: Hola a todos y todas. Bueno, en un mundo cada vez más loco hay muchas noticias internacionales. Por un lado, lo que está pasando en Irán, donde la tregua pende de un hilo realmente y puede decantar para uno o para el otro lado. O se puede avanzar hacia un acuerdo de paz definitivo que está en ciernes, que está negociándose entre las dos partes, o puede directamente abortarse porque en las últimas horas hubo ataques preventivos, entre comillas, de Estados Unidos contra fuerzas iraníes, principalmente en el estrecho de Hormuz y también en el sur de Irán, contra una base misilística de Irán. Esto hace prever que pudiera desatarse una nueva batalla, pero también hay que ver cómo se desarrolla en este mismo momento las negociaciones que está tejiendo minuciosamente Pakistán con China a sus espaldas para ver si se puede poner fin a esta guerra y sobre todo evitar una crisis económica y energética de niveles mundiales. Eso por un lado. Por otro lado, en Rusia las cosas están cada vez peor porque, o en Ucrania y Rusia, digamos, porque los últimos ataques terroristas de Ucrania contra, sobre todo el que se efectuó el viernes pasado contra una residencia estudiantil donde murieron decenas de niños y otras decenas están desaparecidos o heridos, desencadenó una reacción virulenta de parte de Rusia hacia la capital Kiev, la capital de Ucrania. Pero la oleada de drones y la virulencia de los ataques de Ucrania contra Rusia tiene que ver con la capacidad que le está dando Occidente, que le está dando concretamente la OTAN, con esos drones, la posibilidad de que sobrevuelen espacio aéreo de los países bálticos e incluso en algunos casos que estén despegando desde algunos países bálticos, principalmente Letonia y Estonia. Esto pone a esta guerra al borde de transformarse en una guerra abierta entre Europa y Rusia, principalmente entre Alemania e Inglaterra y Rusia. Eso sería realmente un drama humanitario para la región, pero también para todo el mundo. Y por último, lo más cercano que tenemos es Bolivia, que sigue con su cuarta semana de protestas, de bloqueos en todo el país, pero principalmente en el altiplano, en contra del gobierno de Rodrigo Paz Pereira, que tiene solamente 6 meses, que ya llevó adelante un tarifazo con naftas de mala calidad, con violación a la ley de tierras, con ajuste permanente a la clase trabajadora, a los campesinos. El pueblo boliviano tiene una capacidad de respuesta muy especial, ha salido, se ha puesto de pie y está ya exigiendo directamente la renuncia del presidente. Esto pone en jaque al gobierno neoliberal, y hay que ver si el Congreso le da la autorización finalmente para decretar el estado de excepción y sacar al ejército a la calle. Temas que hacen que el mundo cada vez gire más y más al revés. Un abrazo y hasta la próxima.
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3: Muy buenos días a toda la audiencia de CDM Noticias. Hoy les invito a escuchar una canción de Noelia Recalde. Noelia Recalde nació en Gualeguaychú, Entre Ríos. Es cantante y guitarrista autodidacta desde los 9 años y compositora desde los 14. Es una propulsora del arte en muchas direcciones. Ejerce como gestora cultural, productora y creadora de contenido. Realiza arreglos vocales, es coaching de grabaciones y está en pleno desarrollo de su camino artístico y de una propuesta que ofrece que se llama Método Creativo. Espero que les guste la música de Noelia Recalde.

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Buenas, buenas, buenas tardes, gente linda. Un martes más aquí en la 98.1 FM, una radio, muchas voces. Acaba de comenzar Frecuencia Reggae, una tarde verdaderamente hermosa acá en Capilla del Monte. Está soleadita la sierra, afloja un poquitito el frío, está frío, pero no tan cruel como la otra semana. Y clásico de los martes a la tarde, mucho reggae music y toda la positiva vibración. Nos venimos en este primer bloque a compartir algunos clásicos: Tyrone Downey, Cornel Chris, el Prince, Booster, Sugar, Mind, Lloyd Park. No nos venimos a pleno. En el segundo bloque vamos a compartir el álbum de Shakur, que aún sigue tras las rejas después del inconveniente que tuvo en su gira europea, con un problema que surgió en Holanda, y el bro sigue tras las rejas. En el tercer bloque vamos a estar paseando un poquitito por Latinoamérica, Colombia, Chile, Argentina, México, entre algunos de los destinos. Y vamos a estar cerrando en el cuarto y último bloque, compartiendo un poquitito la música de la gran Empresativa. Pero bueno, como les decía recién, vamos a arrancar tranqui, sí, bien, bien nairi, compartiendo algunos clásicos. Y bueno, vamos a arrancar compartiendo esta canción del gran Tyrone Downey, Movie Skank.

Ahí estábamos escuchando Movie Skank de la mano del gran Tyronny Downey, un gran productor, músico, tecladista jamaiquino que estuvo trabajando con Bob Marley and the Wailers en los últimos años del gran Bob, desde aproximadamente 75-76. La verdad, gran participación de él en álbumes como el Uprising, como el Survival, como el Exodus, que es el álbum más vendido por Bob Marley. Dejamos un poquitito la música del gran Tyronny Downey y ahora vamos a compartir la hermosa voz de la gran Etana y esta canción que se llama Reggae.

Ahí estamos escuchando reggae en la voz de la gran Etana. Etana que cumplió años hace poquito, el 22 de mayo, acaba de cumplir 43 años, una hermosa, hermosa voz. Estamos disfrutando de esta linda canción en la Etana, que supo acompañar en algunos recitales a Demian Jr. Golden Marley como corista, una de las voces jamaiquinas. Realmente me gusta mucho ella, tanto como Queen Omega. Ahí estamos disfrutando de su canción reggae. Dejamos un poquitito la música de Etana y vamos a compartir la music del gran Cornal Crystal, y la canción se llama True Love.

Ahí estábamos escuchando True Love en la voz del gran Cornel, Crystal, gente linda. Y el reggae music viene verdaderamente a pleno, como ya venimos hablando en programas anteriores. El 6 de junio se va a estar presentando Prodosh, va a estar Luciano con Smalex de Backing Band, presentándose el 13 de junio, el 17 de junio y el 18 de junio. Realmente tremendo. El 13 de junio se va a estar presentando Anthony B. El 25 de julio se va a estar presentando Gladiator en Buenos Aires y tengo el agrado de anunciarle, gente linda, que el 23 de julio se va a estar presentando Gladiator en la Casa de la Cultura de San Marcos Sierra. Con Imagán tenemos el agrado de compartir la fecha, así que realmente, más allá de la alegría de todo lo que se está generando con la música reggae, poder traer al Griffith para acá... Todavía no caemos realmente, pero ya se las tiro, es oficial. 23 de julio va a ser el día de la fecha, ahí a la Casa de Cultura de San Marcos, así que ya se pueden ir comunicando por las anticipadas 3548588985. Ya está circulando el video y la alegría, gente linda, realmente es inmensa. Seguimos compartiendo clásicos y ahora, bueno, uno de los African Brothers. Vamos a compartir la música de Sugar Mine y la canción se llama Herman Hustling.

Ahí estamos escuchando Herman Hustling en la voz del gran Sugar Mine. Quiero mandar un saludito, gente linda, ahí Luis Fabián que nos está escuchando. Gracias por estar, bro. También un saludo muy especial a Schumacher que también está escuchando. Gracias por estar, bro. Es así, ya Connection. Ahí nos mandaba una fotito que estaba ahí Irie. Seguimos regueándola. Recién estaba sonando esta canción del gran Sugar Mine. Sugar Mine, uno de los creadores de The African Brother, allá a principios de los años 70, junto al gran Tristan Palmer. Ya vamos lentamente cortando este primer bloque. Quería contarles que el sábado próximo pasado se estuvo presentando la gente de Verde Botella acá en Valpisa, en Capilla del Monte. Vinieron a compartir un poquitito de su reggae music directo desde Cosquín. Y hablando de reggae music y siguiendo reguearla, este sábado 30 ya va a estar disponible en todas las plataformas digitales el álbum de Imazgan, Rabadab Universal, y vamos a estar comenzando la presentación este mismo sábado 30 de mayo en Córdoba Capital, en Oye Chico. El mes que viene, 20 de junio, en la Sala Carafa de La Cumbre, y en el mes de julio, la gran fecha que les decía hace un ratito, gente linda, jueves 23 de julio, acá en la Casa de la Cultura de San Marcos Sierra, junto al Griffith de Gladiator. Así que comienza la presentación de Rabadab Universal este sábado 30 de mayo en Córdoba Capital, en Oye Chico. Vamos cerrando este primer bloque con una canción del gran Loipar, que lo tuvimos acá hace poquito en el mes de marzo con The Rocker, un Loipar que supo acompañar muchísimo tiempo al gran Dennis Brown, y solía abrir muchos de los shows él mismo haciendo una de sus canciones. Así que cerramos este primer bloque con el gran Loy, What More Can I Do?

Aquí estamos comenzando este segundo bloque, gente linda, y ahí está sonando ya la música de Shakur. Nos trajimos este que es su último álbum de estudio, bien sweet. Shakur, qué bueno. Como sabemos, la mayoría aún sigue tras las rejas, pero bueno, su música está ahí para disfrutarla realmente. Uf, muy buena. Como hablamos recién con Valen, que está ahí en los controles, es picante, Shakur, es picante. Y más allá de su talento musical, dos por tres de rapa y le terminan pasando estas cosas. La cuestión es que estaba el año anterior, de gira en Europa, año 2024, se encontró a una persona que le debía dinero, no sé bien por qué cuestión, y resumiendo, lo fue a buscar, no sé en qué situación lo agarraron realmente, ni en qué contexto del todo, pero bueno, fue acusado de intento de asesinato y por reincidencia el bro se encuentra tras las rejas. Su música es algo sublime ante las situaciones que viven varios de los artistas y del contexto social en el cual crecen, ¿no? Muchos de estos artistas crecen con un montón de carencias, mostrando los dientes para salir adelante. No justifica, una cosa no justifica la otra, pero la realidad es una sola. Volviendo a la música, vamos ya lentamente sumergiéndonos en este mar. Vamos con el track número 6, Find My Way.

Ahí estaba sonando Find My Way en la voz del gran Shakur, el nacido en Hanover. Realmente uno de los grandes de reggae music. Tiene unas versiones de unas canciones de John Legend realmente muy muy buenas. Recuerdo las primeras veces que empecé a escuchar Shakur, año 2006, 2007, el Freedom Song. Si no lo escucharon, se los recomiendo. Tiene canciones como Good Morning ya, entre otras, muy muy bueno. Y ahí fue lo primero que empecé a escuchar Shakur. Realmente me sorprendió, uno de los artistas apadrinados por el gran Bere Hammond, al igual que Shinsha, al igual que Sisla Kalonji, en sus primeros pasos. Realmente muy muy muy bueno. En aquel tiempo me acuerdo que una señora que se llama Cristina vendía CD truchos, viste, se lo comprábamos 3 por 100 pesos, para nosotros era la gloria, andar a comprar un CD original, olvídate, un montón de dinero. Y bueno, me puse a buscar, y cuando di con este Shakur, digo, ¿quién es este man? Y me puse a chusmetear. Realmente muy, muy bueno. Sweet, sweet reggae music. Seguimos disfrutando de este álbum. Ahora nos vamos con el track número 10. Beautiful.

Ahí sonaba Beautiful, la voz de Shakur, sweet, sweet, sweet reggae music, un Shakur con muchísimos años de trayectoria y como les decía recién, fue uno de los apadrinados por el gran Berejamo, como les dije, junto a Shinja, junto a Sisla Kalonji, y uno de los primeros simples que saca Shakur y que se comenzó a escuchar es junto al gran Sisla Kalonji. Estamos hablando allá por el año 1997. La canción se llama King in the Jungle. En esa época se sacaban muchos discos así con artistas compartidos. Estaba ese que estaban Capleton, Sisla Kalonji y Anthony B. Después estaba el de Sisla, Anthony B. junto a Luciano. Realmente tremendo, tremendo. Una época en que la gente Bobo Ashanti era la que estaba manteniendo el fuego cultural. Seguimos compartiendo la música de Shakur, track número 7, Think About It.

Estamos escuchando Think About It a la voz del gran Jack Yu, realmente tremendo, tremendo. Vamos acercándonos lentamente a las 6 de la tarde. Bien sweet reggae music, como el clima realmente, porque el frito nos puso una pausa hasta la otra semana, gente linda. El otro fin de semana se congelaban los caños. Dios santo, estamos en mayo todavía, necesidad de hacer tanto frío, tomate una tregua, Dios santo. Yo le pongo la mejor, me trato de quedarme en casa porque realmente el frío me acobarda, pero wow, Dios santo. Sigamos regueándola, sigamos con Shakur. Vamos con esta canción que es la que le da nombre a este álbum, On the Neville.

Ahí estamos escuchando On the Nabel en la voz del gran Shakur. Vamos lentamente terminando este segundo bloque. Tenemos ahí dos más. Vamos a compartir uno más de este álbum y vamos a compartir un simple que acaba de sacar Shakur un tiempito atrás, una reversión media chill out. Vamos ahora primero con el track número 3 de este álbum que se llama Trust.

Ahí estamos escuchando Tras, gente linda. Vamos ya cerrando este segundo bloque con la música de Shakur, realmente a pleno. Así que cerramos con este simple que sacó hace poquito tiempo y la canción se llama Love You.

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Aquí estamos comenzando este tercer bloque, gente linda. Y como les decía al principio del programa, vamos a estar paseando un poquitito por Latinoamérica, Chile, México, Argentina, entre algunos de los destinos. Pero arrancamos esta vez por Colombia para compartir esta canción de la gente de The Bruces a mí junto a Ras Shaonan. Y la canción se llama Rayo de Luz.

0: Ahí estamos escuchando Rayo de Luz de Bruces a mí y Ras Shaonan, reggae music directo desde Colombia a pleno. Bueno, la semana pasada, el martes próximo pasado, estuvimos hablando con Nati Man, compartiendo un poquitito de su música. Nos comentó un poquitito de lo que es el proyecto Rasta on the Mission. La verdad que un grande el bro Colombia. También hemos hablado con Jorge Clan, hemos compartido la música de Latifa, Javier Alerta. Muy activo el reggae music colombiano y en esta ocasión la gente de Bruces a mí y compañía. Dejamos tierras colombianas y vamos a compartir la música de alguien que se estuvo presentando el sábado pasado acá en Buenos Aires. Estamos hablando de Morodo, que se presentó junto con Yanato ahí en Groove en Buenos Aires, y vamos a compartir su canción que se llama The Real Batman.
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Ahí estaba sonando la música de Morodo, The Real Batman. Una vez más ya llega el Bingyman. Se estuvo presentando el sábado próximo pasado junto a Yanato. La gente que estuvo por ahí en group dijo que realmente estuvo muy, muy bueno el show. Hacía un tiempito que no se presentaba el Bingyman por estos lados. Dejamos un poquitito Morodo, dejamos un poquitito su música y nos venimos para acá, para el sur, nos venimos para Chile, cruzamos la cordillera para compartir la música del gran Quique Neira y la canción se llama Lo que no vivimos.

Ahí estamos escuchando lo que no vivimos en la voz de Quique Neira, gente linda. No para el reggae music, no para el circular. Me acabo de enterar que, bueno, el sábado pasado se estuvo presentando la gente de Verde Botella compartiendo su reggae directo desde Cosquín. Y el sábado 11 de julio va a haber reggae music nuevamente en Valpiza y se va a estar presentando el Petit de Reading en formato Sound System, noche de reggae music, y va a estar compartiendo la fecha del junto a Música María Juana. Así que agéndense la gente linda, sábado 11 de julio a partir de las 22 horas acá en Valpiza, Capilla del Monte. Estamos hablando de Diagonal Buenos Aires, esquina 25 de mayo, a partir de las 22 horas, el Petit de Reading Sound System y Música María Juana. El reggae music no para de circular. Seguimos regueándola y bueno, estamos hablando de reggae, estamos hablando de artistas argentinos, así que de Chile nos venimos para acá, nos quedamos acá cerquita. Vamos a compartir la música de Adrian M y su canción Lemon Cali.

Estamos escuchando Lemon Cali, la voz de Adrian M en esta Golden Session. Está disponible ahí ya en YouTube, gente linda. Si no la vieron, vayan, acérquense. Tuvimos la oportunidad de hablar con el bro el año pasado. Estuvimos compartiendo un poquitito su música, compartiendo un poquitito su historia. Y en abril del año pasado estuvo Adrian M acá por Capilla del Monte. Estuvimos compartiendo Sound System acá en el centro, en Brida. Realmente una masa el bro. Le mando un saludo acá a la distancia y esperemos que pronto lo tengamos por estos lares. Dejamos tierra argentina, dejamos la música de Adrian M y nos vamos para el Caribe, ahí rumbeando un poquitito para el norte, para compartir la música de la gente de México. Estamos hablando de la gente de Antidoping y su canción Fake News.

Ahí está sonando Fake News de la gente de Antidoping. Qué buen tema, qué tema tan actual. Antidoping, una de las bandas pioneras de lo que es el reggae mexicano. Realmente muy, muy bueno. Vamos cerrando ya este tercer bloque, gente linda. Y lo vamos a cerrar con esta combinación de Tiano Bless, César y Caliboy. Y la canción se llama Detonará. 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

Aquí estamos comenzando este cuarto y último bloque, gente linda, y ya está sonando la música de la gran Empresativa. Nos trajimos algunas canciones de ellas para ir cerrando lentamente este programa. Arrancamos con todo, gente linda, compartiendo un poquito de Tyranny Dog, Nikon, Rad Crystal, Prince Buster. Y bueno, Reggae Music no para circular, gente. El 23 de julio viene Gladiator a la Casa de la Cultura de San Marcos Sierras. Y el 25 se va a estar presentando también en Buenos Aires. O sea, todavía no estamos cayendo, así que imagínense. Bueno, vamos ya con la música de la gran Sativa. Vamos con este simple que se llama Rock in a Dance.

0: Ahí estamos escuchando la música de Empresativa Rock y Nadi Dance, realmente tremendo. Una Empresativa que nace un 15 de julio del año 1984 con el nombre de pila de querida Susan Johnson, más conocida como Empresativa. Ella proviene de una familia de padres rastafari y cuenta 2x3 cuando la entrevistan que ella canta desde chiquita y que el padre a ella y a sus hermanos solía grabarlos, y dice que tiene grabaciones de ella cantando ya con 4 o 5 años, siempre ahí conectando con la música. Seguimos disfrutando de su música. Vamos ahora con este simple que se llama Wicked and Reeled.
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Estamos escuchando Wicked and Relay en la voz de Empresativa. Ya estamos en los últimos minutitos de este programa, gente linda. Ahí en unos minutitos se vienen los compañeros de Me Asomo, clásico de martes y jueves de 19 a 21 horas aquí en la 98.1 FM, una radio muchas voces. Ya va cayendo el solcito, se va poniendo fresquito y se va sintiendo. Nosotros seguimos regueándola, seguimos disfrutando de la música de Empresativa. Vamos con esta canción que se llama Boom Shakalaka.

0: Ahí estamos escuchando Boom Shakalaka, gente linda, en la voz de Empresativa. Y recuerden que a partir de este sábado 30 de mayo va a estar disponible ya el álbum de Imazgan, Rabadab Universal, disponible en todas las plataformas digitales. La banda se va a estar presentando este próximo sábado 30 de mayo en Córdoba Capital, más precisamente en Oye Chico, ahí en el barrio de Güemes, Belgrano, al 802, esquina Achával Rodríguez. Próxima fecha de la banda es el 20 de junio en La Cumbre, en la Sala Carafa, a partir de las 19 horas. Y el 23 de julio en Casa de la Cultura de San Marcos Sierras, junto al Griffith, directo desde Kingston, Jamaica. Lentamente la banda va empezando su gira Rabadab Universal. También recuerden, gente linda, que el próximo 11 de julio acá en Valpiza, diagonal Buenos Aires, esquina 25 de mayo, se va a estar presentando el Petit de Reading en formato Sound System, y va a estar compartiendo la fecha con él Música María Juana. No para Reggae Music, no para Reggae Music. Seguimos con... vamos a compartir un temita más de Empresativa y después ya nos despedimos, gente linda. Vamos ahora con Fight for Your Right.
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escuchando Fight for Your Right en la voz de Empresativa, gente linda. Vamos despidiendo, vamos terminando el programa por este martes. Recuerden que, bueno, por dos martes no voy a estar, voy a ir a visitar un poquitito a la familia. Justo se viene el cumpleaños de mi hermana y el cumpleaños de mi madre. Así que bueno, vamos a hacer una escapadita para los pagos. Va a seguir sonando reggae music, pero bueno, no voy a estar yo desde este lado, solo por dos martes. Así que bueno, nos encontramos en breve. Disfruten de la vida, pasen una hermosa semana. Cuídense del frío, por favor. Y nos encontramos en un par de martes acá para compartir esto que tanto nos gusta, que es música reggae. Los dejo con un temita más de la gran Empresativa, Sound of the Trumpet.

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0: Buenas tardes, noches a toda la audiencia en este martes 26 de mayo del 2026, programa 964 en la temporada 11. Estamos por una radio, muchas voces, en la 98.1 para Capilla del Monte y alrededores, para todo el universo, www.unaradio.org.ar. El WhatsApp de esta radio, 3548-570-333. Vamos los martes y jueves a las 19 en directo y por Red Neo Buenos Aires 103.9 en diferido, miércoles y viernes a las 21 horas, domingos 15 horas repetición. Buenas tardes, Daniel, que ya es noche porque no hay sol, no hay nada, está la oscuridad y un poco de frío.
1: Sí, como decís vos, se acerca el frío, se acerca el invierno, todavía estamos finalizando el otoño y finalizando el mes de mayo. Acá estamos en Me Asomo para compartir música, información y mucho más.
0: Bueno, hace frío pero no tanto, entonces quiero saber cuántos grados hay ahora. 11 grados y sí, es frío. Sensación térmica 10 grados. Durante la noche va bajando al 2 de la mañana, a ver, hasta las 8 de la mañana van a ser 6 grados. Y después cuando sale el sol, ya a las 9, 8, a las 10, 11, a las 11, 13, y va a llegar hasta los 16, máximo a las 4 de la tarde. Así que bueno, tenemos que seguir abrigados y se supone que vamos a seguir abrigándonos más porque va a llegar el invierno.
1: Además, bueno, el gas está más caro, así que bueno, para ahorrar gas en las estufas, abríguense bien dentro de casa.
0: ¿Y por qué el gas está más caro? Porque los diputados de la Libertad Avanza para las zonas frías la han sacado, así que han siempre esta gente va en contra del pueblo. Entonces vamos a tener que pagar mucho más gas por estos cretinos libertarios. Hacen siempre lo posible para jorobar a la gente. Bueno,
1: decir libertario solamente es, bueno, una utopía, porque es como contagioso, ¿no? Entonces se suman los radicales, se suman los del PRO, se suman los del partido.
0: Hay que ver cuánto cobran ellos, ¿no?
1: Se dan vueltas, son panqueques, que bueno, la verdad que es muy triste tener un congreso así.
0: Mercenarios.
1: Con un gobierno que es peor.
0: Es un asco este congreso, nunca vi tanta ignorancia, tanta berretismo. Tanto, bueno, un asco este gobierno. Ojalá que vengan las elecciones y el pueblo argentino haya madurado un poco y realmente vote con la cabeza y el corazón. Bueno, vamos con dos canciones. Una que me recomendaron, Abel Pintos, El Antigal, nuestro oyente número uno sería el señor Walter, y Conociendo Rusia y Juanes, ¿Cómo pudiste? Y después volvemos.
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6: 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Primero de junio, de 19 a 20, 30 horas. 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Convivencia positiva, educación, tecnología y cuidado de los vínculos en la escuela. Magíster Marta Lescano. Esto es así. La Biblioteca Nacional Mariano Moreno, Agüero 2502, Sala Augusto R. Cortázar, piso H. Los esperamos. Esto no parece ser en Capilla del Monte. A ver, ¿qué es esto? A ver. El lunes próximo, primero de junio, presentamos con Marisa Conde y Andrea Roca de Giniateca nuestro libro Cero Bullying, convivencia positiva en la Biblioteca Nacional Mariano Moreno, Agüero 2502, Sala Augusto Cortázar, piso H, Cava. Sí, ya me aparecía. Tenemos el honor de que sea presentado por la doctora Teresa Sacco. O sea que esto es en Buenos Aires. El primero de junio, en la Biblioteca Nacional Mariano Moreno, Agüero 2502, Sala Augusto Cortázar. Bueno, ¿qué más quería decir? Acá, sí. Bueno, esto es así. Cartelera, una radio, muchas voces de esta semana. ¿A cuál querés ir? Entonces ahora paso a detallar. Nora Sarmoria, en Budi, la cumbre, el viernes 29 del 5 a las 21 horas, el próximo viernes. Pequeña teoría del beso imperfecto, teatro en Budi, la cumbre, domingo 31, 19:30. Loli Molina, una cantautora que hemos pasado aquí varias veces, en Aividita, Capilla del Monte, viernes 29 del 5 a las 20 horas. Noelia Recalde en Otilia Tanti, nos queda un poco lejos, sábado 30 del 5 a las 21 horas. Mándanos tu mensaje aquí, 3548-570-333, faltaba un 3. 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Bueno, así que tenemos cosas para hacer. Vamos ahora entonces.
7: Quería añadir, Diego, si te parece, me gustaría leer algo sobre el Antigal. ¿Te parece?
6: Dale.
7: Porque mientras escuchaba la canción dije, bueno, ¿pero qué es el Antigal? ¿Es un lugar? ¿Es una...?
6: ¿Y qué es, Daniel?
7: ¿Es un hecho histórico? Y entonces, bueno, me puse, busqué en nuestro asistente Google y encontré esto, ¿no? Sí, lo voy a leer porque no es de mi autoría, sino que está en internet. Dice que la canción El Antigal, escrita por Daniel Toro, Lito Nievas y Ariel Petrocelli, interpretada por Abel Pintos, es una pieza que evoca la memoria histórica y el sufrimiento de los pueblos originarios de América Latina. La letra es una metáfora poética que utiliza elementos naturales y culturales para representar el dolor y la resistencia de estos pueblos frente a la conquista y la opresión. El Antigal puede interpretarse como un espacio geográfico y espiritual, un lugar que guarda las cicatrices del pasado y la lucha de los ancestros. Las imágenes de sangre reseca, grito inca y llanto del indio son expresiones de la herida abierta que dejó la colonización en las tierras y en las almas de sus habitantes. Abel Pintos, conocido por su habilidad para fusionar el folclore con géneros contemporáneos, transmite a través de su música un mensaje de reconocimiento y memoria hacia las culturas originarias. La canción también refleja un profundo respeto por la naturaleza y la conexión espiritual de los pueblos indígenas con la tierra. La lluvia que viene de Dios y el amo sideral son referencias a la cosmovisión indígena, donde los elementos naturales son manifestaciones divinas. El Antigal es un llamado a no olvidar las raíces y a honrar la historia y la resistencia de aquellos que han luchado por preservar su identidad y su tierra.
6: Bueno, a mí me sonó como una especie de lamento, ¿no?
7: Sí, bueno, es un lamento, por eso que habla del dolor que representa el dolor de estos pueblos que fueron conquistados y violentados, ¿no?
6: Y destruidos.
7: Sí, algo que se repite en la actualidad con otras en otras versiones o de otras maneras, pero que también se padecen y donde hay un derecho, donde hay una ley, ¿cómo es que dice? Donde hay una necesidad, hay un derecho. Y entonces nos encontramos en una actualidad donde vemos que somos privados de derechos que se fueron conquistados con esfuerzo, con sangre, con lucha, con sudor. Y bueno, tenemos que volver a
6: recuperarlos.
7: Recuperarlos y construir nuevamente nuestra identidad.
6: Sí, porque si no pareciera que solamente los que tienen derecho, que son los que tienen plata, que son los que están haciendo plata en este momento, son los únicos beneficiados. Bueno, vamos ahora con Elizabeth Jorge, que hace rato no la escuchamos, nuestra amiga combatiente, militante, que ha trabajado toda su vida en el Hospital de Clínicas, a ver qué nos dice.

Hola Diego, hola Daniel, hola a toda la audiencia. Hoy vengo a sumar mi voz a todas las voces y siendo el Día de la Patria, voy a comenzar con un poema de Armando Tejada Gómez, muy conmovedor para mí y que en los tiempos que estamos viviendo es importante sumergirnos también en la poesía que dice así: quédate en el cielo, amor, no bajes. Aquí abajo los grises son tan grises que de algún modo gris van a ultrajarte. Y vos tan linda, allá, tan no me olvides, siempre ademán de madre por el aire, que si caes, amor, con la ternura con que caen las hojas de los árboles, si llegas a caer, acaso nunca vuelvas a ser tan cielo ni tan madre. Déjanos a nosotros, los humildes, los que nunca te usamos ni abusamos de tu inmenso silencio planetario, que cuidemos la altura donde habitas, celestemente hermosa. Déjanos a nosotros, de los otros es mejor no hablarte. Este poema hoy toma más fuerza que nunca. Este poema hoy, en el Día de la Patria, en esta semana de mayo que siempre supimos festejar, nos hemos visto ultrajados porque nuestro mar argentino ya no es un mar argentino, está patrullado y entre comillas custodiado por el Comando Sur de los Estados Unidos, con todo lo que eso significa. Es triste tal vez esta vez mi comentario, pero no es mi intención entristecerlos. Mi intención es que tomemos conciencia, que difundamos, que las cosas se sepan, que hemos entregado las centrales eléctricas, que hemos entregado las instalaciones atómicas, que estamos privatizando el agua. Por favor, es importante que despertemos. Y si no llegáramos a poder despertar, volvamos por favor a poder informar, a poder informar. Les mando un abrazo muy grande y muy fraterno en este pedazo de suelo que todavía nos corresponde, en esta patria que de alguna manera vamos a tener que recuperar. Les mando un abrazo y espero en las próximas semanas poder volver a compartir con otro ánimo, con un mejor ánimo, la radio para ustedes. Pero de todas maneras, quiero decir que en homenaje a los héroes y a los revolucionarios, hermosa palabra de mayo, igual vamos a decir hoy, ¡viva la patria!

0: Y como decía Elizabeth, sí, este Día de la Patria fue un día muy, muy especial, donde creo que nos agarró a todos muy tristes, sobre todo porque, mira, una amiga mía me dijo hace como un mes, algo así como, no nos dimos cuenta, pero esto es una colonia, ya es una colonia. Entonces, creo que el trabajo que vamos a tener que hacer todos nosotros, si queremos volver a tener una patria, es trabajar muchísimo y sacar a estos mamarrachos del poder. Pero ¿cómo se saca la mentalidad de esta gente que votó esos mamarrachos? Eso me pregunto. Y aparte, estamos viviendo en una mentira, porque todo es una mentira. Esos audios inmundos de Milei hablando con un gato que tiene que estar todo preparado. Es como si Ford estuviera diciendo cosas. Un tipo que alquiló novias. ¿Pero qué va a hablar de del paquetazo de un lado y el paquetazo del otro? Es toda una vulgaridad, un asco todo. La verdad que si no despertamos vamos a caer en lo más profundo de lo asqueroso en este país. Y cuando uno ve a los diputados que han llegado al Congreso, ¿estamos en manos de esa gente? No quiero nombrarlos, pero ya todo el mundo los conoce. Gente que no sabe hablar, gente que no piensa, nuestros sueldos, nuestras jubilaciones.
1: Que no conoce nada de historia del país.
0: No tienen idea, no tienen idea. Y
1: ¿de cuántos somos como habitantes?
0: No. Y seguramente si le preguntás dónde queda Tucumán, no saben. Y bueno, y esas cosas. Entonces, ¿estamos en manos de esa gente? ¿Realmente la gente que votó esa basura? Yo me pregunto. Cuando dice que sacaron a 15 millones de la pobreza y uno ve que ya casi la gente no puede comprar la comida, cuando se sacan todos los derechos y la gente está impávida mirando cómo se está destruyendo un país y no actúa. Bueno, para mí lo increíble, yo hablo de Capilla del Monte, que sé que hay muchísimos jubilados que tienen la jubilación mínima. Y entonces, estando allá en la casa de una amiga, una persona dice, no hablemos de política. Y yo digo, sí, justamente lo que tenemos que hacer es hablar de política. Ah, pero yo tengo la jubilación mínima. Bueno, justamente vos deberías estar reclamando que la jubilación mínima no te alcanza. O sea que muchas veces la gente se arrastra por el suelo con tal de no sé qué, de no votar a alguien que cree que por los medios le dijeron que son chorros y todo lo demás. Pero cuando van y abren la heladera, ahí está realmente la verdadera realidad. No pueden comprar un tomate porque está carísimo. No pueden viajar a Córdoba porque no tienen 40 pesos solamente para ir y volver. Y si van de a dos son 80. Así que la verdad que es muy triste todo. Yo creo que está todo tan berretizado, que la gente está tan ignorante. La gente no sale a defender sus derechos. Es como que no le importa nada y bueno, si la gente se está enfriando, esto se va a transformar en un témpano y vamos a estar todos pero congelados. Y cuando ven lo que pasa en el gobierno, e incluso en el Tedeum, que García Cuerva fue bastante tranquilo, no como debería haber sido, porque hoy lo escuchaba a, no me acuerdo quién,
1: Dugan.
0: A Dugan, que dijo algo que a mí me encantó y yo concuerdo con él, que la iglesia no tiene que pactar y transar para hacer un comentario o un sermón, porque están intentando que venga el Papa acá, entonces no pueden estar en malas relaciones. La iglesia tiene que decir lo que está pasando, que la gente se muere de hambre y que yo por lo que veo el argentino va a dejar de ser solidario porque no va a tener con qué. Pero bueno.
1: De todos modos, el discurso de ese arzobispo estuvo muy bueno, estuvo bien ubicado en un relato del Evangelio. Sé que hay muchas personas que por ahí no son de la misma fe católica, pero que
0: pero, Daniel,
1: los evangelios lo leen y saben que lo que el tipo estaba diciendo era muy cierto, muy real y muy muy contemporáneo.
0: Sí, pero vos lo ves a Milei que llegaba a la catedral y se arrodillaba y hacía la señal de la cruz, que por lo menos este la sabe hacer, Macri no la sabía hacer, pero son es toda una mentira, toda una mentira. Y aparte lo ves que habla, que está como empastillado, no sabes si se está cagando en el momento por la cara que tiene. no hay nadie que le pida un juicio político, porque nos está llevando a todos a la ruina, está destrozando este país. No hay nadie que diga, yo quiero que venga un libertario y me diga, bueno, mira, este gobierno es bueno por esto. No conozco a nadie, porque todos están padeciendo, estamos padeciendo la destrucción de este país y estamos sentados como a la expectativa de qué es lo que pasa. Y la gente tiene que actuar y no actúa. Bueno, yo creo que estamos todos impávidos. La verdad, no sé qué decirte, por suerte lo mejor es la música, por eso vamos.

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1: Bueno, y hablando de Daniel, para que se haga la luz, hay que llamarlo a este teléfono. 3548-573-305. 573-305, llama a Daniel y que se haga la luz. Bueno, ahora vamos a escuchar una entrevista de Elvis Báez que le ha hecho Alejandro Berkovich, que encontró Daniel y dice que es muy interesante, así que vamos a escucharla, Daniel.
2: Perfecto.
3: Gracias por venir, Elvis.
4: Muchas gracias, Ale, y bueno, esta oportunidad para mí es como hacerle justicia poética a tantas necesidades que vivo yo y que vivimos todos los que vivimos en un barrio popular.
3: Bueno, sé que en pandemia fundaste tu propio medio, ahí en Itatí.
4: Sí.
3: Sé que ahora escribís para Mundo Villa.
4: Sí.
3: ¿Qué decís en Conciencia y Clase? ¿Qué de lo que dijo hoy el arzobispo resuena en ese libro?
4: Mucho. La verdad que todo lo que dijo hoy el Jorge resuena mucho en lo que es Conciencia y Clase, porque Conciencia y Clase habla de quiénes somos. En parte somos una cultura muchas veces menospreciada, muchas veces pisoteada, muchas veces, como él decía, descartada. Somos una especie de sin nombres, casi que te diría. Y Conciencia y Clase viene a ponerle nombres y a hacer una especie de cartografía también para todos aquellos que bueno, tienen esa necesidad de expresar y de contar el lado B, el lado C, el lado X, el lado que se desconoce mucho de los barrios populares y particularmente de Villa Itatí en Quilmes.
3: Cuando hablaba yo recién de deudas, pensaba en gente que puede consumir, pero también cómo se difundió eso de estar endeudado.
4: Sí.
3: ¿Cómo es en el barrio?
4: Es casi que te diría que me río un poco de eso, porque decir deuda es algo, es parte de la historia casi del villero. Es algo que sin menospreciar a todos los que estuvieron antes, es algo que viene de 80 años, desde el nacimiento de Itatí. Es una deuda, es a tanta negación que existe en un barrio popular con historia como Villa Itatí, en donde tuvimos que esperar casi 70 años para que hoy recién se pudiese tener agua, acceso potable al agua, por ejemplo, y al acceso a cloaca y otras deudas, ¿no? Como llevar el pan a la mesa o la salud, una deuda en lo cultural también con los jóvenes, pero particularmente de identidad, esto de ponerle cara a las cosas. Bueno, el villero tiene cara, el villero piensa, el villero también escribe, el villero tiene historia, el villero tiene marcada sus manos, tiene tan curtidas sus manos que se levanta con esas manos curtidas a las 4 de la mañana y vuelve con esas manos peor todavía a las 8 de la noche. Ese vecino, el que tiene sueño, el que le quiere cumplir el sueño al pibe, a su hijo, a su hermano, ese pibe que queda truncado en una esquina, que por ahí por desconocimiento, por prejuicio, se demoniza, se criminaliza. Esa esquina, en esa esquina también hay sueños. En esa esquina quedaron truncados también pibes que quisieron ser futbolistas, pibes que quisieron, así como yo, poder tener la posibilidad de poder contar quién es uno. ¿Y cuál es su objetivo, no? Ponerle voz a su territorio.
3: Vos decías a Diego el otro día, en un pasillo te podés encontrar con 7 vecinos vendiendo falopa.
4: Sí, eso me duele en el alma, mí. Porque mi periodismo es ese periodismo que está en el pasillo, ese periodismo que tiene territorio, que tiene barro, que se ensalza de eso. Y parte de lo que yo hago como mi trabajo como comunicador popular es que no dejo de ser vecino. Entonces esas necesidades me pegan a mí muy fuerte. Cuando veo esos pibes que están arruinados por el consumo problemático de droga, me llega a mí porque yo lo vivo. Yo lo vivo en primera persona, porque son mis amigos, porque son mis vecinos, porque son mi familia.
3: Pero te llega también la realidad del que va a vender porque no tiene
4: otra. Va a vender porque somos todos víctimas de un sistema que nos empuja ahí. Me da mucha bronca ver que por falta de oportunidades un vecino tenga que recurrir al narco. Y es triste.
3: Y ahí también aparece la deuda en el sentido más cruda, ¿no?
4: Más cruda. Yo no voy a romantizar mi realidad porque es así, yo te la voy a contar cruda. Es el realismo villero a pura piel, a pura sangre.
3: ¿Qué pasa, señor Egarpaz, a ese tranza que te presta?
4: Te meten un balazo, es corta. Hay pibes que tienen 13 años y están vendiendo falopa. Y hay otra realidad, el lado X o el lado Z o el otro lado, que te muestra que un pibe de 13 años se va a la escuela y cuando vuelve a la escuela se va a la casa de su tía y te corta el pelo. Ese pibe tiene 13 años también. ¿Y ese pibe quién lo muestra? ¿Quién sabe de la existencia de ese pibe? Pero queda en la crónica policial, donde queda en el imaginario. ¿Entendés? Decir villa es como sinónimo de delincuencia, de droga.
3: Cuando vos ves que un político hace campaña hablando de erradicarlas, ¿no? Mudar a las... No sé de qué hablan concretamente, pero ¿cómo lo vivís vos?
4: Primero que nada, desconocen totalmente que esto es lo que digo yo. Tiene una mixtura Villitatí. Yo hablo de Villitatino porque desde adentro, desde el corazón, es mi casa, es mi lugar. Comparto muchas cosas en lo cotidiano. Mi periodismo y mi poesía se traslada en situaciones que son muy cotidianas. En ver la olla vacía, en la ladera que no está llena con los que necesitamos para alimentarnos. Comer y alimentarse no es lo mismo. Ver en la esquina una fila de gente que no tiene para comer. Ver el rol de la mujer ahí, bancando la olla, ayudando a los vecinos. El sentido de pertenencia, lo común, esto de la empatía, ¿viste? De sentir eso. Porque ahora los discursos son de odio, ¿viste? Mi lanza y como mi proyecto es eso, el amor, ¿viste? Como recuperar eso que tanto se está perdiendo ahora. Esto de volver a mirarse, de volver a encontrarnos. Yo lo veo como que las políticas que se están tomando hoy se trasladan en eso, en lo más sencillo, en lo más real, en abrir la puerta y encontrarse con eso que yo te estoy diciendo, ¿viste? Con 100 personas o 30 familias que no le está llegando la comida y tiene que estar saliendo a un comedor.
3: O la policía que va y las caga a palo, ¿no?
4: O que la policía te entre y te caga a palo. Por ahí está viniendo el pibe que está haciendo lo posible para llegar a fin de mes o siquiera al día. Porque la verdad, hay que llegar al día hoy. Y es vendedor ambulante. Te vende, no sé, te está vendiendo condimentos en los trenes y que de repente te encuentres que te vengan y te tampille contra la pared. Casi que por un protocolo de portación de gorra, de cara, ¿viste? Reproduciendo estereotipos, ¿viste? Y te caguen a palo. Ni te pregunten qué, nada, te manosean todos los bolsillos, te meten la mano en los bolsillos, te revolean la mochila, le importa nada todo lo que vos pasaste en el día para traer, yo qué sé, 40 lucas. Claro. 40 lucas, no sé nada con 40 lucas. Esto, encontrarte a los pibes tirados en los pasillos, rotos por el consumo problemático, o algunos vecinos con tuberculosis, o situaciones, viste, que vos decís, ¿cómo estamos de salud también? Porque de repente, ¿alcanza para comer y para la salud?
3: Elvis, gracias por venir a la Ley de la Selva.
4: No, gracias a vos.

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5: Y estaba pensando en el desastre que es la vida para todos nosotros los argentinos, que la tuberculosis, sífilis, tos convulsa, sarampión, etcétera, y muchas otras enfermedades que estaban erradicadas al no haber ninguna plata que vaya para seguir con los tratamientos y no hay presupuestos. Bueno, han vuelto a la Argentina, y también la falta de remedios, que siempre decimos que los jubilados no tienen y las personas discapacitadas tampoco, y entonces la mortalidad se aumenta comparado con otros años. Es una mayor un porcentaje de muertes en gente que tiene más de 65 años o en menores, porque no hay insumos en los hospitales, no hay remedios, la gente no puede comprar. Y esto es un genocidio, vamos a decirlo con todas las letras, genocidio. No solamente la culpa es del gobierno, sino si hay gente que sigue votando esta porquería, también son cómplices. O sea que de toda esa gente que vaya a morir y que estén apoyados por esta gente que sigue votando esta porquería, también son cómplices. Bueno, vamos con unas canciones. Miranda y Baila Mamá, Despierto. Y Silvina Moreno, Una Persona. Y volvemos.

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5: Bueno, y esta conversación es la que tengo siempre con algunos chicos que han votado a este gobierno. Yo les dije, bueno, vos querías un cambio. ¿Te gusta el cambio que has tenido en 2 años y medio? Por ejemplo, el pasaje del ómnibus de Capilla a Córdoba, capital, que antes costaba, justo antes que asumiera Milei, 1.250 pesos. Lo tengo anotado, así que no me puedo equivocar. Y ahora cuesta casi 20.000. Entonces, ¿cuánto subió? 16 veces. Bueno, ¿y a vos te subieron el sueldo 16 veces? Y digamos también, El agua subió 418%, la luz 276%, el gas 1048%, el transporte, que es lo que hablábamos, 1236%, la canasta básica 667%, y la inflación es el 223. ¿Y a vos cuánto te aumentó el sueldo? Porque si yo tengo que decir lo que aumentó mi jubilación, se queda por debajo de todas esas cifras. Bueno, vamos ahora, estuvimos con Emanuel Rodríguez Peroncho hace 2 días, acá increíble el show que hizo. Estábamos justo en el medio de su stand-up, digamos, y algún idiota tiró una piedra y rompió un vidrio en el Centro
6: Club
5: Español.
6: Capilla. Capilla.
5: Perdón, en Club Capilla, ahí, Club Capilla. O sea que evidentemente hay gente que está fuera de control, y menos mal que fue una piedra, porque podría haber pasado con una ametralladora y hoy no estábamos hablando. Bueno, eso es lo que produce estas cosas, ¿no? Los libertarios no pueden debatir, entonces te tiran una piedra. Es lo que. Pero bueno, éramos muchos y la piedra fue para todos, no para Emanuel Rodríguez. Así que bueno, ahora lo tenemos acá en el Peroncho Delivery. Espero que les guste, a mí me encanta lo que dice y cómo lo dice. Es un gran noticiero con muchas noticias dichas en una forma muy, muy graciosa. Vamos a escuchar.
7: Esto es Peroncho Delivery, la entrega de noticias contra la entrega de la patria.
8: ¡Qué asco, Milei!
9: Ay, sí, ¿escuchaste los audios?
8: No, ¿qué audios?
7: Estar al día con los escándalos de Milei requiere más resistencia física que ideológica. El gobierno está combatiendo el hambre con audios porno de Javier Milei que le quitan a los argentinos las ganas de comer. Es increíble, abrís Twitter 5 minutos y terminás necesitando sales de fruta y asistencia psicológica.
9: Jean-Paul Sartre escribió La náusea para describir ese instante donde la realidad pierde toda consistencia y se vuelve físicamente intolerable. Se inspiró mirando un árbol. Imagínate si hubiera escuchado al presidente hablando de guasca en la cara.
7: Milei es el primer presidente argentino en generar más arcadas que aplausos. Se viralizaron audios entre Javier Milei y Rosemary Oscurita Maturana con contenido sexual explícito y un tono extremadamente vulgar. Atención con lo que vas a escuchar, porque no es ni a palos el audio más obsceno de Milei. Todos sabemos que el audio más obsceno de Milei fue cuando dijo que había sacado a 15 millones de argentinos de la pobreza. Esto es solo una paja más del presidente.
10: Igual te voy a dar un paquetazo en la jeta. Y cuando te quedes acomodada, te la acomodo con otro paquetazo y te la reconstruyo pegándotela toda con la leche. Vas a caer en la cara. Goma, goma, goma, goma.
11: Gala de goma.
10: Tu cama es poronga y te la rompe la concha. Goma, goma, goma, goma, goma.
7: Un taxista pasado en merca buscando ponerla a las 3 de la mañana tiene más glamour que este usuario de poringa que hicieron presidente para saquear a la Argentina. Es cierto que los audios porno de Milei tapan cosas más importantes, pero ¿cómo será la mierda si para taparla hay que usar más mierda?
9: La cosa viene tan hedionda que para disimular el olor largaron otra bosta más fuerte.
7: Néstor Kirchner dijo, vengo a proponerles un sueño. Cristina Kirchner dijo, la patria es el otro. Mauricio Macri dijo, veníamos bien, pero pasaron cosas. Alberto Fernández dijo, decime algo lindo. Javier Milei dijo, guasca en la cara, guasca en la cara. La degradación de la investidura presidencial es total. Y la saturación de obscenidades es obscena. Es imposible metabolizar tanto ridículo junto. Esto tapa las privatizaciones amañadas. Sí. Esto tapa la corrupción en PAMI. Sí. Esto beneficia a Adorni porque lo corre de la agenda. Sí, pero hablar de este asco de presidente también puede servir para poner todo el daño en foco, porque lo que Milei le hace al erotismo es muy parecido a lo que le hizo a las jubilaciones. Las destrozó, las pulverizó, las volvió imposibles. Hay medios que hablan de audios hot, pero los audios no son hot.
9: tienen el erotismo de un resumidero tapado con pelos. El olor de una media olvidada dentro de una zapatilla mojada es más sensual que los audios de Milei. Tienen la energía erótica de un colectivo de larga distancia con el baño clausurado. En el libro Poderes de la Perversión, Julia Kristeva desarrolla la noción de abyección como aquello que genera asco, repulsión, incomodidad física y simbólica y que amenaza los límites del yo, del cuerpo y del orden social. Esos son los audios del encamperado en mugre. Lo abyecto produce una mezcla rara de fascinación, rechazo, atracción morbosa y náusea. Lo abyecto aparece cuando aquello que debía permanecer oculto invade el espacio público. Y acá tenemos al Estado funcionando como contenido morboso para redes. Hay quienes afirman que la filtración vino de la CIDE. Otros dicen que la filtración es obra y gracia de la propia Rosemary, que justo esta semana publicó un aborto musical llamado El Paquetón, que está tan hecho con inteligencia artificial que la última estrofa dice directamente: ¿quieres que reescriba esta canción en estilo pop? Lo cierto es que el presidente está regalado. Se rompió el cerco de protección y quedó expuesto como un ser sumamente pajero, consumidor obsesivo de pornografía, incapaz de detectar a un gato de la CIDE que le dice por teléfono "larga la sopa", que es el equivalente tumbero a decir "soy agente de la CIDE y te estoy grabando". La filtración recuerda el "decime algo lindo" de Alberto Fernández, solo que Alberto ahora parece una tarjeta Junot al lado del impresentable actual presidente. En otros audios, Milei y Rosemary pasan casi 6 minutos seguidos hablando de lo pequeño que tendría el miembro Diego Giacomini, ex mejor amigo de Milei, coautor de varios de los libros de Milei y compinche de Milei en los ataques a la memoria de Néstor Kirchner. Nunca olvidemos esto.
6: ¡Gaby! ¿Qué hacemos con este desomo gobierno?
11: A este chorro le metemos preso hasta el cajón.
12: Vale, muchachos, falta algo. ¿Y con la viuda qué hacemos?
11: A esa chorra, la jefa de la banda, que cuide el cajón detrás de los barrotes.
12: ¡Viva libertad, carajo!
13: ¡Espero el presidente!
9: Da mucha vergüenza. Milei es Homelander sin superpoderes. Es una mezcla del David Brent de The Office con el rey Joffrey de Game of Thrones, en el cuerpo del pingüino de Tim Burton y con el sex appeal de Gollum. Es como si Milei hubiera visto todas esas series y películas y hubiera decidido moldear su personalidad siguiendo el ejemplo de todos los personajes que producen esa mezcla simultánea de ridículo, incomodidad y amenaza. Su narcisismo desbordado, la imposibilidad de registrar el propio papelón, la falta de control del propio cuerpo, la mezcla de infantilismo y crueldad, la energía del grotesco. Milei es un leviatán de hijos de puta con la psiquis hecha pelota. En los audios, además de lo vulgar, además del detalle de que es la única instancia del habla de Milei no interrumpida por el digamos o sea, se nota la desesperadísima necesidad de adoración y validación permanente que sufre este paquete de complejos. Es un influencer emocionalmente devastado tratando de cumplir una función para la que carece de los atributos mínimos. Literalmente, pusieron al mando del Titanic al pelotudo con más likes en las redes. Milei intenta erotizar a su interlocutora repitiendo "huasca en la cara, huasca en la cara". Ella duda y luego finge que se calienta. Y esa distancia entre intención y efecto es tan insoportable como la distancia que hay entre la Argentina que describe Milei y la Argentina real. Es evidente que Rosemary es un servicio de inteligencia por la torpeza con la que intenta fingir que le sigue la corriente. De alguna manera, Rosemary es como Majul con siliconas. ¿Cómo olvidar cuando Cristina filtró una conversación privada entre Néstor y ella? El amor es eso, tener ganas de estar con el otro. Para escucharlo, para hablar o para lo que sea. A mí me encantaba estar con él y a él conmigo. Siempre me decía, de lo único que nunca me aburrí fue de vos. Comparar esa conversación con la que tienen Milei y Rosemary es como comparar una película de Richard Linklater con un documental de Santiago Oría.
14: Es como comparar Antes del Amanecer con un grupo de WhatsApp llamado Solteros de Ituzaingó.
9: Ya sabemos que con estos audios espantosos quieren que no hablemos de la recesión. Quieren que no hablemos de la caída de la actividad económica. Quieren que no hablemos del cierre masivo de empresas. Quieren que no hablemos del aumento del desempleo. Quieren que no hablemos de la caída de los salarios, de los aumentos fuertes en las tarifas y en los servicios, del aumento del gas que se viene con la derogación de la ley de zona fría. No quieren que hablemos de los aumentos de transporte público. Es cierto, pero también es cierto que podemos usar estos audios de mierda para hablar de esos temas. Porque Milei gobierna como intenta erotizar. Mal, educado por Poringa y buscando siempre pegarle al otro.
7: Fíjate que hasta cuando se calienta quiere reprimir el pelotudo este. Además, los audios ponen en evidencia que la superioridad moral de la que se jactan los libertarios está hecha de guasca. Solo una concha mágica puede hacer ver eso como algo superior. Tenemos un presidente con muchísimos problemas en el valero. Todas sus parejas parecen versiones mal photoshopeadas de su hermana. Pensalo. Yuyito, Fátima, la Pepona, ahora Rosemary. Para ocultar su amor por Karina, sale con gente que parece el resultado de que Karina haya tomado la sustancia. Es como si Milei estuviera enamorado de Iggy Pop y para ocultarlo fingiera romances con Anthony Kiedis, con el Pollo Sobrero y con el juez Fraticelli. En las redes circula el chiste de que Rosemary fue lo más parecido a Karina que pudo conseguir la CIDE.
14: Por cierto, da para pensar. La CIDE tiene audios del presidente diciendo que una funcionaria de Donald Trump le daba tetazos, pero no tiene fotos de Milei con los perros. Raro, ¿no? También es raro lo que señala arroba cada vez más K. ¿Notaron que siempre se filtran audios de cualquiera menos de el mafioso?
7: Hasta ahora el gobierno no dijo nada de los audios. Y es mejor. Lo mejor sería que el gobierno guarde silencio absoluto para cualquier cosa que no sea renunciar. Porque ahora, cada vez que Milei hable, vamos a pensar en la concha mágica y la guasca en la cara. Ojalá no vuelva a hablar nunca más. A 7 de cada 10 trabajadores el sueldo no les dura más de 2 semanas. El 87% dice que no le alcanza para vivir y el 90% no puede ahorrar. Se ve que el gran truco de la concha mágica es hacer desaparecer el salario. El salario en Argentina dura menos que una historia de Instagram. Cobrar el sueldo pasó a ser un evento traumático. Cobrás y parece que estás jugando al Twister con deudas. Mano izquierda en la tarjeta de crédito. Pie derecho en el alquiler. Mano derecha en la boleta de la luz. Pie izquierdo en Mercado Pago. Y tenés que ver de dónde sacas otra pata para el abono del teléfono. Mi salario se desintegra a la velocidad que caen las gotas de lluvia. No te da tiempo ni para contarlo. Es como si te pagaran el salario y te dijeran que es válido hasta la próxima vez que Milei te genere vergüenza ajena. Cobrar tu sueldo hoy es como cargar agua en un balde agujereado mientras Toto Caputo te explica que técnicamente el balde está estable. El gobierno nacional quiere achicar el régimen de zona fría que hoy subsidia parte de la tarifa de gas en provincias donde hace mucho frío. Eso implicaría que muchísima gente pague mucho más caro el gas. En Córdoba, el diputado libertario Gabriel Bornoroni evitó hacerse cargo públicamente del tema porque sabe muy bien que defender un tarifazo del gas en pleno invierno tiene el mismo atractivo electoral que militar los audios de Milei. Bornoroni es el libertario cuántico. Está y no está al mismo tiempo. Cuando hay que votar ajustes, aparece. Cuando hay que explicar por qué una jubilada cordobesa va a tener que calefaccionarse abrazando al perro, desaparece como randazo en años pares.
8: El invierno es populismo atmosférico. Basta de pagar con nuestros impuestos el calor de la casta detrás la sierra.
7: Bornoroni, esquivando el tema, parece padre divorciado cuando llega la cuota alimentaria.
14: El gobierno nacional administra la energía como villano de Batman y el pelotudo de Bornoroni se disfraza de Gatúbela.
7: Sacar subsidios en invierno tiene la sutileza de desalojar un hospital para poner una cancha de pádel. Uy. Creo que acabo de darles a los libertarios una idea para su plan de gobierno.
8: ¡Libertario de mierda! ¡No puedo pagar el gas! ¿Pero no probaste emprendiendo calor?
7: Cristina lleva 339 días injustamente detenida. En el marco de la causa Cuadernos, ya son más de 30 los testigos que declararon haber sido extorsionados por Stornelli y Bonadío para culpar a Cristina. Y ahora el portero del edificio de Cristina contó, bajo juramento, que Stornelli y Bonadío habían amenazado de muerte a su familia para que él mienta haber visto entrar y salir bolsos. La causa se cae a pedazos. Y la condena en la causa Vialidad estaba ligada a estas supuestas pruebas. La persecución es más que evidente y Cristina debería salir en libertad y en condiciones para ser candidata si ella quiere. Milagro Sala lleva 3.779 días ilegalmente detenida. Julio De Vido, 190. Nicolás Maduro y Cilia Flores llevan 139 días secuestrados por el gobierno de los Estados Unidos. En este día y cada día, libertad a los presos políticos del campo popular. 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

0: Y yo creo que habría que dejar de hablar de las novias de Milei, esos gatos mamarrachos, pagos, todo es mentira. ¿Alguien le cree que por su onda, cómo está vestido, por la mugre, parece un mugriento, que alguna trola se acercaría si no fuera por plata? ¿Cuándo le habrán dado a Fátima Flores por esos besos de lengua inmundos que se dio delante de todo el mundo? Alguien que es... que está enamorado de alguien no hace esas cosas, solamente lo hacen para demostrarlo, pero ¿qué quieren demostrar? ¿Que Milei es macho? No, Milei es un flor de cualquier cosa menos de un tipo, es un asco, un tipo inmundo, me da repugnancia, no solamente a mí, sino a todos, y ese diálogo del paquetón que te doy vuelta la cara, pero ¿quién se lo va a creer? Nadie se lo cree nadie. Pero bueno, es un mamarracho. Que lo hiciera Ford, por ejemplo, bueno, estaba en la farándula. Pero que lo haga este, que es el presidente de todos nosotros.
1: Bueno, él viene de la farándula.
0: Del fango viene este tipo. Es un mentiroso. Ni siquiera tiene títulos de doctor ni nada horrible. Bueno, vamos con dos canciones. Julia Senco, Ahora que soy libre, y Man Rae, Caribe Sur, y volvemos.

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1: Y como es nuestra tradición, hoy es martes de tango. Betty no está, pero Gabo Merlino nos cuenta acerca de la historia del tango. Vamos a ver qué dice.
2: Imagínate que sos un italiano o una italiana llegando a Buenos Aires en el 1870. Te llamás Giuseppe o Giulietta, no importa. ¿Qué te vas a encontrar?
3: Un asadito, un vino con soda.
2: No, eso es un lujo. Buenos Aires en 1870 es una aldea. Grande, pero aldea al fin. El presidente de Argentina, Domingo Faustino Sarmiento, ordena unos meses antes el primer censo de la historia. La ciudad tiene menos de 180.000 habitantes. En todo el país, el analfabetismo y la pobreza son altísimos. Nadie podría imaginarse que en ese lugar en poco tiempo se iba a construir una forma cultural gigante que recibiría el nombre de tango. ¿Cómo sucedió?

0: En esas épocas llegan a Buenos Aires muchos italianos que van a terminar viviendo hacinados en los conventillos de San Telmo. Encima, viene una nueva epidemia de fiebre amarilla, el agua contaminada, la falta de cloacas. Los ricos huyen, los políticos también. Muere el 8% de la ciudad. Algunos inmigrantes creen que es una peste que les enviaron los locales para exterminarlos. Así de confundida está la sociedad.
1: Por suerte, ahora no tenemos esos conspiranoicos.
0: En Buenos Aires vas a encontrar también mucha cultura española, porque fueron los primeros europeos que se instalaron aquí, en una tierra llena de pantanos y mosquitos que no le interesaba ni a los pobladores originarios, que eran nómades, ni a los animales. Tan es así que es una de las pocas ciudades que fue inaugurada dos veces, porque la primera vez la abandonaron.
2: Sí, una ciudad de contrabandistas.
0: En Buenos Aires vas a encontrar también cultura criolla, que es la mezcla de europeos con los locales. Los pueblos originarios, que no viven dentro de esta sociedad moderna, tienen de todas maneras intercambio comercial. Pronto eso terminará. Las campañas del desierto, organizadas por los distintos presidentes, arrasarán los terrenos aborígenes y sus habitantes. De todos modos, la influencia cultural quedará sobre todo en el lenguaje de la ciudad. Cancha, yuyo, pucho, pampa. Hay cultura inglesa. Esta nueva Argentina es una colonia comercial de los ingleses. Hay mucho inglés instalado aquí, y la mejor prueba de ese intercambio cultural es el deporte. Argentina se destacará a futuro en deportes ingleses de equipo: fútbol, rugby, hockey, polo. Los ingleses, por su lado, se irán a vivir a las afueras de Buenos Aires, especialmente desde esos años de fiebre amarilla.
2: Están hablando de mis amos, Rodolfo.
1: De los tuyos, dirás. Mis amos son del norte de este continente.
0: Hay mucha cultura afroamericana aquí. Por un lado están los negros che, los del pueblo, en sus casas de baile y sus milongas o canguelas. Por otro lado están los negros usted, o sea los libertos, descendientes de esclavos criados por familias ricas. Por acá vamos a encontrar a los más grandes proto-tangueros, la generación de 1870. El negro Casimiro es uno de ellos, criado por la familia de Amancio Alcorta, un político santiagueño y además uno de los primeros compositores del país. Casimiro estudió música y compuso las primeras melodías populares de la ciudad, los proto-tangos, como Cara Sucia.
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0: Con Casimiro al violín o la guitarra, encontramos al mulato sinforoso en el clarinete. Y ya en la década de 1880, dos destacados afroamericanos: el cieguito Eusebio Aspiazú en la guitarra y Sebastián Ramos Mejía, liberto de la adinerada familia del mismo nombre. Este último se va a destacar en un instrumento nuevo que llega de Alemania y que no lo toca casi nadie. Es cuadrado, de forma medio ridícula. Se llama algo así como bandoneón.
1: ¡El bandoleón, el bandoleón!
2: ¡El bandoleón, ay mi Dios, el bandoleón!
0: Tocan en prostíbulos de gente adinerada, o en bares, o en bailes. Los organilleros reparten estas melodías por la ciudad y las van haciendo famosas. Las rondallas, o sea, las bandas de músicos españoles callejeros, hacen lo mismo. De repente, cientos de personas se encuentran silbando una misma melodía y no saben por qué. Están haciendo una cultura. Músicos de estudio que se dedican a la clásica y viven en Buenos Aires, como la española Eloísa Ervilda Silva o el descendiente de norteamericanos Francisco Hargreaves, toman algunas de estas melodías que suenan en la calle, las mejoran, les agregan alguna parte y las llevan a papel. Las melodías son bellas y originales, pero siempre están acompañadas de la misma rítmica de habanera cubana. De todas maneras, ya son consideradas tangos, solamente porque fueron compuestas en Buenos Aires. La ciudad va construyendo su sonido, y también su baile, porque esas melodías se bailan, con una mezcla de pasos que van desde los cortes y quebradas del candombe afroamericano hasta la elegancia del abrazo europeo. Mientras, la inmigración sigue llegando, aumenta de gran manera desde 1880. No sabemos cómo hace la gente para comunicarse, porque llegan de todos lados.
3: Buenos días. Good morning.
1: Buongiorno. Shalom aleichem.
0: Pero todos se dejan llevar por esa música y ese baile, sin saber por qué. Se meten los carnavales, se meten las primeras obras de teatro nacionales. Se meten en todos lados, menos en la casa de los ricos, que sufren espantados por cómo se está transformando la ciudad. Pero los hijos de esos ricos también van a quedar muy pronto fascinados por esa música y ese baile.
1: ¡Qué asco la servidumbre bailando tango en los carnavales!
2: Pero a tu hijo Felipe también lo vieron bailando tango, y con una mujer.
1: Mi Felipito, es imposible. ¡Ay, socorro, socorro!
0: En 1881, en plena presidencia de Julio Argentino Roca, nace por ley la primera moneda nacional, el peso oro. Se pone en circulación en 1883, pero la convertibilidad con el oro solo dura 17 meses. Argentina comienza a sobreendeudarse y en 1890 cae en la primera crisis económica de muchas en su historia. El presidente Juárez Celman, cuñado de Roca, es destituido. Y en esa década van a nacer los primeros partidos políticos populares de masas. En esa década también se va a publicar el primer tango en una editorial. Se llamará El Entrerriano, de Rosendo Mendizábal, otro afroamericano descendiente de familia adinerada. Rosendo había heredado una fortuna de su familia. Se la gastó toda.
2: La pasó bien, disfrutó.
0: Cada joven que llega a la ciudad o cada joven que vive aquí y estudia un instrumento musical toca tangos. La oleada es incontrolable. Y además se vienen los cantores. Sí, los payadores de la provincia, los que improvisan como raperos de hoy. Está Gabino Seiza, también afroamericano, que será el primer payador profesional, el primero que va a vivir exclusivamente de ese oficio, y se acompañará en el original ritmo de milonga. Está Bettinotti, que es socialista, y que será el símbolo del payador urbano, el hombre de ciudad. Está Ángel Villoldo, que va a hacer las primeras melodías famosas con letras cómicas. Todos ellos serán el antecedente para los primeros cantores de tango. Y las actrices y las cantantes tonadilleras serán las primeras cantoras de tango. Pepita Avellaneda será la primera sensación entre las mujeres. Se vestirá de hombre y cantará esas primeras letras procaces en los cafés de la ciudad. La nueva camada de músicos con estudio, que no son muchos todavía, van a hacerse tangueros sin saberlo. Carlos Posadas compondrá varios temas que las grandes orquestas convertirán en hit medio siglo después. José Luis Roncallo corregirá, llevará partitura y estrenará en los salones prestigiosos los tangos de Villoldo y otros artistas prohibidos en el ambiente decente. Ya el tango está preparado para entrar a los discos. Que se venga el año 1902, lo estamos esperando. Soy Gabo Merlino, esto es Cambalache.
4: Bueno, y ya vamos terminando y vamos agendando para el próximo sábado 30 los monólogos en Nave Madre Y también Café Literario, Poemas, Relatos y Algo Más, sábado 30 de mayo, 17 horas. Graciela Reina, Pablo Bauer, Horacio Ruiz, micrófono abierto, en Utopía, 25 de mayo, 2:30. Utopía, 25 de mayo, 2:30, Café Literario, sábado 30 de mayo, a las 17 horas. Bueno, nos vamos yendo, Daniel, ya llegamos al final de hoy.
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4: Abríguense.
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